Bienvenidos a todos a la Ruta Universal. Yo soy Leo Lozán y ya están con nosotros en esta ruta musical que esta semana va a estar espectacular, de verdad. Escúchenos como todas las tardes de 6 a 7 p.m., incluso sábado y domingo, porque tenemos una selección de verdad muy, muy bien curada para todos ustedes, melómanos y fans de la música, de la buena música. Y pues elegimos este rolón, Live During Wartime, de 1979, de los Talking Heads, de mis bandas favoritas de todos los tiempos. Y bueno, pues hoy tenemos nuestras secciones, tenemos Uncover como todos los lunes. Vamos a revelar un gran hit que ocurrió en 1985 de David Lee Roth, que en realidad es un cover. Esta sección nos encanta porque muchas veces descubrimos canciones que ni siquiera sabíamos que eran covers y aquí escuchamos la versión original. Y más adelante en Descubre los Clásicos, por favor no se lo pierdan porque tenemos una de las bandas más influyentes e importantes de Estados Unidos y del mundo, que se llaman los Beach Boys. Hoy los vamos a descubrir. Si tú no los conoces, pues descúbrelos junto con nosotros. Si ya los conoces, recuérdalos y redescúbrelos, porque vamos a contar muchas anécdotas, mucha historia y sobre todo pues vamos a escuchar cinco de las mejores canciones de los Beach Boys. Pero eso viene más adelante. Y por cierto, nunca mandamos saludos aquí en la Ruta Universal, pero fíjense que les voy a contar que coincidí en un personaje que voy a hacer para una serie. Voy a tener el gusto y el honor de trabajar con Alejandro Camacho, que además de ser buen amigo, pues es un gran fan de la Ruta Universal. Me dijo que nos escucha todas las tardes. Así es que bueno, mi querido Alejandro, te mandamos un gran abrazo aquí, todo el equipo de la Ruta Universal. Gracias por escucharnos y esperamos que sigas disfrutando del programa. Cualquier comentario, ya siempre se lo digo a todo mundo, también te lo extiendo a ti. Cualquier sugerencia, comentario, crítica o lo que sea, bienvenida para hacer esto pues de mayor gusto para ti y para toda la banda. Saludos a Alejandro Camacho, gran actor y querido amigo. Le mandamos un abrazo porque seguramente nos está escuchando el día de hoy. Y ahora, bueno, pues vamos a nuestra primera sección del día, Uncover, donde, como todos ustedes saben, revelamos una canción que en su momento fue un gran éxito o una canción importante, que realmente es un cover. Así es que en 1985, ya la estamos oyendo ahí de fondo, salió esta canción de David Lee Roth, que a mí me cae muy bien David Lee Roth, me parece espectacular y además pues todo un ícono del rock, junto con Van Halen y también en solitario, ha hecho cosas muy, muy divertidas y muy importantes. Y pues se aventó este cover de una canción que muchos conocemos, pero bueno, si no la conocen, esta canción es originalmente de los Beach Boys, de 1965. Y aquí, en Undercover de la Ruta Universal, vamos a escuchar esa versión original. Estos son los Beach Boys con California Girls.

Esa fue California Girls en su versión original de 1965 con los Beach Boys, que covereó David Lee Roth en 1985 y también fue un éxito, pues 20 años después, con un video muy divertido, por cierto, y siempre con esta irreverencia y desfachatez que caracteriza a David Lee Roth. Pero bueno, es una canción increíble. Obviamente nos vamos a quedar con la original, que casi siempre lo hacemos, pero pues en este caso, obviamente, sí, los Beach Boys para mí son pues una de las bandas más importantes a nivel Beatles, ¿eh? Ahorita vamos a hablar de ellos porque viene después, bueno, vamos a tener en Descubre los Clásicos a The Beach Boys, que es una banda importantísima en la historia del rock y del pop, con el gran Brian Wilson, quien componía las canciones. Ellos, como saben, eran hermanos. Brian tocaba el piano y, bueno, genio creativo total de la banda. Y también Dennis Wilson, batería y voz. Fue el único miembro, por cierto, que realmente surfeaba. Porque ya ven que traen todo este rollo. De hecho, bueno, vamos a escuchar ahorita una de sus más grandes y conocidas canciones, que es Surfing USA. Luego Carl Windsor en la guitarra, Mike Love, voz principal y también letrista, y Al Jardine, guitarra y voz. Esta banda importantísima, y lo digo porque muchas veces la gente los escucha por encimita y nada más conoce pues, Surfing USA o I Get Around, Good Vibrations, que son muy buenas, pero la gran importancia es lo que vinieron haciendo después. Yo creo que para mí a partir del Pet Sounds, pero bueno, siempre han tenido grandes canciones, un sonido increíble, muy característico de California. Ellos son, de hecho, originarios de Hawthorne, California. Y bueno, lograron este sonido que en su momento se llamó California Sound. Un estilo, como decía, pues muy asociado con el surf, con los coches, ¿no? Cosas muy características del sol, la playa, y como que definieron musicalmente pues este ambiente californiano que estaba en su pleno auge a principios de los 60s. Así es que bueno, son los Beach Boys hoy en Descubre los Clásicos y vamos a empezar pues con la más famosa. Esta es de 1963, Surfing USA. En Descubre los Clásicos tenemos The Beach Boys en la ruta universal.

Escuchamos Surfing USA y esta hermosura también que se llama Don't Worry Baby, de The Shutdown Volume 2, de 1964. Estamos descubriendo los clásicos con los Beach Boys el día de hoy. Y bueno, pues la importancia musical de los Beach Boys ha trascendido muchísimo, han tenido influencias importantes, os han influido a muchísimos artistas, entre ellos, aunque ustedes no lo crean, se los voy a contar al final, pero The Beatles, Electric Light Orchestra, Fleet Foxes, Weezer, Animal Collective, muchísimas bandas que han hablado abiertamente sobre los Beach Boys y su sonido, sobre todo la manera de componer de Brian Wilson, que fue para la época muy innovadora, muy diferente y a la vez muy fácil de escuchar. Algo también muy importante que hicieron los Beach Boys es que se salieron de este mundo pop, porque iniciaron con muchísimo éxito con estos sencillos que hemos presentado aquí, dentro de la radio pop y del público pop, y de pronto hicieron esta transición, al igual que los Beatles, que son de la época, iban muy, de hecho tenían una relación buena y de una competencia bastante sana, creativa, y bueno, pues obviamente sabemos la historia de God Only Knows, que dijo Paul McCartney que era la mejor canción que se había escrito en la historia, y luego el Pet Sounds lo influyó para componer Sgt. Pepper, ni más ni menos. Entonces, bueno, es una historia bonita. Hoy no vamos a tocar esa canción porque el viernes tenemos Vinyl Tasting y vamos al Pet Sounds y ahí la vamos a tocar y vamos a hablar más de este tema. Pero hoy vamos a escuchar un poquito de todo porque estamos descubriendo los Beach Boys. Y esta es increíble. Se llama I Get Around y fue lanzada como sencillo el 11 de mayo del 64. Se convirtió en el primer número uno de los Beach Boys en la lista Billboard Hot 100. Y bueno, pues esto los consolidó como una de las bandas más importantes en ese momento en los Estados Unidos. Vamos a escucharla, I Get Around, en Descubre los Clásicos de la Ruta Universal.

Escuchamos I Get Around y esta que todos conocemos, Good Vibrations, que viene en el Smiley Smile de 1966. Son los Beach Boys en Descubre los Clásicos de la Ruta Universal. Y fíjense que Good Vibrations fue una de las grabaciones más ambiciosas en su momento y de la época. Se registró durante varios meses en distintos estudios y costó una cantidad inusualmente alta para esa época y está considerada una de las mejores canciones de toda la historia del pop, ni más ni menos. Junto con otras varias de ellos, Y pues tiene este sonido que es reconocible en todas las canciones, no nada más de los instrumentos, los arreglos que fueron muy innovadores y muy originales, sino las armonías vocales, porque todos los hermanos cantaban y muy bien, y hacían unas armonías muy peculiares, muy de la época, pero de una manera muy singular, muy, muy de ellos. O sea, lograron un sonido muy contundente y pues son inconfundibles los Beach Boys. Y bueno, Brian Wilson, pues hablando un poquito más de él, que es el cerebro musical, como lo dijimos al principio del programa, pues es considerado hoy en día uno de los compositores y productores más importantes del siglo XX. Profundo admirador de los Beatles, ya lo dije hace un rato, tenían una mutua admiración tremenda entre los Beatles y los Beach Boys, viniendo de lugares muy diferentes, ¿no? Unos de Liverpool, Inglaterra, y los otros de California, Estados Unidos. Pero bueno, tenían una visión en común y eso creo que fue muy importante, la relación entre ellos, para que lograran los discos que lograron. Creo que los rumbos que tomaron hasta cierto punto tuvo que ver con la relación que tenían. Así es que bueno, esa es la parte de lo que les puedo contar de la gran importancia de los Beach Boys. Y ahora bueno, vamos a escuchar esta también, que por cierto sale en la película Cocktail de 1988 y se llama Kokomo. Estás en Descubre los Clásicos de la Ruta Universal.

0: Eso fue Kokomo de los Beach Boys, una canción que además de ser increíble, se ha cobrado muchísimo y se ha convertido en algunos lugares hasta como ícono local, ¿no? En Las Vegas, por ejemplo, la tocan mucho y es parte de algunos shows y bueno, ha trascendido muchísimo, muy divertida, muy peculiar. Y bueno, pues una muestra de que los Beach Boys podían ir en varias direcciones, sobre todo la composición brillantísima de Brian Wilson, maravillosa. Hay un documental por ahí de Brian Wilson, búsquenlo porque vale muchísimo la pena. Hay varios, pero el más reciente, digamos, ahorita les averiguo la información, pero vale mucho la pena la historia de Brian Wilson, que murió apenas hace unos años, pero bueno, brillante genio de la composición del rock y del pop. Les cuento que los Beach Boys ingresaron al Rock and Roll Hall of Fame en 1988 y el Pet Sounds, que por cierto este viernes lo tenemos en el programa en el Vinyl Tasting, está considerado de los álbums más importantes de toda la historia en las listas especializadas y han vendido más de 100 millones de discos en todo el mundo. Una locura. Los Beach Boys, el éxito que han tenido, 100 millones en total, no del Pet Sounds. Así es que bueno, una marca tremenda a nivel, como les decía, pues de los Beatles y de muchos otros grandes de la música. Y el viernes les voy a contar más de su relación con los Beatles, con Paul McCartney sobre todo. Pero bueno, eso va a ser hasta el viernes, así es que quédense toda la semana con nosotros. Y regresando de este brevísimo corte comercial, vamos a ir a nuestro Vinyl Tasting el día de hoy, que es nuestra cata de vinilo. Y vaya vinilo que tenemos, no se lo pueden perder, es el Pet Sounds de The Beach Boys de 1966, un álbum que ha cambiado por completo la historia del rock y del pop para siempre. Así es que no se lo pierdan, volvemos después de esto. Estás escuchando lo mejor de la semana de La Ruta Universal cada sábado y domingo. En un momento continuamos. 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
0: Continuamos con una retransmisión con lo mejor de la semana de la Ruta Universal. Volvemos aquí a la Ruta Universal y vamos a nuestro Vinyl Tasting el día de hoy. Y vaya vinil que tenemos hoy. Es el Pet Sounds de The Beach Boys de 1966, un álbum determinante para la historia del rock y del pop. Es el undécimo álbum de estudio de los Beach Boys. Fue publicado el 16 de mayo de 1966 y es considerado por muchos críticos y muchos músicos como uno de los mejores álbums de todos los tiempos. Y mucha gente se pregunta por qué esto, ¿no? ¿Por qué es tan importante? Bueno, para empezar nos tenemos que situar en 1966 y entender lo que estaba pasando en ese momento musicalmente. Hasta ese momento la mayoría de los discos pues eran digamos muy poperos, ¿no? Eran colecciones de canciones. Y Brian Wilson quiso crear un álbum con una unidad artística, cosa que no era muy común en esa época, donde cada tema formara parte de una misma experiencia emocional y diferente, una experiencia única en cada canción. Es decir, un poco fue el diseñador Brian Wilson, compositor de los Beach Boys, del álbum concepto, digamos, para decirlo de otra forma, ¿no? Y el resultado, pues bueno, fue un disco muy maduro, mucho más introspectivo de lo que estaba allá afuera sonando. Y además, bueno, los primeros éxitos de los Beach Boys fue, bueno, o sea, la gente que estaba acostumbrada a escuchar ese tipo de canciones, pues fue muy desconcertante escuchar este disco, que era mucho más experimental. La inspiración es lo más bello de todo. Brian Wilson escuchó Rubber Soul en 1965, el disco de los Beatles, y le voló la cabeza por completo. Y dijo, yo tengo que hacer un disco por lo menos tan bueno como Rubber Soul. Y escribió Pet Sounds. Y, por cierto, McCartney después escuchó ese álbum y fue su inspiración, el Pet Sounds, para hacer ni más ni menos que Sgt. Pepper's Lonely Hearts Club Band de los Beatles. Así es que, bueno, eso es un poquito de la historia de este gran disco. Vamos a empezar, pues, con esta que es muy famosa y bellísima, que se llama Wouldn't It Be Nice. Estamos en Vinyl Tasting con los Beach Boys. Pet Sounds.

Escuchamos Wouldn't It Be Nice y también I Know There's an Answer, porque estamos en el Vinyl Tasting de Pet Sounds, el álbum más importante de The Beach Boys, el día de hoy aquí en la Ruta Universal. Y bueno, a mí siempre me gusta hablar de la portada cuando hablamos de estos discos tan icónicos. La famosa portada de Pet Sounds fue fotografiada en el zoológico de San Diego. Ya saben que, bueno, pues son característica la música y toda la vida de estos señores es muy californiana. Y muestra a los integrantes alimentando cabras, que también para la época pues era una cosa muy extraña. Entonces, bueno, comentó alguna vez Brian Wilson que la cuestión de Pet Sounds se refería a sus sonidos favoritos. Y también jugaba con el hecho de que, bueno, en la portada pues aparecían animales, ¿no? Como hablando de animales y de gustos musicales. Otra cosa importante es que les recomiendo mucho, si les interesa la historia de los Beach Boys o de Brian Wilson, el documental de 2021 que se llama Long Promise Road. Ese es de la vida de Brian Wilson y de pues, él mismo contando su propia historia. Y también la película de 2014, Love and Mercy, Amor y Piedad, es muy, muy buena. También sobre la vida de Brian Wilson. Él tenía algunas cuestiones, trastornos mentales y tal. Y pues bueno, sale todo lo que sufría con esto, pero a la vez la genialidad que tenía. Por ejemplo, para componer este disco, ya les contaba que escuchó el Rubber Soul y se metió obsesivamente al estudio de grabación. De hecho, mientras sus hermanos giraban por pues, todo Estados Unidos y el mundo, él se quedó a grabar obsesivamente y a componer este álbum Pet Sounds, porque además tenía un poco de stage fright, de este temor escénico, pánico escénico le llaman en español. Entonces, bueno, pues se quedó ahí encerrado obsesivamente, lo cual también pues no le ayudó mucho a su estado mental, pero bueno, el resultado es esta maravilla. Vean por favor el documental, ahí sale toda esta historia con más precisión y con más profundidad. Pero bueno, vamos con más música de los Beach Boys, de este gran álbum Pet Sounds. Esta se llama Sloop John B. Y volvemos a seguir comentando aquí en Vinyl Tasting.

Escuchamos Sloop John B y esta belleza que se llama You Still Believe in Me, porque estamos en el Vinyl Tasting de Pet Sounds de los Beach Boys. Y dejamos lo mejor para el final. Una canción, pues, icónica, de las más famosas de toda la discografía de los Beach Boys y de las canciones más bellas que se han escrito en todos los tiempos del rock y del pop, llamada God Only Knows, que además en su momento fue muy polémica porque fue la primera vez que se usaba la palabra God en una canción, la palabra Dios. Pues no se usaba y no se, muchas veces no se permitía. Recuerden que en estas épocas, en los 60s, 50s, 60s, pues era muy conservadora la sociedad, sobre todo norteamericana, y también pues los medios de comunicación eran muy limitados y había mucha censura, entonces como que nadie se atrevía a hacerlo por miedo a la censura o por respeto a la religión o lo que sea, pero no se usaba esa palabra. Entonces fue la primera vez que una canción tan popular trae esa palabra. Entonces fue muy polémica. Pero además, pues mucha gente declaró, ya les conté la historia de Rubber Soul y la inspiración y la competencia creativa y tan positiva que tenían los Beatles y The Beach Boys. Pues bueno, cuando salió Pet Sounds, además de que dijo McCartney que esa había sido su inspiración para el Sgt. Pepper's, pues también dijo God Only Knows es la mejor canción que se ha escrito en todos los tiempos. Y no nada más él, muchísimos autores, incluido David Bowie también, de hecho la covereó. Y bueno, pues es verdaderamente una de las máximas joyas del rock y del pop, esta hermosura de canción que cada vez que la escuchamos se nos eriza la piel. Y vamos a escucharla aquí para cerrar este Pet Sounds de The Beach Boys el día de hoy en Vinyl Tasting. Esta es la joya y el himno máximo probablemente de los Beach Boys, God Only Knows, aquí en la Ruta Universal.

0: Y esa fue God Only Knows, una verdadera obra maestra, al igual que todo el álbum completo Pet Sounds, que fue nuestro Vinyl Tasting el día de hoy aquí en la Ruta Universal, los Beach Boys. Espero que les haya gustado. Muchísimas gracias por su atención. Ya llegamos al final de la sección y también del programa. Pero el fin de semana de 6 a 7 de la tarde tenemos lo mejor de la semana y obviamente la semana que entra, pues una Ruta Universal nueva para todos ustedes ya en el mes de agosto. Estamos cerrando ya julio. 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Esto fue La Ruta Universal. Yo soy Leo Lozán. Les agradezco muchísimo por escucharnos toda la semana. Estamos cerrando ya el viernes con todo. Feliz fin de semana, feliz noche y otra vez gracias por su atención. Gracias por escuchar lo mejor de la semana de La Ruta Universal cada sábado y domingo. Nos escuchamos de nuevo de lunes a viernes a las 6 de la tarde.
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0: buenas noches. Gracias por estar con nosotros un domingo más aquí en La Hora Nacional. Este espacio para enterarnos de lo que pasa en nuestro país, conocer historias de mexicanas y mexicanos talentosos y compartir información útil para toda la familia.
1: Hoy sabremos quiénes son los 7 semifinalistas en Estados Unidos del concurso México Canta, una iniciativa que impulsa la creación musical de nuestra comunidad migrante.
0: Les platicaremos qué se está haciendo en Morelos y Guerrero con la estrategia Atención a las Causas de la Violencia.
1: También hablaremos del plan de saneamiento de los ríos más contaminados del país y de las acciones que buscan devolverle bienestar a las comunidades.
0: Además, les contaremos cómo funciona el sistema de alerta temprana para lluvias, ciclones y huracanes. Esta es una herramienta del Sistema Meteorológico Nacional para la prevención y protección de la población.
1: En nuestros flashazos del bienestar, conoceremos el Plan Frijol, una estrategia para fortalecer la producción nacional de este cultivo tan importante para la dieta mexicana. Y además, en la Chilanguía, les traemos algunas de las opciones culturales de la Ciudad de México, una de las ciudades con mayor oferta artística del mundo.
0: Y en la música escucharemos a los primeros semifinalistas de México Canta y conoceremos parte de su trabajo sonoro. Cada canción nos enseña los estilos, influencias y propuestas de las nuevas generaciones de intérpretes y compositores mexicanos. Entonces, quédense con nosotros. La música cuenta historias y habla sobre raíces e identidad. Hoy vamos a conocer a 7 semifinalistas de México Canta 2 que viven en Estados Unidos, pero mantienen un vínculo fuerte con México a través de sus canciones.
1: En sus testimonios nos hablan de representar sus orígenes y el significado de ser parte de este concurso. Vamos a ver y escuchar la siguiente cápsula.
2: La música mexicana para mí es la mayor parte de mi identidad.
3: Creo que la música mexicana me hace como portar de una manera diferente. Tuve una pasión por la música que no podía ignorar.
4: Y ahorita me dedico a hacer música y trabajar en una bodega de cajas. Bueno, la música es todo para mí, más la música mexicana, que es la que más me gusta.
5: Y yo creo que es muy lindo el sentir esa unión a través de música.
6: Sí, siento que en México es más, mucho más pasión que en Estados Unidos, como cantan ese tipo de género, la verdad.
7: Es una bendición de Dios que me dio el salud y la vida para poder cantar y para poder cantar con la gente.
6: Mi recuerdo musical más temprano yo creo que ha de haber sido con mi abuelo, tocando piano de chiquita, cantando al lado de él.
8: Pues de verdad, la razón por qué yo apliqué al concurso de México Canta fue por la presidenta y el mensaje que ella está tratando de transmitir a los jóvenes.
9: Estoy muy contenta y muy emocionada de poder estar en México Canta 2026.
5: Me llamo Grecia Marín, tengo 25 años, este es Perris, California.
10: Hola a todos, me llamo Joshua Soto, tengo 18 años y yo soy un base barítono.
11: Hola, mi nombre es Tiffany Galaviz, tengo 24 años, soy de Los Ángeles, California.
12: Mi nombre es Lisandro, tengo 21 años, vivo en Portland, Oregón.
13: Mi nombre es Rosalba Valdés y yo soy cantante mexico-estadounidense de Chicago.
14: Mi nombre es Daniel Ochoa, vivo la mayoría del año en Chicago.
15: Me llamo Miranda González, soy cantante, me encanta la música.

0: Las canciones que vamos a escuchar nos presentan a las nuevas generaciones de intérpretes y compositores mexicanos.
1: Abrimos con Miranda González, cantante y compositora semifinalista de México Canta 2. Su propuesta mezcla sonidos contemporáneos con una interpretación muy personal. Vamos a escuchar The Reset.
2: Buenos días, señora presidenta. Me llamo Miranda González, soy de Castle Rock, Colorado, y voy a cantar la canción The Reset.

0: Seguimos con Lisandro Espinosa, semifinalista que trae una propuesta inspirada en las emociones cotidianas y la música regional contemporánea. Esta es la canción Pena de la Buena.
1: Me llamo Lisandro, soy de Portland, Oregon, y les voy a cantar un pedacito de mi canción Pena de la Buena.

0: cuando hablamos de seguridad también tenemos que hablar de prevención. Es muy importante atender las causas que pueden generar violencia desde su origen y trabajar directamente en las comunidades, especialmente con niñas, niños y jóvenes.
1: Porque construir la paz no significa nada más reaccionar ante los problemas, sino generar oportunidades. La estrategia Atención a las Causas que Generan la Violencia busca acercar educación, cultura, deporte, salud, capacitación y programas sociales para fortalecer el desarrollo de las juventudes.
0: Y hay ejemplos concretos de cómo se está trabajando en los estados. En Morelos, por ejemplo, más de 86 mil niñas, niños, jóvenes y personas adultas participaron en 275 jornadas por la paz.
1: En estas jornadas hubo talleres para prevenir el acoso, actividades culturales, murales comunitarios y acciones para recuperar espacios públicos. Además, se visitaron hogares en 16 colonias para identificar necesidades y canalizar a jóvenes en situación de vulnerabilidad.
0: También se hicieron 8 ferias de paz para acercar trámites y servicios a la población. Y en materia de coordinación, Morelos cuenta con una mesa estatal de paz y 5 mesas regionales, que han tenido más de 2.700 reuniones y alcanzado 1.040 acuerdos en materia de seguridad.
1: Para las juventudes, se impulsan proyectos como la construcción de 5 bachilleratos nacionales Margarita Maza y 2 centros comunitarios México Imparable. Estos están en Cuernavaca y Cuautla, con espacios deportivos, culturales y de atención en salud mental.
0: Y en Guerrero el trabajo se concentra en la montaña alta y baja, donde se mantiene una intervención integral en 19 comunidades de los municipios de Chilapa de Álvarez, Olinalá, Atlixtac y Zapotitlán de las Tablas.
1: Ahí participan 20 dependencias para llevar servicios médicos y psicosociales, fortalecer la infraestructura educativa y de salud y apoyar el campo e impulsar proyectos productivos.
0: Además, se le da atención especial a las y los jóvenes con programas de capacitación, educación y formación para el trabajo, porque generar oportunidades también es una forma de construir paz.
1: Así, la estrategia Atención a las Causas que Generan la Violencia busca que las comunidades tengan más herramientas para salir adelante y que las juventudes encuentren caminos de desarrollo, bienestar y tranquilidad.
0: Cuidar nuestros recursos naturales es cuidar la salud, la biodiversidad y el futuro de las comunidades. Por eso existe el Plan de Saneamiento de los Ríos Atoyac, Tula y Lerma Santiago, una estrategia que busca recuperar estos ecosistemas.
1: Para entender cómo funciona este plan y cómo ayuda a la restauración ambiental, les traemos esta cápsula.
2: Durante décadas, muchos de los ríos más importantes de México dejaron de ser fuente de vida. El crecimiento urbano acelerado, las descargas sin tratamiento y la contaminación industrial deterioraron sus aguas, afectaron sus ecosistemas y pusieron en riesgo la salud, la seguridad y el derecho humano al agua y a un medio ambiente sano de millones de personas. Los ríos que antes unían comunidades, hoy, en muchos lugares, las separan. Hoy, por instrucción de la presidenta Claudia Sheinbaum, el gobierno de México ha tomado una decisión histórica.
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2: El río Atoyac, que recorre Tlaxcala y Puebla. El río Tula, que atraviesa el estado de Hidalgo. Y el sistema Lerma Santiago, uno de los más extensos de México, que cruza 6 entidades y abastece de agua a millones de personas. Juntos, estos ríos atraviesan cientos de kilómetros de territorio, conectan ciudades, comunidades, industrias y zonas agrícolas. Recuperarlos es uno de los mayores desafíos ambientales de nuestro tiempo. 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Significa recuperar ecosistemas, prevenir inundaciones, proteger la biodiversidad, mejorar la salud de las personas y devolver el espacio público a las comunidades. Por eso, el Gobierno de México impulsa una estrategia integral que actúa sobre toda la cuenca y no solo sobre el cauce del río. Una estrategia que articula infraestructura de saneamiento, restauración ambiental, inspección y vigilancia, ordenamiento territorial, política pública, participación comunitaria y coordinación entre los 3 órdenes de gobierno. Porque la restauración de estos ríos no se logrará en meses. Es una tarea de largo aliento que requiere ciencia, inversión, voluntad política y el compromiso de toda la sociedad. Restaurar nuestros ríos es restaurar la vida.
0: El sistema de alerta temprana es una herramienta que informa a la población sobre fenómenos naturales como huracanes, lluvias intensas, incendios o sismos, para que las personas podamos actuar con anticipación.
1: Vamos a conocer más de este sistema de la Comisión Nacional del Agua, que ayuda a evitar catástrofes y a reducir riesgos.
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1: Ahora vamos a conocer la música de otra semifinalista de México Canta, en su segunda edición. Ella es Grecia Marín, que trae una propuesta musical con gran sensibilidad interpretativa. Vamos a escuchar Te Pedí.
6: Buenos días a todos.
7: Vamos a bailar.
6: Ah, claro que sí. Me llamo Grecia Marín, tengo 25 años, soy de Perris, California. Es un honor ser parte de México Canta, gracias por esta oportunidad. Y les voy a cantar un pedacito de Te Pedí.

0: También vamos a escuchar a Daniel Ochoa, cantante y compositor que combina influencias del regional mexicano con sonidos actuales. Esta canción es Dolor a Primera Vista.
1: Ya les va una canción que se llama Dolor a Primera Vista.

0: pista. Mi corazón va directo al accidente. Grito, por favor, detente. Y no es por ser pesimista. Se llama dolor a primera vista. Gracias.
1: Y cerramos este bloque musical con Tiffany Galaviz, semifinalista que nos trae una interpretación con mucha personalidad y orgullo por sus raíces. Escuchemos Cosa Fina del País.
2: Buenos días a todos, mi nombre es Tiffany Galaviz, soy de Los Ángeles, California, y les voy a cantar mi canción que se llama Cosa Fina del País.

0: Merci.
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3: Ahora es momento de seguir con el talento de México Canta. Vamos a escuchar a Rosalba Valdés, semifinalista de este concurso, con una canción que se llama La Depre.
4: Buenos días, presidenta. ¿Cómo está?
5: Bien.
4: Buenos días a todos. Me llamo Rosalba Valdés. Soy de Chicago, Illinois. Es un gran honor estar aquí y voy a cantar mi canción La Depre. Por eso es que ya no tengo el sentimiento de ser uno emocional, no lo recomiendo.

0: Seguimos con otra de las voces que forman parte de esta nueva generación de intérpretes. Él es Joshua Soto, semifinalista de México Canta, que nos presenta Terco Callejero.
1: Buenos días, Secretaria de Cultura, y buenos días a todos ustedes. Me llamo Joshua Soto, soy de la ciudad de Nueva York, en el municipio del Bronx. Y con su permiso, Presidenta, me gustaría cantarle un pedacito de mi canción Terco Callejero.

0: Muchas gracias.
1: En México, desde hace 25 años, la Matatena, Asociación de Cine para Niñas y Niños, ha hecho un trabajo bien importante para acercar a niñas, niños y adolescentes al lenguaje del cine. Y esto no solo como espectadores, sino también como creadores que pueden transformar sus ideas en imágenes.
2: Así es. En sus talleres, la Matatena ha trabajado con infancias de entre 6 y 14 años, incluyendo comunidades en situación vulnerable, promoviendo temas como los derechos de la niñez, la inclusión, la equidad de género y el cuidado del medio ambiente. Y hoy nos acompaña Lisette Cotera, integrante de la Matatena, Asociación de Cine para Niñas y Niños. Lisette, bienvenida a la Nacional.
3: Mucho gusto, buenas noches y muchísimas gracias por este espacio.
2: Gracias a ti por visitarnos.
1: Oye, platícanos un poquito de la Matatena. Hace ya muchos años se identificó una necesidad, pero ¿cómo se dieron cuenta que las infancias de México y las juventudes se podrían beneficiar de aprender un poquito sobre cómo se hace cine?
3: Pues mire, es una larga historia y fue algo fortuito y no. Acabamos de pasar 3 décadas y la semilla de todo el proyecto ha sido el Festival Internacional de Cine para Niños y No Tan Niños. El festival surge como una propuesta que continúa, donde nuestro trabajo ha sido el poder ofrecer una opción cinematográfica durante las vacaciones de verano. Que las niñas y los niños puedan ver un cine que no fácilmente llega a México. Empezamos primero con muy poquitos materiales y ahora pues es muy grato ver que la curaduría cada año pues es más vasta, que tenemos grandes materiales, largometrajes, cortos de ficción, animación, documentales, y también tenemos materiales realizados por niñas y niños. Entonces, la semilla del proyecto es el festival. Y 4 años después empezamos a diseñar y a implementar, no ha sido algo fácil, que era muy importante que las niñas y los niños participaran en el diseño de este proyecto, pero que participaran primero, que tuviéramos un jurado infantil, que creo que es fundamental,
2: claro,
3: en un festival. Y por otra parte también, nosotros seguimos creyendo a 30 años de distancia que si queremos impulsar que las niñas y los niños hagan cine y que conozcan sobre el lenguaje cinematográfico y colocar la semilla de cómo aquello que te imaginas le puedes dar vida a través del movimiento, pues las niñas y los niños también se merecen como un derecho cultural el poder ver, poder tener acceso a materiales cinematográficos, primero que apelen a su inteligencia, y que yo creo que lo que otorga el festival realmente es eso, ¿no? Una gran opción cinematográfica, porque hay unas grandes realizaciones, pero que también tienen un mensaje muy valioso. O sea, el cine te entretiene, pero el cine también es raíz y semilla.
2: Fomenta, refleja, es raíz, semilla, claro, así
3: totalmente.
1: Es. Lisette, ¿cuáles son las redes de La Matatena para que la gente las pueda seguir?
3: www.lamatatena.org. Estamos en Facebook como La Matatena AC. Y en las redes nos encuentran en X y en Instagram, en La Matatena AC. En la página de La Matatena van a ver las programaciones, la sinopsis de qué van las películas, para qué edades están dirigidas. Tenemos largometrajes, pero también tenemos programaciones que nosotros les llamamos híbridas, que son, se exhibe corto de ficción, animación, documental, y que aparte esas programaciones, cuando hablamos de la niñez, pues es que hay, ahora sí que los niños de la primera infancia, son muchas miradas que a la hora de programar tienes que cuidar lo que va para los niños de primera infancia, y que eso es un gran reto, como para los niños que están entre los 7

0: 8 o 9 años o para los preadolescentes que llegan hasta los 13 años.
1: Pues sí, qué chamba, pero muchas felicidades y que toda la gente esté pendiente de la programación del festival.
2: Pues muchísimas gracias por acompañarnos aquí en la Radio Nacional, te lo agradecemos muchísimo y un placer que nos acompañen, por favor, no se vayan.
0: Gracias.
3: La Ciudad de México tiene una riqueza cultural enorme. En la capital hay más de 170 museos, unos 300 teatros y muchos otros espacios importantes dedicados al cine y las artes.
2: Por eso en La Chilanguía les recomendamos lugares donde podemos escuchar nuevas historias, pasarla bien en familia y conocer distintas expresiones artísticas. Vamos a ver qué nos prepararon esta semana María Luisa Peralta y Orlando Abad.
4: Bienvenidas y bienvenidos a La Chilanguía. Si andas buscando plan para los próximos días en la Ciudad de México, aquí te compartimos algunas opciones culturales para todos los gustos.
5: ¿Y los de hoy, María Luisa, están?
6: Empezamos con música. El próximo 11 de agosto, la Orquesta de Cámara debutará en Casa Tlaxcala con un concierto gratis a las 6 de la tarde. La cita es en el centro, ahí en San Ildefonso número 40 en el Centro Histórico. Vayan en bici.
4: Oh, si lo tuyo es el teatro, no te puedes perder Django con la soga al cuello, una obra que con humor, música y títeres aborda temas como la depresión, la compasión y la amistad. Estará en temporada del 6 de agosto al 6 de septiembre en el Teatro Julio Castillo del Centro Cultural del Bosque y acuérdense que los jueves está a 45 pesos.
6: También llega la temporada académica de la Escuela Nacional de Arte Teatral con montajes realizados por estudiantes de actuación y escenografía. Se trata de puestas en escena para la titulación de los estudiantes y la entrada es gratuita.
4: En el Teatro Salvador Novo puedes disfrutar menos Shakespeare y más Barney hasta el 22 de agosto.
6: Además, el Foro Antonio López Mancera recibirá cuentos surrealistas para mujeres reales del 8 de agosto al 10 de septiembre con funciones a las 6 de la tarde.
4: Y para quienes aman a los Michis, abre el Museo del Gato el 8 de agosto en Paseo de la Reforma 87. Será una experiencia inmersiva con salas interactivas y realidad virtual para descubrir el mundo desde la perspectiva felina.
6: Hay tanto que aprenderles.
4: Pues ya lo sabes, la Ciudad de México siempre tiene una nueva historia que contar y un escenario por descubrir.
6: Esto fue La Chilanguía. Nos escuchamos la próxima semana con más recomendaciones para disfrutar nuestra bellísima, bellísima capital.
7: 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Vamos a tocar para ustedes el butaquito y estamos en La Hora Nacional.

0: Y así llegamos al final de la primera parte de este programa. Como hoy hablamos de las voces de México en la música, nos despedimos con una frase del escritor Octavio Paz. Pongan mucha atención. El mexicano no es una esencia, sino una historia.
1: Gracias por acompañarnos en La Hora Nacional con todas nuestras historias. Hoy le mandamos saludos a María Luisa Albores, Nancy Zúñiga, Alicia BFG, José Luis Hernández Álvarez y Gerardo Domínguez.
0: También a Blanca Estela Pérez Montaño y Elizabeth Martínez en la Ciudad de México, a las hermanas Pilar y Frances Zúñiga y para todas y todos los que nos siguen cada semana.
1: Si quieren estar en contacto con nosotros, nos encuentran en YouTube, Facebook, Instagram, TikTok, X y Spotify. Y apúntenle bien en el número 55 34 83 42 39.
0: Y si quieren, también nos pueden mandar un correo electrónico a la siguiente dirección: lahoranacional@segov.gov.mx.
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1: Oigan, qué bueno que siguen con nosotros aquí en La Hora Nacional. En esta segunda parte vamos a hablar mucho de salud y prevención.
2: El 27 de julio se conmemora el Día Mundial del Cáncer de Cabeza y Cuello. Esta es una fecha para generar conciencia sobre un grupo de enfermedades que pueden afectar zonas como la boca, la garganta, la laringe, la nariz y las glándulas salivales.
1: Sí, porque cada año miles de personas son diagnosticadas con estas enfermedades, pero la detección temprana puede cambiar completamente el pronóstico.
2: También conoceremos por qué el autocuidado de la salud es una herramienta importantísima para prevenir enfermedades y mejorar nuestra calidad de vida.
1: Tendremos nuestros flashazos del bienestar con información sobre la beca Rita Cetina.
2: Y cerraremos con teatro y música tradicional mexicana, así que por favor, quédense con nosotros.
1: El 27 de julio se conmemora el Día Mundial del Cáncer de Cabeza y Cuello. Estos tumores pueden aparecer en zonas como la boca, la lengua, la garganta, la laringe, la nariz y las glándulas salivales. Y uno de los factores más importantes para mejorar las posibilidades de tratamiento es tener un diagnóstico temprano.
2: Para conocer más sobre este tema, nuestro compañero Orlando Abad platicó con el doctor Salvador Gutiérrez Torres, coordinador de la Unidad Funcional de Tumores de Cabeza y Cuello del Instituto Nacional de Cancerología.
3: México lindo y querido, tenemos información de salud que todos y todas necesitamos conocer. Hoy hablaremos de una serie de enfermedades que pueden afectar a nuestra cabeza, a nuestro cuello, a nuestra garganta, a nuestra boca. Se trata del cáncer de cabeza y cuello. Vamos a hablar con alguien que sí sabe y sabe bien, el doctor Salvador Gutiérrez Torres, coordinador de la Unidad Funcional de Tumores de Cabeza y Cuello del Instituto Nacional de Cancerología. Bienvenido, doctor, ¿cómo está?
4: Muchas gracias, agradecido por la invitación de hablar de tumores de cabeza y cuello.
3: Cuéntenos.
4: Cuando hablamos de cáncer de cabeza y cuello, estamos hablando de un conjunto de tumores que pueden surgir en todo nuestro tracto aéreo y digestivo, tal como el cáncer de la cavidad oral, el cáncer de hipofaringe, laringe, orofaringe, incluso glándulas salivales y tiroides, entra dentro de este tipo de tumores. ¿Cómo se empieza a gestar o cuáles son los síntomas que da? Es bien importante que la población reconozca que son síntomas que pueden ser bastante inespecíficos. De pronto tenemos pacientes con un historial de dolor en la garganta, una úlcera a nivel de la encía o a nivel de la lengua o un abultamiento a nivel del cuello. Creo que lo más importante en este caso es reconocer que cuando estos síntomas aparecen y no se van en un marco, no sé, de 3 a 4 semanas, bien, debe ser para nosotros un signo de alerta de que requerimos atención médica para darnos cuenta de qué realmente es este proceso. No estamos diciendo que solamente por tener dolor de la garganta, una úlcera que no cierra, un abultamiento en el cuello, se trate de cáncer,
3: pero
4: ¿no?
3: Pero por eso hay que acudir con los profesionales.
4: Correcto.
3: ¿Cuáles son los factores de riesgo que pueden ayudar a fomentar estas enfermedades? Quizá tomar, fumar.
4: Como bien lo mencionas, tabaquismo y consumo excesivo de alcohol son uno de los rectores en cuanto a los factores de riesgo en este tipo de tumores. Es importante mencionarlo. El hecho de decir factor de riesgo no quiere decir que vayas a tener este tipo de tumores. Simplemente se aumenta el riesgo de padecer este tipo de cáncer. Hay otro tipo de factores de riesgo. Por ejemplo, en el cáncer de orofaringe está bastante descrito el virus del papiloma humano, que todos conocemos como VPH, también relacionado a este tipo de tumores. Pero también existen algunas exposiciones laborales como uso de formaldehído, níquel, algunos solventes industriales, incluso el polvo de madera que está relacionado con cáncer de la cavidad nasal, de los senos paranasales, entre otros. Todos estos factores de riesgo, identificarlos, recalcar, si cualquiera de estos síntomas persiste durante más de 3 a 4 semanas, una vez que buscamos al médico tenemos que establecer el diagnóstico preciso. En ese momento nosotros como personal médico vamos a solicitar una tomografía, una resonancia magnética, según sea el caso, y necesitamos biopsia para reconocer el perfil biológico de la enfermedad y saber cuál es el tratamiento más adecuado para el paciente. Hablando de tratamiento, ya en esta parte es importante señalar que en cáncer de cabeza y cuello no curamos una enfermedad. Tenemos que tratar a un paciente que tiene un trabajo, tiene una familia, tiene actividades diarias. Entonces, en cabeza y cuello hablamos de comer bien, respirar bien, hablar. Entonces, nos enfrentamos al reto de cuidar la función y la calidad de vida del paciente por los órganos que se involucran. Entonces, el tratamiento va a ser muy individualizado, puede comprender cirugía, puede comprender radioterapia, quimioterapia o la combinación de estas tres modalidades para ofrecer un buen resultado al paciente, insisto, no solamente en términos de curación y preservación del órgano, sino en calidad de vida.
3: Por último, doctor, si alguien se quedó con dudas, ¿a quién acudimos? ¿Dónde podemos encontrar información?
4: Vivimos en una época donde podemos encontrar información en muchos sitios de internet o en redes sociales incluso, pero siempre acudir con médicos especialistas que sean certificados, médicos de instituciones como el Instituto Nacional de Cancerología, que son personal especializado en el tratamiento de estas enfermedades, puede marcar la diferencia con respecto al diagnóstico y tratamiento adecuado de tumores de cabeza y cuello.
3: Busquemos, atendámonos con los profesionales y, doctor, muchísimas gracias por estar aquí, el doctor Salvador Gutiérrez Torres del Instituto Nacional de Cancerología.
4: Muchas gracias.
3: Continuamos en La Hora Nacional.
1: Cada 24 de julio se conmemora el Día Internacional del Autocuidado de la Salud. Una fecha que nos recuerda que hay que cuidar nuestra salud todos los días. Tener hábitos saludables, una alimentación equilibrada, cuidar nuestra salud mental, hacer actividad física y tener revisiones médicas son algunas de las cosas que pueden prevenir enfermedades.
2: Y para hablar sobre la importancia del autocuidado y cómo convertirlo en un hábito que sigamos todos los días, está con nosotros la doctora Leticia Asensio, psicóloga adscrita al Servicio de Cuidados Paliativos del Instituto Nacional de Cancerología. Doctora, bienvenida una vez más a La Hora Nacional.
0: Pues un gusto estar con ustedes nuevamente y con este tema tan relevante para todos. Aquí sí, todos debemos de cuidarnos en todos los sentidos.
1: ¿A qué nos referimos cuando hablamos de autocuidado de la salud? O sea, ¿qué significa realmente este concepto y por qué es tan importante, no importa en qué etapa de la vida estemos?
0: Justamente las dos palabras que componen el autocuidado es uno mismo, estar atento a nuestra salud física, ya lo decías tú, nuestra salud emocional, nuestra salud social, que también es muy importante y que a veces se nos olvida. Anteponemos la mayoría de nosotros a otras personas o a otras condiciones, como nuestro trabajo, nos olvidamos a veces de comer sanamente, comemos lo que podemos. No siempre sabemos manejar el estrés, que es algo que vivimos todos los días, e incluso nuestras propias emociones, a veces no sabemos ni reconocerlas. Y eso justamente llevó a que internacionalmente pudiera existir una fecha que nos recordara que también existimos. Tenemos que estar atentos a nosotros mismos, a lo que hacemos, a lo que no hacemos, a lo que nos hace falta y no esperar enfermarnos tanto física como emocionalmente.
1: Claro, no hay que cuidar de nuestra salud solo cuando ya no la tenemos.
2: Tendemos precisamente a poner todo lo demás antes que a nosotros mismos.
0: Creo que a veces es importante voltear a ver cómo nos sentimos. En ocasiones el cuerpo nos avisa que algo no está bien. Cuando a lo mejor tenemos algún malestar estomacal y nos tomamos una pastilla, pero ese malestar ya lleva semanas, a veces meses, y no le ponemos la atención que requeriría. Le damos prioridad a otras cosas. Sabemos que la vida está siempre acelerada y que vivimos en estrés constante, pero no nos detenemos ni siquiera para disfrutar el bocado de la comida. Deberíamos de disfrutarla, olerla, tener un espacio e incluso de convivencia con quien estamos comiendo, sea en la familia o sea con nuestros compañeros de trabajo.
1: Me interesa mucho que nos platique un poquito más del tema de la salud mental y el manejo de las emociones, porque al final son cosas que de repente solemos dejar hasta el final.
0: La mayoría de nosotros dejamos pasar las emociones, entonces todos esos malos momentos, todas esas cuestiones de enojo, de frustración, de desesperación, se van guardando hasta que finalmente se rompe ese frasco donde acumulamos las emociones, y es ahí cuando presentamos ya cosas un poco más complejas como una depresión, como cuadros de ansiedad, como aislamiento social, si estoy cansada, si me veo a lo mejor ojerosa, si no he puesto atención incluso en cosas tan sencillas que resultaría algo que no deberíamos de estar tan atentos, pero es como el sueño. ¿Por qué traigo la ojera hasta acá abajo? Pues porque no he dormido bien. ¿Y por qué razón? Incluso tener algo que se llama higiene del sueño, donde nosotros no ponemos atención a eso, donde es que no tengamos pantallas en la habitación donde dormimos, verificar qué tipo de almohada necesito, si mi colchón está en buena condición para descansar, si no hay ruido, si la lámpara me da exactamente arriba cuando yo duermo, y donde incluso podemos complicar la situación llegando a requerir ya una atención mucho más especializada, tanto de atención psicológica como psiquiátrica.
1: La gente que nos está viendo y escuchando quisiera ponerse en contacto con usted para tener un poquito más de información o para resolverle alguna duda, ¿cómo la podemos encontrar?
0: Estoy en todas las redes sociales, me encuentran justo como Leti Asencio o Metamorfosis Vida y Muerte, que justo es un programa que habla de salud física y mental y que es importante darnos la oportunidad de que varios especialistas nos digan cómo cuidar nuestra salud integral, que a veces nos dedicamos solo a una y abandonamos lo demás.
1: Ah, pues buenísimo que se pongan en contacto con usted y le agradecemos mucho haber regresado, Laura.
0: Muchísimas gracias, al contrario.
1: Es un gusto.
2: Muchas gracias y es un gusto estar con todos ustedes. Por favor, quédense con nosotros. Hoy está con nosotros La Calandria, un trío que viene de Jalapa, Veracruz y que está integrado por Raimundo Pavón, Alejandra Paniagua y Diego Huerta. Ellos tienen una propuesta que parte del son jarocho, pero con un poquito de jazz y música contemporánea.
1: Sí, y ahorita están presentando Ensamble de los Grandes Vientos, que es un concierto muy especial del que nos van a platicar hoy un poquito. Entonces, bienvenidos a La Hora Nacional, Raimundo, Alejandra, Diego. ¿Cómo están?
5: Hola, muchas gracias.
1: Platíquenos un poquito cómo nace La Calandria, porque pues sí viene del son jarocho, pero entendemos que cada uno de ustedes viene de trayectoria musicales muy distintas.
5: La Calandria nació en la ciudad de Jalapa. Esta ciudad es muy rica en muchas vertientes del arte, sobre todo en la música. Más en los últimos años está llena de música clásica, de jazz, de rock, de indie. Hay mucha escena. En el 2016, hace ya 10 años, nos tocó coincidir por la pasión y la música del son jarocho que le teníamos en ese momento más jóvenes, Rayo, y en ese momento Arancha Peláez, quien era también fundadora en ese momento del grupo, y fue un azar coincidir los tres. Fue nada más como por el gusto de tocar y así fue como fue evolucionando el grupo hasta el 2020 que entró Diego con nosotros.
2: Y bien, ahora platicarnos un poquito, y no quiero decirlo mal, del Ensamble de los Grandes Vientos. Me encanta eso. ¿Nos pueden contar un poco más de qué va? ¿Dónde lo van a presentar?
6: Sí, claro. Mira, nosotros somos un trío de son jarocho principalmente que ya empieza a hibridar en la música mexicana, como a ampliarse. Yo toco el guitarrón, ya le toco el arpa y Ray toca la jarana. Desde aquí hemos partido y actualmente el Ensamble de los Grandes Vientos es un ensamble entre ensamble de cámara y ensamble también de alientos. Es un poco híbrido en ese aspecto. Es un cuarteto de cuerdas y un trío de alientos, y este concierto va a ser música de los discos que tenemos publicados.
2: ¿Qué son dos?
6: Son si dos, no exactamente. Es música de esos dos discos ampliada a este formato como semiorquestal y tiene como todo un color mucho mayor.
2: Y ahorita que hablas de colores, como que se preocupan mucho también por cómo se ve, ¿no? No es nada más la cuestión musical. Hoy, para las personas que nos puedan ver por televisión, vienen vestidos muy elegantemente. Las fotos que he visto en internet también son muy bonitas. Las fotos que están usando para promover este concierto, todo súper cuidado. Me gustó mucho. ¿Nos pueden hablar un poquito más de esta parte visual?
7: Mira, desde que comenzamos el grupo, nosotros viniendo de Veracruz y con toda la ropa que existe en la región, en realidad era que nosotros nos identificábamos. Casi siempre empiezas a tener un grupo de son jarocho y en corto todos con guayabera, pantalón beige, zapato boleado negro, ¿no?
2: Palacatito rojo.
5: Espalda, blusa, claro, ¿no?
7: Exacto. Yo creo que poco a poco, así como fue creciendo el proyecto y nosotros también, como que fuimos encontrando nuestra identidad.
1: Denos rápidamente sus redes sociales y cuéntenos cuándo van a presentar el Ensamble de los Grandes Vientos.
7: Nuestras redes sociales son La Calandria MX, así nos pueden encontrar en TikTok, Instagram, Facebook. En YouTube nos pueden encontrar como La Calandria Son Jarocho. Y nos vamos a estar presentando el sábado 8 de agosto en el Teatro de la Ciudad de Esperanza Iris a las 7 de la noche.
1: ¡Ay, qué emoción!
2: Sí, qué increíble, qué padre. Pues muchas felicidades, porque sí, a fin de cuentas creo que México es eso, ¿no? Como una mezcla de cosas que a lo mejor si nos las pusieran en papel diríamos, no estoy tan seguro, ya que las pruebas o las escuchas o las ves dices, claro, claro. Y eso es México precisamente. Muchas felicidades, está muy bonito lo que están haciendo.
5: Muchas gracias.
6: Uh-huh.
2: Y nos vemos en el Teatro de la Ciudad.
6: Sí, así es.
2: 8 de agosto.
6: 8 de agosto.
2: Muy bien. Bueno, y nosotros seguimos viendo y escuchando aquí en La Hora Nacional. No se vayan, por favor.
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2: Las adaptaciones teatrales de historias clásicas siguen ganándose al público y sobre todo cuando combinan grandes actuaciones, música y una narrativa que puede conectar con nuevas generaciones.
1: Sí, ese es justo el caso de Carrie, que es una obra que se basa en la increíble novela de Stephen King, que lleva al escenario una historia durísima, que está muy marcada por la discriminación, el acoso escolar y las consecuencias de la intolerancia, que en este caso son muy extremas. Hoy nos acompaña Samantha Salgado para platicar un poquito sobre esta historia. Samantha, bienvenida a la Hora Nacional.
0: Hola, ¿qué tal? Muy feliz de estar aquí. Muchas gracias por la invitación.
1: ¿Cómo fue que se les ocurrió llevar una novela de terror a una presentación teatral?
0: Yo creo que tiene mucho material dramático para llevarlo al teatro. Y en los 80s, en Broadway surge este musical. Y la verdad es que para esa década era muy fuerte el tema, porque todos los que conocen Carrie saben que habla de temas muy actuales, pero que siguen siendo fuertes, como es la violencia, el acoso, el bullying y aparte de todo, la madre. Carrie es hija de una fanática religiosa. Entonces también es obligada a entrar en este universo de la religiosidad a partir de la madre, creando también una violencia, ejerciendo violencia en ella. Creo que la novela de Carrie es compleja, sí, pero tiene muchísimo material dramático que se puede llevar al teatro y que funciona, y que la música es una gloria.
2: Fíjate, dices, en aquella época, en los 80, era complicado. Yo creo que desde los 70, cuando se publica la novela y toda la película,
0: sí,
2: etcétera, etcétera,
0: sí,
2: hasta la fecha son cosas que desgraciadamente siguen vigentes,
0: sí,
2: y siguen siendo fuertísimas.
1: Por ejemplo, hay una cosa en la relación con la mamá en la que no hay ningún tipo de información que le transmite la mamá sobre lo que va a pasar en su propio cuerpo cuando llegue la pubertad. Sí. Y esto es un momento crítico de la novela.
2: Perdón, ¿qué es el papel que tú interpretas?
0: Sí, la mamá. Margaret White es el que interpreta.
2: La mamá de Carrie.
0: La mamá de Carrie.
1: Y desafortunadamente, eso es una cosa que vemos el día de hoy. Muchas mujeres no entienden muy bien qué pasa en sus cuerpos.
0: Todavía hay mucha represión sexual y eso siempre lleva a complejidades y siempre lleva a tragedias.
1: Oye, ¿cómo logras la maldad?
0: Ha sido un trabajo bien complejo porque obviamente en el cine hay muchos recursos que ayudan, pero acá en el teatro no tenemos la repetición y hay que crear el carácter de esta mujer, el carácter en este fanatismo, en esta cosa descolocada que obviamente vulnera a Carrie y la relación que tiene con ella, ¿no? Y es una relación muy fuerte y mucha presión la que ejerce el personaje de Margaret White hacia Carrie, pero tiene momentos muy sublimes que no tiene la película, por ejemplo, en la relación con Carrie en específico, y eso es algo que me gusta muchísimo porque el personaje en algún momento, aunque luego pasan las tragedias que ya sabemos, pero en algún momento de la obra hay esta fragilidad de Margaret con Carrie, eso me encanta porque entonces muestra una parte muy humana de ella.
1: ¿Cómo, dónde y hasta cuándo podemos ver la obra?
0: Bueno, a partir del 11 de julio al 29 de agosto en el Foro y Legendario.
2: El legendario Foro Shakespeare, claro, por supuesto.
0: Ahí vamos a estar, por favor, me encantaría verlos por ahí. Créanme que es una obra bastante actual, bastante vigente, y la música, porque bueno, estamos hablando de que esto es un musical,
2: Además,
0: es una belleza la música. Tiene momentos muy, muy gloriosos en cuestión musical.
2: Samantha, rapidísimo, redes sociales tuyas y de la obra.
0: A Carrie el Musical MX, Carrie el Musical Umbral, y mis redes son Sam Salgado MTZ y ya, en Instagram.
2: Perfecto.
1: Súper.
2: Muy bien, pues muchísimas gracias, Samantha.
0: Ay,
2: qué
0: gracias.
2: Gusto y qué honor tenerte por acá en la Hora Nacional.
0: Muchísimas gracias a todos ustedes y pues los esperamos en Carrie, no se la pierdan.
2: No se la pierdan y no se pierdan lo que falta aquí en la Hora Nacional porque se va a poner bien de respeto.
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1: Hoy vamos a platicar un poquito sobre un festival de teatro que se llama El Encuentro, pero sobre todo de una de las obras que forman parte de este festival, que se llama Al Aire.
2: Y para conocer más sobre esta producción, tenemos hoy con nosotros a parte del equipo que hace Al Aire. Diego, Alejandro, bienvenidos a la Hora Nacional.
11: ¿Qué tal? Muchas gracias.
12: Gracias, un gusto estar aquí con ustedes.
1: Y nos encantaría que nos empezaran platicando un poquito sobre la obra, de qué trata, cómo se organiza. ¿Quién la dirige?
11: Yo soy el director, también el de la idea original. Al Aire es una obra de teatro de improvisación. Esto quiere decir que nadie de nosotros tenemos ni personajes, ni guiones, ni una historia que nos dé sustento. Entonces estamos creando esta historia frente al público y frente a nosotros mismos también. Es una historia que habla sobre un locutor de radio que empieza a recibir llamadas de su auditorio y estas llamadas de pronto se ponen un poquito raras, un poquito densas, y eso hace que el locutor tenga que reaccionar manteniendo tanto su persona pública y ya saliendo del aire ya puedo empezar a decir qué está pasando aquí, cómo se me está cayendo el mundo, cómo controlo esto, hasta que toma una decisión final de si va a continuar o de plano deja ya de ser conductor de ese programa. La primera llamada tiene que ser normalita, para poner un cotidiano, digamos.
2: Una complacencia. Canción,
11: exactamente. Claro. La segunda viene a cambiar un poco el mood de todo esto, porque quien está hablando ya está un tanto enojado, puede ser por alguna cosa que le pasó en el día o por algo que no le gustó del programa, qué sé yo, eso, ahí es donde está el reto, ¿no? Ahí es donde está la improvisación. Después le vamos metiendo todavía más jiribilla al asunto, y entonces ya las llamadas empiezan a ser un poco, pues incluso llegan a amedrentar a quien está conduciendo este programa, a tal grado que la última llamada es una cosa trágica, totalmente trágica.
13: Nuestro elenco está formado por actrices y actores que tienen la formación técnica para llevar el teatro de improvisación. Ajá. Son artistas que ya tienen una experiencia, artistas que ya saben cómo manejar este tipo de improvisaciones de manera efectiva.
1: ¿Y cómo son las indicaciones que le dan al público? O sea, así como de necesitamos a alguien para la primera llamada, le explican un poquito cómo va a ser, o cómo son. Qué interesante todo. Te digo bien, te pregunta.
13: Más bien se desarrolla a partir de los estímulos que el público asistente a la obra se nos da. Y a partir de ahí, los actores y las actrices es que hacen, ahora sí ejecutan las llamadas.
11: Sí, el público no participa de manera activa en la obra.
1: Ah, okay.
11: Si no subimos a alguien del público al escenario, sino que a ellos les pedimos ciertos detonadores. Pues ya sea para el nombre de las canciones, por ejemplo, o para los productos que se anuncian como comerciales, o incluso para, podría llegar a ser, cómo se va a desarrollar cierta llamada.
1: ¿Tú eres el locutor, Alejandro?
13: No, a veces puedo llegar a hacerlo.
1: Ah, ¿se turnan?
13: Sí. No está establecido ni siquiera
11: quién va a ser.
13: A veces nos echamos un volado y a quien le toque.
11: Es correcto.
1: Oigan, ¿y esta obra forma parte de un ciclo de teatro, como de un festival?
11: De un festival, El Encuentro, que se llama, que va a ser del 7 al 9 de agosto en el Foro Shakespeare.
13: No, al aire se presenta el domingo 9 de agosto a la 1 de la tarde.
2: Oigan, son tan amables, por favor, de darnos redes sociales de la obra, y si de casualidad tienen por ahí las del festival también, pues los agradeceríamos mucho.
11: Claro que sí, de la obra estamos como Al Aire Teatro en Instagram, y del festival está como Quebrando Piñatas Producciones.
1: Excelente nombre.
2: Muy bien, 7 al 9 de agosto.
11: 7 al 9 de agosto el festival, al aire estamos el 9 de agosto a la 1 de la tarde.
2: Se los agradecemos mucho.
11: Gracias, hombre, gracias.
13: A ustedes muchísimas gracias y un saludo a la audiencia.
1: Ya saben, tienen poquito tiempo para verla, pero vayan al teatro, por favor, y quédense como siempre aquí con nosotros en la Hora Nacional.
14: Somos La Calandria y vamos a interpretar El Cascabel. Estamos en la Hora Nacional.

0: Y así llegamos al final de este programa. Hoy recordamos que la salud empieza con la prevención y que el bienestar también se construye con pequeños hábitos diarios.
1: Muchísimas gracias por acompañarnos en la Hora Nacional. Que tengan una muy bonita noche y una excelente semana.
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2: 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Para cualquier requerimiento adicional, acude al lugar donde adquiriste tus boletos bajo las políticas y tiempos establecidos por Ticketmaster. Agradecemos la comprensión, el apoyo y los buenos deseos del público durante la recuperación de Michael. Estamos seguros de que ahora, el 11 de enero, compartiremos una noche muy especial. Más información en la cava de Elton y Billy.com. 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
20: 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Los pantalones de mezclilla son un clásico, pero no todos te ofrecen la misma calidad. Hoy te revelamos cuáles de los 30 modelos que analizamos son realmente los más duraderos.
21: Además, si ya estás planeando una escapada, en nuestra sección de finanzas personales te decimos cómo evitar que los gastos sorpresa arruinen tu presupuesto.
20: Toma el control de tu dinero y haz las mejores compras.
21: Quédate en Revista del Consumidor Radio.
22: Revista del Consumidor.
21: ¿Sabes cómo surgió la mezclilla? Este tejido, conocido mundialmente como denim, toma su nombre de una ciudad al sur de Francia llamada Nimes, donde comenzó a fabricarse en el siglo XVI. Tradicionalmente, la mezclilla se fabrica con algodón tejido de sarga, que le da esas clásicas líneas diagonales y gran durabilidad.
20: Por eso, durante el siglo XIX, estos pantalones se popularizaron entre mineros y obreros que realizaban trabajos pesados. Con el tiempo, dejaron atrás las minas para conquistar la cultura popular.
21: Y aunque hoy forma parte de la moda cotidiana, en años recientes, la industria textil ha buscado producir la mezclilla de manera más sostenible mediante tecnologías que reducen el consumo de agua, utilizan fibras recicladas y emplean procesos menos contaminantes. Gracias a ello, continúa siendo una prenda básica que ha acompañado a distintas generaciones durante más de un siglo.
20: Por eso el Laboratorio Nacional de Protección al Consumidor analizó su calidad, resistencia y durabilidad.
23: Hola, ¿qué tal? Soy el ingeniero Luis Armando Juárez Mendoza, del área textil del Laboratorio Nacional de Protección al Consumidor, donde realizamos un estudio de calidad de pantalones de mezclilla para caballero. En esta ocasión analizamos 12 marcas con 30 modelos, de los cuales 13 son en 100% algodón y los 17 restantes fueron en mezcla de algodón con poliéster y elastano. Se realizaron los siguientes ensayos: información al consumidor, acabados, determinación de la masa por unidad de área, resistencia a la tracción, resistencia al rasgado, cambio dimensional, la determinación del torque y elasticidad o deformación del pantalón. ¿Pero qué les parece si vamos a ver los resultados de este estudio de calidad de pantalones de mezclilla?
21: Todos los modelos analizados cumplen con su información comercial, con su declaración de fibras y con su prueba de acabados. En el caso de los pantalones de tela 100% algodón,
20: en la prueba de durabilidad, un modelo de la marca Silver Plate calificó con excelencia.
21: Los 5 modelos que se encogieron ligeramente después de 3 ciclos de lavado son Cimarrón Jeans, Furor, Oji y 2 de Silver Plate. Ahora continuamos con los resultados para los 17 modelos fabricados con tela a base de mezcla de fibras. Al igual que en la categoría anterior, todos los modelos cumplen con su información comercial, con su declaración de fibras y obtuvieron una calificación de excelencia en la prueba de acabados.
20: En las pruebas de resistencia, 3 modelos destacaron como los más duraderos del análisis. 1 de la marca Levi's y 2 de Oji.
21: Un modelo de la marca Lee y otro de Oji se encogieron ligeramente.
20: Respecto a la talla, estos modelos resultaron ser un poco más grandes de lo que indican en la etiqueta. 3 de la marca Oji, 1 de Member's Mark, 1 de Furor, 1 de Big John y 1 de Silver Plate. Antes de comprar un pantalón de mezclilla, toma en cuenta las siguientes recomendaciones.
23: Es muy importante que al comprar un pantalón, tú lo laves, ya que todas las prendas, inclusive los pantalones de mezclilla, son lavados con colorantes. Estos colorantes llevan químicos que aún así, si la empresa no hace un lavado correcto, se van a quedar impregnados y cuando te lo pongas o coloques, ya que este producto va directamente a la piel, puede llegar a irritar. La diferencia en tallas que pueden presentar los diferentes tipos o cortes de los pantalones es precisamente debido a eso, al corte que cada diseñador de la marca presenta. Pero algo muy importante que debe respetar es la cintura. En la etiqueta te informa esa talla. Y el largo, hay algunos pantalones que tú vas a encontrar 34 por 32. El primer número te indica la talla, que es el contorno de la cintura, y el segundo número te indica la longitud del costado de la pierna. Si la mezclilla de tu pantalón es más gruesa o delgada, no es un indicativo de que va a resistir más o menos. Eso va a depender del gusto de la persona, pero el pantalón de mezclilla te va a ofrecer más resistencia si viene acompañado con poliéster, pero va a ser cuestión de gusto. Si quieren tener mayor información sobre el estudio de calidad de pantalones de mezclilla para caballero, consulten la revista del consumidor, ya sea impresa o digital.
21: Las vacaciones de verano son una oportunidad para descansar y convivir, pero también pueden convertirse en un gasto importante si no se planean con anticipación. Para que puedas disfrutar con tranquilidad, un paso importante es gestionar tus finanzas. Por eso, antes de armar las maletas, el primer paso es sentarte con lápiz y papel. Presta atención.
20: Lo primero que debes hacer es elaborar una lista de verificación que te ayude a definir las características de tu viaje. Esto te ayuda a organizarte y anticipar algunas necesidades, además de asegurar que la experiencia sea satisfactoria para todas y todos.
21: Una vez que tengas la lista, es recomendable elaborar un presupuesto. Contar con una estimación de gastos detallada para cada rubro de tus vacaciones, de acuerdo a tu capacidad económica, te ayudará a mantener el control y a tomar decisiones responsables.
20: Para que no se te escape nada, toma nota de los gastos claves que debes considerar para tu viaje. El transporte. Los costos varían dependiendo del medio de transporte que elijas para desplazarte. Si viajas en autobús o en avión, considera los boletos viaje redondo y los traslados al aeropuerto o terminal de autobuses.
21: Si viajas en auto, la plataforma MAPIR, traza tu ruta o rutas punto a punto de la Secretaría de Infraestructura, Comunicaciones y Transportes puede ser muy útil, ya que te permite calcular con precisión el costo de las casetas, el consumo estimado de combustible y los tiempos reales de traslado en carretera. No te olvides de considerar los gastos de comida y bebida durante el traslado. Las paradas técnicas en la carretera o los antojos en el aeropuerto también suman.
20: También agrega el costo total de los días que te vas a hospedar en el destino.
21: Considera los desayunos, comidas y cenas durante el viaje.
20: Dependiendo del tipo de viaje que quieras hacer, pueden surgir otros gastos. Por ejemplo, si decides contratar algún tour, pagar alguna entrada a espectáculos y, por supuesto, las compras de regalos y recuerditos para la familia.
21: también es recomendable para cualquier trayecto contar con un seguro de viaje. Sin embargo, se vuelve indispensable si realizas viajes internacionales.
0: Es muy importante que tengas un fondo que puedas destinar para imprevistos. Más vale prevenir.
21: Está claro que para que las vacaciones sean un descanso y no un dolor de cabeza, la clave de todo está en planear. Por ejemplo, un tip buenísimo de seguridad es que si vas a usar tus tarjetas de débito o crédito, digitalizarlas en tu celular es más seguro para viajar.
0: Y es que dependiendo del plan que elijas, hay detalles que hacen toda la diferencia. Si tu destino es la playa, antes de reservar, no olvides comparar precios. No te vayas con la primera opción. Además de los paquetes todo incluido, busca alternativas más económicas. Y si puedes, aprovecha las temporadas de menor demanda turística. Tu bolsillo te lo va a agradecer. Y recuerda que es muy importante respetar las zonas protegidas.
21: Ahora, si lo tuyo es el turismo cultural y vas a visitar un pueblo mágico, puedes consultar el catálogo de los 177 pueblos mágicos que te permitirá investigar la gastronomía y sus lugares más representativos para que no te pierdas de nada. Compara las líneas de transporte y reserva tu hospedaje y los recorridos con anticipación.
0: Ahora hablemos de cómo nos vamos a mover. Si viajas en automóvil, es indispensable hacer una revisión básica al vehículo antes de salir. Ya en camino, todas y todos deben viajar con el cinturón de seguridad y respetar los límites de velocidad y las señalizaciones. La seguridad es primero.
21: Si vas a viajar en autobús, tómate el tiempo de comparar las categorías y costos de las distintas líneas de autobuses para elegir la que más te convenga. Al subirte, conserva muy bien tu comprobante de equipaje y lleva un botiquín con medicamentos básicos.
0: Y finalmente, si viajas en avión, el secreto para ahorrar es comprar los boletos con anticipación. Al igual que en el autobús, guarda bien tus comprobantes de equipaje y mantén siempre a la mano tu identificación oficial y tu pase de abordar.
21: Ahora ya lo sabes, planear tus vacaciones es la forma más inteligente de divertirte. Prepara tu presupuesto y viaja seguro.
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1: Este es el día que hizo el Señor. Vivámoslo con alegría, gozo y gratitud. 3 de agosto.

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0: ¿Cómo le va? Muy buenos días. Qué gusto me da saludarle. Yo soy Manuel de Santiago Freda, en ausencia de Carmen Aristegui, en este lunes 3 de agosto de 2026. Un día muy, muy importante porque Carmen Aristegui se encuentra en estos momentos en Montevideo, en Uruguay, donde moderará un encuentro muy singular entre los 5 aspirantes de América Latina y del Caribe a ocupar la Secretaría General de la Organización de las Naciones Unidas. Desde luego iremos hasta Uruguay para conocer cómo se desarrolla este encuentro, que además se transmitirá, por supuesto, en aristeguinoticias.com de forma íntegra. Así que la invitación es para que se queden con nosotros, nos acompañen y comenzamos con esto que es lo más importante. Y como ya le adelantaba, la periodista Carmen Aristegui moderará este lunes en Montevideo, Uruguay, el primer diálogo público entre los 5 candidatos de América Latina y el Caribe a la Secretaría General de la ONU en relevo de Antonio Guterres, cuyo mandato concluye el 1 de enero de 2027. El encuentro es convocado por el gobierno de Uruguay como presidencia pro tempore de la CELAC, junto con CUAL y con CEPEI. Participarán Michelle Bachelet, María Fernanda Espinosa, Rebeca Greenspan, Rafael Mariano Grossi y Caroline Rodríguez Brickett, quienes presentarán sus propuestas para reformar la ONU ante los desafíos como los conflictos armados, la seguridad, los derechos humanos, el cambio climático y el desarrollo sostenible, en un momento en que el multilateralismo en su conjunto ha sido puesto en tela de juicio. Muy, muy relevante este encuentro, este diálogo público que sostendrán los aspirantes latinoamericanos a sustituir a Antonio Guterres en la Secretaría General de las Naciones Unidas. Por supuesto que estaremos comentando ampliamente esto esta mañana. Nos enlazaremos en ocasiones a este diálogo público que, como le digo, se transmitirá de forma íntegra a través de Aristegui Noticias. Le informo que una jueza de control del Estado de México dictó prisión preventiva oficiosa contra Ramón Ángel Álvarez Ayala, alias el R1, señalado como presunto líder de los R's, una célula delictiva vinculada al cártel Jalisco Nueva Generación y quien sería el presunto autor intelectual del homicidio del exalcalde de Uruapan, Carlos Manso. También impuso la misma medida Jesús Salvador N., alias El Chuy. La Fiscalía General de la República informó que la determinación fue por la posible participación de ambos en delitos relacionados con metanfetamina, cartuchos y la portación de un arma de fuego de uso exclusivo de las Fuerzas Armadas. Ayer el Instituto Nacional de Migración informó que restableció el orden en la estación migratoria siglo XXI en Tapachula, en Chiapas, tras una protesta de un grupo de personas extranjeras inconformes con su proceso migratorio durante la noche del sábado y la madrugada del domingo. De acuerdo con el organismo, 2 personas fueron remitidas ante las autoridades correspondientes como probables responsables de intentar provocar un incendio mediante la quema de una colchoneta. Le hablaremos con detenimiento de esto, pues que ayer conocimos a través de el Instituto Nacional de Migración, digamos como una confirmación, pero del que distintos medios de comunicación ofrecieron más detalles, más datos. Veremos desde luego qué es lo que se informa más adelante respecto que esto que ocurrió el fin de semana. Y también el fin de semana fue detenido Alfonso Fernández Magallón, alias Poncho La Ñinga, líder del Cártel de los Reyes. Así lo informó el secretario de Seguridad y Protección Ciudadana, Omar García Harfuch. Señaló que como resultado de una operación del ejército mexicano, personal de la defensa detuvo al sujeto acusado por los delitos de privación ilegal de la libertad y motín. Asimismo dijo que Estados Unidos ofrecía por el detenido, fíjese, una recompensa de hasta 5 millones de dólares. Ya hablaremos, analizaremos qué es lo que implica esta detención del líder del Cártel de los Reyes, que fue, por cierto, muy celebrada por el embajador de Estados Unidos en México, Ronald Johnson. Y la Fiscalía de Jalisco detuvo a Iván Martín N., señalado como posible coautor material del feminicidio de la influencer Valeria Márquez, asesinada el 13 de mayo de 2025 en un salón de belleza en Zapopan. De acuerdo con la Fiscalía, las investigaciones señalan que Iván Martín N. habría tenido participación antes, durante y después del ataque que causó la muerte de la joven de 23 años. Recordamos que el viernes de la semana pasada, el secretario de Seguridad y Protección Ciudadana Federal, Omar García Harfuch, dio información relacionada con el hijo del R1, quien presuntamente habría pedido a su padre que ordenara el asesinato de la influencer. El domingo se notificó por parte de la Fiscalía de Jalisco de esta detención, y vale mucho la pena hacer un recuento, poner en contexto las cosas y tener, digamos, un panorama amplio de lo que significan estas últimas detenciones, sobre todo lo que le digo a la luz de lo que el propio García Harfuch había dado a conocer el viernes de la semana pasada. La presidenta Claudia Sheinbaum Pardo ofreció este sábado un lugar gratuito en la Universidad Nacional Rosario Castellanos a quienes no consigan ingresar a la UNAM después del examen presencial de control con el que la institución revisará su polémico primer proceso de admisión en línea. La presidenta explicó que instruyó al secretario de Educación Pública, Mario Delgado, para coordinarse con la rectora de la Rosario Castellanos, Alma Xochitl Herrera, y explorar la participación de otras instituciones de educación superior. Así lo dijo Claudia Sheinbaum.
1: Por cierto, aprovecho también para decir, porque hubo, no sé si supieron, un examen en la Universidad Nacional que pues tuvo allí muchos problemas. Ya ayer anunció el rector cómo los van a solucionar. Pero yo creo que lo de fondo, lo importante es que todas y todos los jóvenes que quieren estudiar la universidad puedan estudiar la universidad. Así que si hay un estudiante rechazado en ese examen, le vamos a abrir la puerta en la Universidad Nacional Rosario Castellanos para que puedan estudiar.
0: También le informo esta mañana que Petróleos Mexicanos reportó una utilidad neta de 18,024 millones de pesos en el segundo trimestre de 2026, con lo que revirtió las pérdidas del inicio de año. Además, informó que su deuda financiera disminuyó 9.1% a 77,500 millones de dólares. El director general, Juan Carlos Carpio, atribuyó el resultado a la estabilidad en la producción y el procesamiento de crudo. No obstante, la utilidad fue de 69.71% menor a los 59,516 millones de pesos registrados en el mismo periodo de 2025.
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0: Y en el mundo, el presidente de Estados Unidos, Donald Trump, dijo que las conversaciones con Irán se reanudarán este lunes al afirmar que canceló un ataque masivo inminente con vistas a llegar a un acuerdo que ponga fin al conflicto. Trump hizo las declaraciones a bordo del avión presidencial en su viaje al Cairo y recalcó que Arabia Saudita, Emiratos Árabes Unidos y Qatar le pidieron cancelar su ataque debido a que creen que se puede alcanzar un acuerdo con Irán. Bueno, esto lo dijo Donald Trump, pero inmediatamente después el portavoz del Ministerio de Asuntos Exteriores de Irán, Ismael Bakey, afirmó que actualmente no hay negociaciones con Estados Unidos. Pese a lo dicho por Trump, añadió que el canciller Abbas Araghchi viajó a Irak y que el equipo negociador sigue en Irán. Bakey reiteró que los contactos indirectos con Washington suelen realizarse en Omán, pero insistió en que no existe diálogo en curso y advirtió que no prevé cambios en la situación del estrecho de Hormuz mientras continúe el conflicto. Por cierto, que ayer en lo que dijo Donald Trump adelantó que probablemente, no con esas palabras, pero bien dijo que a ver qué decía Irán, pues como dando a entender que probablemente sería desmentido, lo que finalmente ocurrió. Es la segunda vez en 2 días que Irán niega este proceso de conversaciones con los Estados Unidos. Ayer también emitió una comunicación en ese sentido, después de que Trump anunciara el fin del, de un plan previsto para hoy para un ataque inminente en Irán. Luego dijo que continuarían las conversaciones y nuevamente pues Irán salió a decir que no, a enmendarle la plana y a decir que no está previsto que nadie se mueva y que es más, que el canciller se fue a Irak. A los 80 años de edad, el presidente brasileño Luis Inácio Lula da Silva se declaró ayer muy entero al oficializar su candidatura a un cuarto y último mandato en las elecciones de octubre sobre las que se cierne la sombra de Donald Trump. Lula fue proclamado candidato durante una convención de su Partido de los Trabajadores en São Paulo, corazón económico de la primera potencia latinoamericana. De regreso al poder en 2023, tras sus dos primeros gobiernos, el exobrero y líder sindical enfrentará al candidato derechista Flavio Bolsonaro, el hijo del exmandatario Jair Bolsonaro. Al menos 72 personas murieron intentando entrar a la ciudad española de Ceuta desde Marruecos, así lo informó el gobierno español tras una oleada migratoria sin precedentes en este enclave español del norte de África, vigilado el domingo por la policía y por el ejército. La mayoría de las aproximadamente 60.000 personas que irrumpieron en Ceuta han regresado a Marruecos. En tanto, las autoridades marroquíes pues señalan, o dan ayer precisamente hablaban de una decena de muertos, diciendo pues que van a confirmar el número de muertos en las próximas horas, y acusaron precisamente a las mafias de ser las responsables de pues esta entrada masiva en España. Desde luego que hay muchas informaciones y versiones en las últimas horas respecto a esta entrada masiva a España, que vale la pena poner en contexto y estar pendientes de lo que se pueda informar de forma oficial. Desde luego hay una discrepancia por el momento en la cifra de las personas fallecidas. Veremos si finalmente tanto Rabat como Madrid se ponen de acuerdo a ese respecto. Y pese a la retirada del controvertido proyecto de abrir las competiciones de la FIFA a inversores privados, fíjese este polémico caso de Gianni Infantino, la UEFA y la CONCACAF afirmaron que el presidente perdió ya su confianza, que Infantino ha perdido la confianza después de esta maniobra que sacudió el mundo del fútbol. Las confederaciones que dirigen el balompié de Europa, por un lado, y de América del Norte, Central y Caribe, por otro, continúan así su presión sobre el dirigente ítalo-suizo. El presidente de la FIFA enfrenta una creciente oposición a menos de un año del final de su mandato. México dijo que estudiaría la propuesta de Infantino, pero cuando se retiró dijo que con esto daba por concluido este tema. Y hasta aquí este resumen de noticias a través de nuestras plataformas de redes sociales. La invitación, por supuesto, para que sigan con nosotros a través de aristeguinoticias.com y en las estaciones de Grupo Radio Centro a lo largo y ancho de la República Mexicana. Aquí comenzamos este lunes, Aristegui en vivo.

0: Deportes.
1: Buenos días, Manuel Auditorio. México volvió a demostrar su dominio en los Juegos Centroamericanos y del Caribe de Santo Domingo 2026. La delegación de clavados conquistó las 9 medallas de oro disponibles, además de una plata y 4 bronces, un resultado que no conseguía desde Mayagüez 2010. Con esta actuación, el equipo mexicano llevó a la disciplina lo más alto por primera vez en 16 años y fortaleció el camino del país para terminar como líder del medallero por tercera edición consecutiva. La última jornada dejó 3 preseas doradas. Randall Willars y Emilio Treviño se proclamaron campeones en la plataforma sincronizada de 10 metros. Más tarde, Willars volvió a subir al podio al ganar la prueba individual, encabezando además el 1-2 mexicano con Treviño en la segunda posición. El tercer oro llegó gracias a Yunuen Parra, quien se impuso en el trampolín individual de 3 metros, mientras que Ruth Pais aportó una medalla de bronce para completar otra destacada actuación del equipo nacional. Mientras los clavados cerraban su participación, el atletismo comenzó con fuerza para México. Alegna González ganó el medio maratón de marcha y encabezó un doblete mexicano junto a Alejandra Ortega, quien obtuvo la plata. Laura Galván también subió a lo más alto del podio al conquistar el medio maratón femenil y establecer un nuevo récord centroamericano con un tiempo de 1 hora, 13 minutos y 43 segundos. La tercera medalla de oro en el atletismo llegó por conducto de Ricardo Ortiz, quien se llevó la victoria en el medio maratón de marcha varonil y también impuso la primera marca histórica de la prueba en esta edición de los Juegos. Con estos resultados, México mantiene el paso firme en Santo Domingo 2026 y continúa ampliando su ventaja en la lucha por el primer lugar del medallero. 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

0: las 7:17 en la hora del centro de la República Mexicana. Felicitamos con muchísimo gusto a Osvaldo, que está cumpliendo 4 años de edad de parte de su hermana Nayeli. También muchas felicidades para Pablo Nicolás Gamboa, que está cumpliendo años, no nos dicen cuántos años, pero muchísimas felicidades de parte de su papá, de sus abuelos y de su familia. Y por supuesto para Emilio y Solveig, que cumple, pues tampoco nos dicen cuántos años, de parte de Martín Nájera. Así que para todas ellas y ellos que están celebrando en este lunes un día muy, muy especial, muchísimas felicidades. Los dejamos con Kiren Miret y Niño Nautas.
1: Con Kiren Miret.
2: Si has visto alguna vez las Olimpiadas, estarás de acuerdo en que representan uno de los espectáculos deportivos más impresionantes que hay. Atletas corriendo, nadando o saltando mientras compiten por medallas de oro, plata, bronce y récords olímpicos. Tal vez suene raro, pero durante décadas también se entregaron medallas olímpicas a artistas como pintores, escultores, músicos o escritores. Así como lo escuchas. Resulta que Pierre de Coubertin, el fundador de los Juegos Olímpicos modernos, soñaba con unir el deporte y el arte como sucedía en la antigua Grecia, donde ambas disciplinas formaban una armonía perfecta. Por eso, desde los Juegos de Estocolmo, 1912, hasta los de Londres, 1948, se otorgaron medallas de oro, plata y bronce en 5 disciplinas artísticas, que eran la arquitectura, la escultura, la pintura, la música y la literatura. La única condición era que todas las obras participantes tenían que estar relacionadas con el deporte. Las categorías eran muy creativas. En arquitectura se premiaban diseños de estadios. En escultura, figuras atléticas en movimiento. En pintura, deportes en acción. En música, himnos olímpicos. Y en literatura, poemas épicos sobre hazañas deportivas. La historia de los ganadores es fascinante. En 1912, el estadounidense Walter Winans ganó oro en escultura por su obra Trote de un caballo, pero también ganó plata en tiro deportivo. Y hasta hoy es el único atleta en conseguir medallas deportivas y artísticas a la vez. Y eso no es lo más curioso, porque el propio Pierre de Coubertin ganó oro en literatura por su Oda al Deporte, solo que usó un seudónimo para no ser reconocido. Y aunque ya no hay estas medallas olímpicas, vale la pena recordar que ya sea que te gusten los deportes o las artes, ambas celebran la excelencia humana.
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0: Aristegui en vivo. 7:20 y le informo que las ganancias de Petróleos Mexicanos cayeron en el segundo trimestre frente al mismo lapso de 2025, esto debido a los mayores costos financieros e impuestos. Así lo informó el pasado viernes la compañía estatal. Pemex, considerada por el gobierno como un emblema de la soberanía energética, enfrenta una profunda crisis marcada por el declive de su producción, falta de inversiones y una abultada deuda, de acuerdo pues con el análisis, con la valoración que hace la agencia AFP. Cerró, fíjese, el 2025 con una pérdida de unos $2,500 millones, mientras el gobierno invierte en su rescate con un agresivo apoyo financiero. Pemex registró ganancias por $18,024 millones, unos $1,040 millones en el segundo trimestre, una caída de 69.7% frente al mismo periodo del año pasado. Esta merma se explica por un aumento de 177% en los costos financieros, esto es, en el pago de intereses por bonos y otros instrumentos emitidos por Pemex, mayores impuestos y un tipo de cambio desfavorable, así lo indicó la empresa en su reporte. Informó que su deuda al cierre del segundo trimestre alcanzó 77.500 millones de dólares, una disminución de 9.1 respecto al final de 2025. Los pasivos de Pemex son una preocupación, desde luego, para las arcas fiscales de nuestro país. En mayo, Moody's rebajó la calificación de deuda soberana de México al argumentar un debilitamiento de las finanzas públicas golpeadas por el empeño del gobierno en solventar a la petrolera y por un fuerte gasto social. En contraste, la empresa anunció en junio un acuerdo con su par brasileña, con Petrobras, para explorar proyectos conjuntos de petróleo y gas, especialmente en el Golfo de México, y revertir con ello el declive de su producción. Pues son los números que se han informado durante el fin de semana, desde el viernes a la fecha. Pues esta caída en las ganancias de Pemex en el segundo trimestre por el costo financiero, por un lado, y por el otro lado, por los impuestos. Y también Pemex ayer informó que concluyó el cierre del pozo CREM 1 ubicado en Las Chuapas, en Veracruz. Esto después de los trabajos técnicos y el despliegue de equipos de control, por lo que ya no presenta flujo en superficie. La empresa señaló que con el cierre del pozo concluyó la etapa principal de atención a la contingencia y que continuará con las labores en las zonas aledañas. Esto mediante un programa de saneamiento ambiental, así como de compensación y reparación de daños específicos. Estas acciones, indicó, se llevarán a cabo en coordinación con las autoridades correspondientes y mediante el diálogo con las comunidades de la zona. Pemex informó además que mantendrá el despliegue de servicios médicos y odontológicos mediante sus unidades médicas móviles, con las que brinda atención de manera ininterrumpida a más de 45 comunidades. En materia de salud, la petrolera señaló que avanza el proyecto para construir una casa de salud en el ejido Benito Juárez, además del equipamiento de las unidades de salud ubicadas en los ejidos El Remolino y Linda Vista. Como parte de estas acciones dirigidas al sector educativo, todas estas acciones que está implementando de remediación, Pemex anunció la entrega de mobiliario escolar nuevo para reforzar el equipamiento de escuelas en el municipio de Las Chuapas. Respecto a las obras de infraestructura, la empresa indicó que concluirá próximamente la ingeniería de un proyecto para pavimentar con asfalto en caliente 26 kilómetros del camino que comunica los ejidos Río Playas y El Remolino. Además, informó que entregó al municipio de Las Chuapas 1,000 toneladas de

0: de los daños por zonas con el objetivo, según este comunicado, de brindar una respuesta ordenada a cada caso. Finaliza con estas acciones, Petróleos Mexicanos reafirma su compromiso de trabajar en estrecha coordinación con las autoridades y las comunidades para garantizar la seguridad de la población y la protección del medio ambiente. Así que Pemex está dando por concluida esta primera etapa de contingencia por el Pozo CREM 1. Señala que pues ya no se presenta un flujo en superficie, que se cerró el pozo ubicado en las Chuapas, Veracruz, y está informando además pues de todas estas medidas que está poniendo justamente en marcha para pues subsanar las afectaciones que se produjeron justamente por la salida de material de este pozo. Desde luego pues señala que esta es una primera etapa y que se continuará con la evaluación de las afectaciones. Esto es lo que acaba de informar Pemex en un comunicado difundido la tarde de ayer. Y vamos con Sofía Ramírez, la directora de México. ¿Cómo vamos? Que nos presenta los 5 datos económicos de la semana.
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2: Qué gusto estar con el auditorio de Aristegui Noticias en este lunes 3 de agosto. Como cada semana, les traemos los 5 datos a los que hay que poner atención en materia económica por su relevancia para la semana del 3 al 7 de agosto. Empezamos antes del número 1 con un anuncio interno para todos los que son de casa, porque México, como vamos, presenta hoy la tercera entrega del estudio de informalidad laboral en México. Es importante recordarles que la mitad de la población ocupada en este país trabaja en un empleo informal sin acceso pleno a seguridad social ni protección laboral. En la mayoría de los casos, esto no es una elección y, en promedio, un empleo formal paga el doble que uno informal, o al revés, uno informal percibe la mitad que uno en un empleo formal. Así que no se lo pierdan, estará en redes sociales en @México cómo vamos. Por favor, échenle un ojo. Y ahora sí, número 1. El lunes 3 de agosto, el Banco de México publicará su encuesta sobre las expectativas que los especialistas en economía del sector privado tienen y que actualiza, entre otras cosas, los semáforos de México cómo vamos en materia de si es momento para invertir y de si mejorará el clima de negocios. Ambos semáforos están hasta ahora en rojo. Solo 8% de los encuestados considera que es un buen momento para invertir y 28% prevé una mejoría en el clima de negocios en los próximos 6 meses. Como pueden ver, bastante pesimista el entorno. Número 2. El martes 4 de agosto, el INEGI publicará la confianza del consumidor con datos de julio, un termómetro de cómo percibimos la situación económica desde los hogares respecto a cómo nos irá a la economía familiar y a la economía del país, más allá de la emoción del mundial. En junio, el mayor retroceso anual se registró en la percepción sobre la situación actual del país frente a la que había hace un año. Número 3. El mismo martes 4 de agosto, del otro lado de la frontera norte, es día de balanza comercial con información del segundo trimestre de 2026 en Estados Unidos. En México, ¿cómo vamos? Actualizamos el semáforo de desempeño de las exportaciones que se encuentra en verde en el primer trimestre. México no solo es el principal socio comercial de Estados Unidos, también es su principal mercado, es decir, aquí compramos más que ningún otro país, y su principal proveedor. En otras palabras, nos necesitan para poder producir cosas. La integración a Norteamérica, por lo tanto, es crucial desde el punto de vista de la seguridad económica, pero también desde el punto de vista de la seguridad alimentaria, puesto que producimos bienes que acaban en las mesas de los hogares estadounidenses. Además, el comercio crea empleos en los 3 países del T-MEC, contribuyendo a una prosperidad regional compartida. Número 4. El miércoles 5 de agosto, el INEGI publicará los indicadores principales de la demanda agregada, inversión y consumo privado, con información de mayo. Seguiremos muy de cerca el desempeño de la inversión, que es el principal motor de crecimiento y de generación de empleo de calidad. En abril, rompió la racha de 19 meses de contracción anual y creció 5.1%. Necesitamos más meses así para que el crecimiento sea sostenido y estos datos del mes de mayo nos darán cuenta de ello. Número

0: El jueves 6 de agosto es día de anuncio de política monetaria por parte del Banco de México. El consenso de mercado es que la tasa de interés de referencia permanezca sin cambios en 6.5%. Las analistas estaremos pendientes sobre los pronósticos de la inflación general y sobre todo de la inflación subyacente de los siguientes 8 trimestres. En el anuncio anterior, el Banco de México estimó alcanzar la meta de inflación de 3% anual hacia el segundo trimestre de 2027. Ya veremos si hay cambios. Y bueno, dos pilones esta semana. El viernes 7 de agosto cerramos con la actualización de los datos de inflación para el mes de julio. No se pierdan el análisis de México cómo vamos sobre la relevancia de los datos, sobre todo tras el descenso observado en la primera quincena de julio, cuando la inflación anual se ubicó en 3.1% dentro del rango de variabilidad del Banco de México. Es muy importante conocer si esta moderación en la inflación se consolida al cierre del mes de julio. Y el último pilón es que en Estados Unidos, el mismo viernes 7 de agosto, se publican los datos de empleo de julio. La semana pasada, el presidente de la Reserva Federal se refirió a las condiciones del mercado laboral como sólidas y estables en Estados Unidos, por lo que la evolución del empleo seguirá siendo determinante para evaluar el rumbo de la política monetaria estadounidense y, sí, el impacto que ello tiene en el tipo de cambio, por supuesto, en las tasas de interés y otros rubros importantes en México. Soy Sofía Ramírez Aguilar. Un abrazo a todo el auditorio de Aristegui Noticias. Nos escuchamos la próxima semana.
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0: 7 de la mañana con 36 minutos en la hora del centro de la República Mexicana, y como ya le avancé al inicio de este espacio de noticias, pues hoy es un día muy importante porque por primera vez en la historia de las Naciones Unidas, los 5 aspirantes de América Latina y el Caribe a ocupar la Secretaría General del organismo participarán en un mismo espacio público de intercambio. Este diálogo regional sobre el futuro liderazgo de las Naciones Unidas, que se realizará hoy a las 12 horas tiempo de Uruguay, a las 9 de la mañana en la hora del centro de la República Mexicana, esto en Montevideo. La moderación estará a cargo de la periodista Carmen Aristegui, fundadora y directora de este espacio de noticias. Participarán de manera presencial Michelle Bachelet, la expresidenta chilena, María Fernanda Espinosa, la candidata ecuatoriana, Rebeca Greenspan, la costarricense que fue además secretaria general iberoamericana, además Rafael Mariano Grossi, pues quien ocupó esta agencia de energía atómica de la ONU desde Argentina, y Caroline Rodríguez Brickett de Guyana participarán de forma virtual. Es decir, que habrá 3 candidaturas que estarán de forma presencial, 2 que participarán de forma virtual. Las candidaturas responderán a preguntas comunes en igualdad de condiciones, con tiempos equitativos y un orden de participación definido mediante un sorteo. Además, el público, con especial énfasis en la participación de los jóvenes, podrá formular preguntas. En un segundo bloque, representantes de los Estados miembros de la CELAC expondrán sus prioridades para el futuro de la Organización de las Naciones Unidas, tras lo cual las y los aspirantes ofrecerán un mensaje de cierre. Esta actividad se transmitirá en vivo a través de los canales oficiales de la Presidencia de Uruguay y en aristeguinoticias.com, en un formato híbrido y en español con interpretación simultánea al inglés. Muy importante, desde luego, y para Aristegui Noticias, pues es un honor y un privilegio que se nos considere como media partner en este ejercicio tan importante, en este diálogo en donde se analizarán pues las diferentes posturas para reformar a la Organización de las Naciones Unidas frente pues a distintos temas que son fundamentales: la convergencia de los conflictos armados en el mundo, las crisis humanitarias, la emergencia climática y el debilitamiento de la gobernabilidad democrática. Entre los temas que se abordarán destacan la paz y la seguridad ante la delincuencia organizada transnacional, el fortalecimiento del derecho internacional y la protección de los derechos humanos, así como la inclusión, la relación de la organización con las nuevas generaciones y el impulso al desarrollo sostenible frente a las persistentes desigualdades. Este foro se celebra, pues sabemos, en un momento clave para la sucesión de Antonio Guterres, cuyo mandato concluye el 1 de enero del próximo año. 5 de las 6 candidaturas oficiales registradas para encabezar justamente la Secretaría General provienen de América Latina y el Caribe. Es muy, muy relevante, desde luego, este momento histórico, porque, pues, si los números no fallan, probablemente el próximo o la próxima secretaria general de las Naciones Unidas provendrá de América Latina. Entre estos temas, pues le mencionaba como uno de los puntos centrales la emergencia climática y el fenómeno climático del Niño, por ejemplo, que es un tema importantísimo en términos mundiales, se sigue intensificando en el Pacífico, está avivando un planeta pues que ya las Naciones Unidas considera en llamas, y no es una metáfora, sino que para la ONU el planeta está ya ardiendo, como nos informa esta mañana nuestra compañera Samantha Hernández Escobar.
1: No es una metáfora. Para la ONU, el planeta ya está ardiendo. Así lo advirtió el secretario general de Naciones Unidas, Antonio Guterres. Y es que el fenómeno climático, conocido como el Niño, que ya comenzó a intensificarse en el Océano Pacífico, podría alcanzar una de sus mayores intensidades entre agosto y octubre. Pero el problema no es únicamente el Niño. En realidad, este fenómeno natural llega a un planeta que ya está más caliente por las emisiones generadas por la actividad humana. Por eso, Guterres lanzó una de sus frases más contundentes.
2: El Niño es transnistria. adding fuel to a planet already on fire.
1: Esta advertencia solo significa una cosa, que han aumentado las probabilidades de enfrentar temperaturas extremas, olas de calor más intensas, sequías, lluvias torrenciales, inundaciones e incendios forestales en distintas regiones del mundo. La Organización Meteorológica Mundial advierte que entre agosto y octubre, casi todas las regiones terrestres podrían registrar temperaturas por encima del promedio. Y hay otro elemento que suma preocupación, el llamado dipolo positivo del Océano Índico, un fenómeno que puede intensificar algunos eventos climáticos extremos en ciertas zonas del planeta. El mensaje de la ONU es claro, el Niño es un fenómeno temporal, pero mientras el planeta siga calentándose por el uso de combustibles fósiles, cada nuevo episodio climático extremo puede ser más intenso y más peligroso.
0: Más intenso y más peligroso, como bien lo señala en este reporte nuestra compañera Samantha Hernández Escobar, y este que es parte de los temas que seguramente se abordarán esta mañana en este encuentro entre aspirantes a la Secretaría General de las Naciones Unidas por parte de América Latina, estos candidatos de América Latina y el Caribe. Le recuerdo, Michelle Bachelet de Chile, María Fernández Pinoza de Ecuador, Rebeca Greenspan de Costa Rica, Rafael Mariano Grossi de Argentina y Caroline Rodríguez Bickett de Guyana, que sostendrán a las 9 de la mañana a la hora del centro de la República Mexicana este encuentro importantísimo que estará moderado por la periodista Carmen Aristegui, directora de este espacio de noticias. Son las 7:43 y ayer domingo, después de que nos amanecimos con distintas informaciones respecto de un presunto motín en la estación migratoria Siglo XXI en Tapachula, en Chiapas, el Instituto Nacional de Migración emitió un escueto comunicado en el que informó que había restablecido el orden y que se había dado una protesta por parte de un grupo de personas extranjeras inconformes con su proceso migratorio. Esto ocurrió la noche del sábado y la madrugada del domingo. Me enlazo hasta Chiapas con nuestra compañera Ángeles Mariscal, que nos tiene los detalles de lo que pasó. Ángeles, buenos días.
3: Sí, buenos días, Manuel. Buenos días al auditorio. Pues como mencionas, migrantes se amotinaron el pasado sábado por la noche en el interior de la estación migratoria Siglo XXI, localizada en la frontera de Chiapas con Guatemala. Sobre estos hechos, como también mencionas, el INM dijo que se trataba de una inconformidad de un grupo de personas extranjeras sobre su proceso. Detalló que dos personas fueron detenidas como probables responsables de haber intentado generar un incendio con la quema de una colchoneta. Y bueno, el organismo dijo que todo se puso en orden y que no hay personas lesionadas. Ahora, ¿qué es lo que sucede en el interior de la estación migratoria? Pues fuentes del mismo Instituto Nacional de Migración explicaron que en el momento de los hechos había en el interior unas 100 personas. Aquí hay que recordar que la capacidad de la estación es de medio millar, es decir, el problema que originó el motín no fue hacinamiento. Ahora, quienes están dentro de la estación migratoria Siglo XXI son en su mayoría migrantes de nacionalidad cubana y venezolana. Y aquí, porque estos migrantes son casi todos, han sido expulsados de Estados Unidos, y a pesar de que México formalmente no es un país que reciba migrantes de terceros países, el hecho es que estos dos países, Cuba y Venezuela, no están recibiendo a sus connacionales, y estos son traídos a México, donde quedan en una especie de limbo, porque ni pueden regresar a Estados Unidos, no pueden volver a sus propias naciones y tampoco se quieren quedar en México. Y bueno, en el caso de las personas migrantes cubanas, quienes presuntamente ocasionaron el motín, se trata en su mayoría de hombres de más de 40 años, algunos son de la tercera edad, y quienes prácticamente la mayor parte de su vida la hicieron en Estados Unidos. Hay denuncias que han recogido diversas organizaciones humanitarias de apoyo a migrantes, quienes señalan que una vez que llegan a México y al ser recluidos en la estación migratoria, sus familiares en Estados Unidos reciben lo que le llaman llamadas de extorsión, mediante las que les piden alrededor de $300 para dejar salir a estos migrantes de la estación, o bien les hacen creer que pues estos recién reportados están secuestrados, otra modalidad que también se ha estado dando. Y bueno, en esta nueva forma de extorsión se suma el hecho de que si bien la normatividad dice que los deportados tienen un plazo de 36 horas para que sean liberados de la estación migratoria a la que llegan aquí en México. Por motivos que no son claros, las autoridades de este lugar los dejan en el interior de la estación de 15 a 20 días, un tiempo en el que no saben cuál es su situación y qué van a hacer. Y bueno, tenemos el testimonio de Luis Villagrán, del Centro de Dignificación Humana, que habla sobre estos hechos.
4: Y aquí los mantienen en contra de su voluntad por más de 10 días, pidiéndole dinero a sus familiares que están en Estados Unidos, otros que están en Cuba. Esto ha hecho que estos compañeros vienen cansados del ICE en Estados Unidos, porque el ICE son de deportaciones ilegales. ¿Y qué pasa con el ICE mexicano, el cartel del Instituto Nacional de Migración? Incluso lo retiene. Hay puertas cerradas, todos ustedes lo saben. Hay una opacidad terrible sobre lo que sucede en esta estación migratoria. Hay una opacidad y hay un clasismo en el tema migratorio terrible.
3: Sí, Manuel, pues el hecho es que aparentemente conformidades de estar tanto tiempo en la estación migratoria, este haber sido pues deportados de Estados Unidos y no saber qué hacer. Y como te digo, pues muchos son migrantes que hicieron toda su vida allá en Estados Unidos. Y pues esta es la situación de desesperación que hizo pues que intentaran salir, que quemaran en protesta una colchoneta. Pues por fortuna no pasó a mayores este hecho, pero sí hubo hay dos detenidos. El Instituto Nacional de Migración no ha informado cuál es la situación de estos dos detenidos, tampoco ha hecho saber quiénes son. Y bueno, hoy pues pareciera un día normal dentro de la estación migratoria siglo XXI, pero pues está esta situación tan desesperada de los migrantes, sobre todo, te digo, cubanos y también de Venezuela.
0: Me detengo, Ángeles, en esto que señalas en tu reporte respecto de presuntos cobros de personas que, pues, que se hacen pasar por funcionarios de migración, Ángeles, en relación
3: no,
0: con, pues, la posibilidad de que los
3: pues
0: liberen.
3: Realmente estas personas que están extorsionando no dicen quiénes son, únicamente prometen que los van a liberar. Y bueno, existe la presunción por parte de los propios migrantes de que se trata pues de agentes al interior del instituto, porque dicen que solo ellos tienen sus datos particulares, solo ellos saben los teléfonos de sus familiares. Entonces es poco probable que otra persona tenga la base de datos que permita este tipo de extorsiones.
0: ¿Y cuánto se estaría cobrando, Ángeles? Repítenos el dato.
3: Sí, nos dicen que son alrededor de $300, la extorsión la hacen en dólares, saben que sus familiares pues tienen hasta cierto punto capacidad, ellos, bueno, quienes los extorsionan consideran que tienen capacidad económica y pues se da muy comúnmente, nos dicen que prácticamente en todos los casos con los que han hablado, pues todos han sido víctimas de este tipo de extorsiones. Y pues te digo, aquí los tienen entre 15 a 20 días cuando la normatividad dice que nada. Una vez llegando son 3 días y los liberan y pues ya ellos ven qué van a hacer. Pero pues el estar adentro de la estación les impide tener una comunicación fluida con sus abogados, con los familiares o tener pues más acceso a información.
0: Muy importante esto que nos comentas, Ángeles, que estás informando esta mañana. Y desde luego las primeras informaciones que tuvimos era pues eso, que se trataba de un motín y de un incendio. Y evidentemente pues nos recordó lo ocurrido en Ciudad Juárez en marzo de 2023, este incendio que provocó la muerte de 40 migrantes. Y evidentemente estábamos preocupados. Vino después este comunicado del Instituto Nacional de Migración, pues diciendo que se había intentado quemar un colchón, y como bien lo señalas, pues menos mal que no pasó a mayores, Ángeles.
3: Sí, así fue, inmediatamente que empezó a quitarse la alarma, fueron unos 200 elementos, tanto del Ejército, de la Guardia Nacional, bomberos, y se sofocó rápidamente, no se dieron daños hasta donde sabemos, pero sí estas detenciones de dos personas de nacionalidad cubana. Y pues era ahorita, te digo, la situación hasta cierto punto es de normalidad. Si uno va fuera de la estación, pues ve la entrada de algún personal, a veces de camiones con migrantes, y afuera pues se mantiene la vigilancia policíaca, pero sí hubo una acción rápidamente para evitar que estos pues pasara mayores en términos de incendio, aunque el fondo del asunto, te repito, pues es esta situación de los migrantes, sobre todo los que están siendo deportados de Estados Unidos y que México los está recibiendo acá.
0: Pues te agradezco el reporte, Ángeles, y seguimos en contacto.
3: Hasta luego, Manuel, hasta luego, el auditorio.
0: Gracias, Ángeles Mariscal, desde Chiapas.

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1: Jesús Esquivel, te saludo con mucho gusto esta mañana. Buenos días.
2: Buenos días, Manuel. Pues nuevamente el dilema en la Unión Americana sobre si el presidente Donald Trump está ahora sí diciendo la verdad y va a lograr algo en el caso de la guerra con Irán. Porque el mandatario estadounidense este fin de semana había adelantado que el Pentágono iba a atacar con toda la fuerza que tiene a Irán luego de que había desacuerdos. Y ayer por la noche, al regresar de Nueva Jersey a la Casa Blanca, a bordo del avión Air Force One, el mandatario anunció que había desconectado la táctica bélica del Pentágono en contra de Irán y que hoy por la tarde se empezaban las negociaciones con miras a un acuerdo. La realidad es que la palabra del mandatario estadounidense pues ya no es tan fuerte como antes respecto al proyecto de la guerra, porque pues son incontables las ocasiones desde que inició el conflicto el 28 de febrero en que ha dicho que están a punto de llegar a un acuerdo, en que están a punto de atacar y destruir a Irán, y ahora nuevamente habla de un tema de la desnuclearización de la nación persa, esto pensando en el potencial de acabar o eliminar, como él había dicho que se había logrado, evitar que en Irán se desarrolle energía nuclear con fines militares. Una situación complicada porque el mandatario anunció que son los países del Oriente Medio, los aliados que están intermediando el conflicto, quienes le dijeron que por favor desactivara la táctica de ataque y bueno, que también ya hay un acuerdo para reabrir el estrecho de Hormuz, aparentemente alcanzado gracias al auspicio de Omán. Pero todo está en duda, habría que ver cuál es ese acuerdo, cuáles son los puntos a discutir o cuáles son los puntos definidos ya, porque aquel memorándum de 14 puntos simplemente ya no está sobre la mesa y el conflicto vive incertidumbres. Mientras tanto, pues en Estados Unidos se están pagando las consecuencias del costo de la guerra por el aumento de todo, el desarrollo del Producto Interno Bruto en Estados Unidos no fue tan robusto como se esperaba y políticamente los republicanos están más preocupados por lo que vaya a ocurrir el 3 de noviembre en las elecciones de medio periodo.
1: Y dos veces Jesús desmintió Irán al presidente Trump durante el fin de semana, ayer y hoy, pues primero diciendo que no va a haber reapertura del estrecho de Hormuz en tanto no se logren definir las condiciones que son imprescindibles para Irán, y después diciendo que todos los negociadores permanecen en Irán y que incluso Jesús, el ministro de Asuntos Exteriores, Abbas Araghchi, se fue a Irak para participar en los actos del Arbaín. Entonces, pues diciendo, no tenemos pensado continuar las negociaciones de manera directa con Estados Unidos, y pues sí, señalan que siguen hablando con Omán, pero han desmentido pues estas declaraciones del presidente Donald Trump diciendo que están a punto de lograr un acuerdo nuevamente.
2: Trump habló que el día de hoy se restablecerían por la tarde, pensando en las horas de Washington. Esas negociaciones habría que esperar qué es lo que ocurre. Digo, a Trump lo han desmentido todo mundo en términos de la guerra con Irán. No es extraño que lo haga el gobierno en Teherán, pero por el bien del planeta esperamos que ya haya algún compromiso, porque la guerra lleva ya 5 meses y por lo pronto no se ve una salida cercana a ese conflicto, y el precio del petróleo a nivel internacional pues sigue subiendo y causando estragos a las economías.
1: Y esto, desde luego, en clave interna para los Estados Unidos, pues es muy, muy relevante de cara a las elecciones de medio término en noviembre.
2: Sí, como lo mencionaba, los republicanos no están siendo favorecidos de acuerdo a las encuestas, y aunque Trump no va a participar en los comicios, caduce su mandato dentro de poco más de 2 años, tiene un nivel de popularidad, de acuerdo a los últimos 3 sondeos llevados a cabo a nivel nacional, de un 30% en promedio, el más bajo registrado desde 1940 en un presidente que gobierna en un segundo periodo.
1: Pues ahí está el tema. Jesús Esquivel, como siempre, muchísimas gracias.
2: Buenos días.
1: Gracias, buenos días hasta Washington a Jesús Esquivel. ¿Y qué está pasando con este permiso temporal en los Estados Unidos? Bueno, nos lo informa esta mañana nuestra compañera Julieta Sales.
3: ¿Qué está pasando con el TPS en Estados Unidos? La futbolista venezolana Claudia Rodríguez, excapitana del equipo de la St. Thomas University de Miami, fue detenida por agentes del ICE en el aeropuerto de Fort Lauderdale, cuando estaba por abordar un vuelo para asistir a la final del Mundial. Rodríguez, de 28 años, llegó legalmente a Estados Unidos en 2017 con una visa de turista. Después solicitó asilo y en 2023 obtuvo el estatus de protección temporal, conocido como TPS. El TPS es un beneficio migratorio temporal que permite permanecer y trabajar legalmente en Estados Unidos a personas que no pueden regresar de forma segura a sus países debido a conflictos armados, desastres naturales o crisis humanitarias. Sin embargo, durante la administración de Donald Trump, el TPS ha enfrentado cancelaciones, revisiones y una serie de litigios en tribunales federales. En el caso de Venezuela, la protección también ha sido objeto de disputas legales, que incluso han llegado a la Suprema Corte y que tienen miles de migrantes defendiendo sus casos en tribunales. Por ahora, Claudia Rodríguez permanece bajo custodia del ICE, mientras su familia busca su liberación y su caso vuelve a poner el foco en el futuro del TPS para miles de migrantes en Estados Unidos.
1: Pues ahí está el tema migratorio en los Estados Unidos, que sigue siendo uno de los temas principales, de los temas fundamentales en términos informativos, lo que está haciendo el gobierno con estos permisos, esta postura de endurecer sin duda alguna todas las restricciones para las personas, para los visados. Nos platicaba el otro día Jesús Esquivel en este espacio incluso de los visados de los periodistas, los visados de los estudiantes, en fin, todos estos permisos, estas pues documentos que permiten a la gente poder estar, residir de manera legal en los Estados Unidos. Bueno, ahí está el tema de los Estados Unidos y déjeme irme rápidamente al tema de Colombia, a pues lo que está ocurriendo con las próximas, pues la próxima toma de posesión de Abelardo de la Espriella, que ganó las elecciones a presidente pues del país en medio de una polémica muy, muy importante con el oficialismo, con Gustavo Petro, con Iván Cepeda, quienes han señalado, han acusado fraude electoral, han presentado incluso un recurso para anular las elecciones. En fin, esto al que se suma este elemento que le voy a informar esta mañana, y es que los servicios de inteligencia de Colombia advirtieron, fíjese, de un supuesto plan terrorista de la guerrilla del Ejército de Liberación Nacional para enturbiar las fechas previas y posteriores a la toma de posesión del presidente electo Abelardo de la Espriella el viernes, o sea, este viernes 7 de agosto. Al mando de estas operaciones estaría Gustavo Aníbal Giraldo, alias Pablito, tercer comandante del ELN, según estos informes de inteligencia a los que tuvo acceso la emisora Caracol Radio, que tendrían como objetivos bases militares y de la policía, como la comisaría que sufrió un atentado el pasado sábado en Cúcuta. Al menos 10 personas, entre ellas 7 policías, resultaron heridas después de que un coche bomba explotara en las inmediaciones de una comisaría en Cúcuta, en la capital del norte de Santander. El gobierno confirmó la responsabilidad del ELN en este atentado, al que siguieron varias detonaciones más y una ráfaga de disparos. No obstante, según esta información que manejan las autoridades, los ataques del ELN no se circunscriben solo a las fuerzas de seguridad, puesto que también se habrían fijado como objetivo instalaciones civiles y aquellas consideradas críticas. De la Espriella, que ya condenó estos atentados, asumirá el cargo de presidente de Colombia este viernes 7 de agosto en la Universidad Santiago de Cali, en medio de unas fuertes medidas de seguridad, una vez que se confirmó su triunfo en las urnas, ha advertido estos grupos que solo tienen como salida dejar las armas. Pues sí, esto que ya ha sido una posición asumida por Abelardo de la Espriella desde la campaña y desde luego con las más recientes advertencias. La semana pasada el Senado le permitió el Congreso de Colombia en su conjunto, pues que tomara posesión en Cali el próximo 7 de agosto en la Arena USC de la Universidad de Santiago de Cali. Va a haber un operativo especial de seguridad, se prevé la asistencia de delegaciones internacionales. Entre los que han confirmado su presencia está el rey de España, Felipe VI, los presidentes de Argentina, Javier Milei, de Paraguay, Santiago Peña. Recordemos que Del Espriella, quien ha señalado que va a poner mucho énfasis en el apoyo que va a dar a las Fuerzas Armadas, pues quería justamente asumir el cargo en un cuartel militar de Popayán, la capital del departamento del Cauca, uno de los más golpeados por el conflicto armado colombiano, una idea que fue criticada por los inconvenientes logísticos, de seguridad y de protocolo que supondría el traslado a esa ciudad. Argumentó el presidente electo que cambió el lugar en el que quiere que se haga la investidura debido a las emisiones de cenizas del volcán Puracé, que está cercano a Popayán. Suspendieron la semana pasada, además, las operaciones del aeropuerto de esa ciudad por el tema del volcán, y ya le autorizó el Congreso que tome posesión este viernes en Cali. Pues sumamos a todas esas informaciones este reporte del que hoy nos estamos enterando, de los servicios de inteligencia colombianos respecto de un supuesto plan terrorista de la guerrilla del Ejército de Liberación Nacional, justamente para enturbiar, dice, las fechas previas y posteriores de la toma de posesión de Abelardo de la Espriella el viernes. Un elemento que se agrega a la ya de por sí convulsa situación en Colombia. 8:03 p.m, nos vamos a esto que es un resumen de lo más importante.
0: 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Jacobo Dayán, director del Centro Cultural Universitario Tlatelolco de la UNAM, puso en valor en Aristegui en Vivo la conformación de la comisión técnica que determinó la aplicación de un examen de control a los aspirantes con los puntajes más altos de ingreso a la máxima casa de estudios, tras las irregularidades detectadas en la prueba en línea.
4: Llevan trabajando 4 días, supongo, a marchas forzadas, para tener este primer resultado, que tiene que ver con la urgencia que es el inminente inicio de cursos universitarios, que pues supondría que tendrán que aplazarse seguramente algunos días o semanas, porque el ingreso es en un par de semanas, y habrá que pasar por este proceso de repetir el examen, y sobre todo ver las recomendaciones. Lo que será interesante es ver las siguientes recomendaciones que tienen que ver con el uso de la tecnología y los exámenes.
0: Por su parte, la analista Lisa Sánchez aseguró que la investigación ordenada por la UNAM deberá esclarecer las decisiones tomadas en la organización del examen virtual y deslindar responsabilidades.
5: La segunda es cuáles fueron los procesos de toma de decisión y de organización del examen de manera virtual con estos softwares de tecnología e inteligencia artificial durante todo el proceso de planeación y ejecución, y luego, desde que supieron de las irregularidades hasta el llamado de la comisión, porque creo que ahí hubo muchos retrasos que tienen que tener cierta responsabilidad y cierta revisión, específicamente para quien haya organizado el proceso, pero también para quien no permitió pues que el equipo del rector se reuniera entre el momento en que salen las primeras irregularidades y el momento en el que finalmente se convoca a esta comisión.
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0: El Servicio Meteorológico Nacional de la CONAGUA le informa el pronóstico del tiempo. Para hoy 3 de agosto de 2026, los efectos del monzón mexicano ocasionarán lluvias puntuales intensas en Chihuahua, Sinaloa, Durango y Nayarit. Lluvias muy fuertes en Sonora. Lluvias fuertes en Zacatecas y chubascos en Baja California Sur, así como rachas de viento en dichas entidades. Simultáneamente, circulaciones ciclónicas y vaguadas en niveles medios y altos de la atmósfera, el desplazamiento de la onda tropical número 23 al sur de Michoacán y Jalisco, además de un canal de baja presión en el noreste del país, inestabilidad atmosférica y la onda tropical número 24, que se desplazará sobre la península de Yucatán, propiciarán chubascos y lluvias fuertes a muy fuertes en estados del occidente, centro, noreste, oriente, sur y sureste del territorio nacional, incluida la península de Yucatán. Finalmente, un anticiclón en niveles medios de la atmósfera mantendrá el ambiente caluroso a muy caluroso en entidades del norte de la República Mexicana, así como extremadamente caluroso, con temperaturas superiores a 45 grados Celsius, en zonas de Baja California Sur y Sonora. Asimismo, prevalecerá la onda de calor en Nuevo León, Tamaulipas, Oaxaca y Chiapas.
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3: Ocho con siete en la hora del centro de la República Mexicana, y ayer, a los 80 años de edad, el presidente brasileño Luis Inácio Lula da Silva se declaró muy entero al oficializar ya su candidatura a un cuarto y un último mandato en las elecciones de octubre, sobre las que se cierne la sombra del presidente Donald Trump. Lula fue proclamado candidato durante una convención del Partido de los Trabajadores en São Paulo, corazón económico de la primera potencia latinoamericana, y así pues se expresó ayer justamente el presidente brasileño.
4: Necesitamos invertir en defensa. Quiero que estemos preparados para que nadie invada este país para quitar a su presidente como lo hicieron ellos. Quiero que estemos preparados para la paz, no para la guerra. Quiero que estemos preparados para que nadie se atreva a aprovecharse de nosotros. Necesitamos entender la importancia de la industria de defensa. Si gano esta elección, serán 4 copas del mundo. No tendré la oportunidad de ir por un quinto porque he decidido que después de entregar Brasil en perfecto orden al pueblo brasileño, vamos a tomarnos unas vacaciones y pasar otros 20 años disfrutando de nuestra relación.
3: Bueno, esto fue lo que dijo Lula, que regresó al poder en 2023 tras 2 gobiernos. El exobrero y líder sindical enfrentará al candidato derechista Flávio Bolsonaro, de 45 años de edad. Flávio Bolsonaro es hijo del expresidente de extrema derecha Jair Bolsonaro, preso por un intento de golpe de Estado en 2022, justamente durante la sucesión del poder y después de estas elecciones que le dieron el triunfo a Luis Inácio Lula da Silva. Se acordará usted, pues, esto que vimos en Brasilia, esta invasión de los distintos organismos del Estado en esta ciudad capital brasileña, que nos recordó mucho a lo que se vivió justamente con la toma del Capitolio en los Estados Unidos cuando ganó el demócrata Joe Biden. Bueno, pues obviamente hay tensiones por parte de Lula con el gobierno de Donald Trump, que ha sido un aliado histórico de Bolsonaro. Incluso pues ha apoyado Donald Trump a distintos candidatos de derecha en América Latina. Lula pues no habló directamente de Donald Trump, pero sí que aludió como ya lo escuchamos, a la defensa de la soberanía, a la pelea contra el intervencionismo extranjero. Lula dijo que quiere estar preparado para que nadie invada el país y advirtió que ni chinos, ni estadounidenses, ni franceses van a meter los dedos en nuestras tierras raras. Esto en referencia, pues obviamente, a las reservas de los minerales críticos que abundan en Brasil. Ayer, pues, un discurso soberanista en esta presentación de Luis Inácio Lula da Silva como candidato de nueva cuenta a, pues, repetir a la presidencia de Brasil. Y ayer también quien habló de soberanía nacional fue precisamente la presidenta Claudia Sheinbaum, que respondió a Donald Trump que México es amigo de todo el mundo. Esto luego de que el estadounidense compartiera en redes sociales la columna de un comentarista que criticó la estrategia mexicana de seguridad. Ayer le preguntaron a la presidenta durante su gira en Oaxaca sobre esta publicación que compartió Trump y dijo: nosotros somos amigos de todo el mundo y la valentía es la defensa de la soberanía. ¿Y qué fue lo que compartió Trump? Bueno, Trump compartió en Truth Social, en esta red social, la columna Mexico's Problem, México Problem, el problema de México, de Bill O'Reilly. Pues, ¿se acuerda usted de Bill O'Reilly, que estuvo en Fox News y que es un comentarista, pues, ubicado con las posiciones más a la derecha de la derecha? Pues esta fue una columna, además no reciente, fue una columna de marzo en la que acusó al gobierno mexicano de corrupción, relacionó la situación con los asesinatos y el narcotráfico, criticó a la presidenta Claudia Sheinbaum por no permitir el ingreso de autoridades estadounidenses en el territorio. Y en este texto sostiene O'Reilly, además, que la corrupción gubernamental mexicana ha favorecido la violencia, ha reprochado a México culpar a Estados Unidos por el consumo de drogas y el tráfico de armas. La columna termina con un llamado directo a la presidenta Sheinbaum para que cambie de posición frente a Washington en un momento en el que ambos gobiernos mantienen una relación marcada por la cooperación en seguridad, pero también por las diferencias sobre el respeto a la soberanía mexicana. Durante el cierre de su gira por Oaxaca, la presidenta Sheinbaum vinculó la defensa de la soberanía y la independencia con el derecho de los mexicanos a decidir el rumbo del país sin injerencias externas. Sostuvo que estos principios forman parte de las luchas históricas de México y los colocó entre los ejes de su gobierno. Bueno, fue lo que ayer también dijo la presidenta de la República en relación a la soberanía nacional. Reiteró este, pues, discurso en el que señaló, digo, defendemos la soberanía dimana del pueblo, y defendemos también la independencia de México, que los mexicanos y las mexicanas decidimos qué ocurre en nuestro país. Nadie viene desde el extranjero a decirnos cómo va a funcionar nuestro país. Bueno, esto fue lo que dijo ayer también la presidenta de México en relación con la soberanía nacional. 8:14.

0: Y vamos al tema de la UNAM, de la Universidad Nacional Autónoma de México. El pasado viernes, ya en este espacio de noticias, transmitimos esta conferencia en donde el rector de la UNAM anunció estas decisiones, pues que se han tomado con base en la recomendación de la Comisión Técnica sobre la realización de un examen de control para subsanar todo esto que pues se ha documentado y que tiene que ver con irregularidades, con números atípicos en relación con los resultados del primer examen de admisión en línea. Más tarde nos enteramos que la secretaria general de la UNAM, Patricia Dávila, quien por cierto no estuvo en esa conferencia, había sido removida de su cargo por el rector Leonardo Lomelí y que se había designado posteriormente a Javier de la Fuente Hernández como nuevo secretario general de la UNAM. Nos lo cuenta Rafael Cabrera.
1: En medio de la crisis causada por el examen en línea para licenciatura, la Universidad Nacional Autónoma de México, la UNAM, relevó a Patricia Dávila como secretaria general y en su lugar fue nombrado Javier de la Fuente Hernández. El pasado viernes, durante la conferencia que ofreció la universidad para anunciar un examen de control como salida a la crisis de la prueba en línea, estuvieron presentes el rector Leonardo Lomelí y los integrantes de la comisión técnica que analizaron los resultados atípicos del examen. Sin embargo, destacó la ausencia de Patricia Dávila. Hacia la tarde del viernes, diversos medios comenzaron a difundir la versión de que Dávila fue destituida, pero fue hasta la noche del viernes que la universidad emitió un comunicado anunciando el nombramiento de Javier de la Fuente como nuevo secretario general. Según el comunicado, habría sido Patricia Dávila quien presentó su renuncia al rector Lomelí. Dávila es bióloga de formación y fue la primera mujer en ocupar la Secretaría General de la UNAM, el cargo de mayor responsabilidad después del rector, mismo que ocupó desde noviembre de 2023. Javier de la Fuente es odontólogo de formación, ha ocupado diversos cargos en la UNAM y hasta 2025 fue parte de la Junta de Gobierno.
0: Gracias a Rafael Cabrera por esta actualización y me da muchísimo gusto saludar esta mañana al doctor Carlos Aramburo de la OZ, que es participante integrante de esta Comisión Técnica para la Revisión del Procedimiento del Examen y los Resultados del Concurso de Selección de Ingreso a Licenciatura 2026. Doctor Aramburo, buenos días.
2: Muy buenos días, Manuel. Un saludo a usted y a todo su auditorio.
0: Doctor, qué gusto que nos tome la llamada y poder platicar con usted, pues, de las reuniones que sostuvo la Comisión Técnica en los últimos días, desde luego para dar una salida, pues, rápida, en un primer momento, a esta crisis que se desató tras las irregularidades detectadas, sobre todo por la premura, doctor Aramburo, de los plazos para pues las inscripciones, en fin, todos los procedimientos administrativos y la necesidad de una certeza jurídica para las y los aspirantes que pues presentaron su examen. Este examen de control a más de 58,000 aspirantes pues significa que se sigue adelante con esta primera selección que se hizo y desde luego los puntajes más altos también tendrían posibilidad de pues asegurar un lugar tras esta decisión. Platíquenos, doctor Aramburo, cómo se llegó a esta determinación, a esta recomendación por parte de la Comisión Técnica. ¿Cuáles fueron estos elementos que valoraron ustedes?
2: Sí, bueno, fue por supuesto un análisis muy exhaustivo de los datos respecto a los resultados obtenidos por los concursantes en el proceso de selección que se realizó en línea, por programa, por plantel y por modalidad. Algo que resultó evidente después de todos estos análisis fue observar un comportamiento anómalo en la distribución de los resultados, particularmente en el sector de, digamos, los puntajes más altos, de manera atípica en relación con lo que había venido ocurriendo, por ejemplo, en los 5 años anteriores, entre el 2021 y el 2025. Esto, por supuesto, bueno, pues levantó muchas inquietudes y se presentaron incertidumbres respecto a que esto, pues, prácticamente no era posible de haber resultado, digamos, de un proceso en donde no se hubiera obtenido alguna ayuda externa, por llamarlo así de otra manera, a través de distintas evidencias. Entonces, la decisión que se tomó fue, pues, tomando en consideración varios aspectos. Una, la posibilidad de verificar que efectivamente los resultados de los aspirantes pues eran adecuados en términos de que hubieran sido obtenidos por aquellos alumnos que se prepararon adecuadamente, que lo hicieron con base en su esfuerzo personal y que cuentan con los conocimientos. Por otra parte, la necesidad de darle salida a el inicio de las actividades del semestre y certeza también a un bloque muy importante de estudiantes que ya han sido admitidos a través del otro procedimiento, que es el del pase reglamentado para los estudiantes provenientes del bachillerato de la UNAM. Pues la necesidad de dar oportunidad también a aquellos estudiantes que, habiendo obtenido un puntaje igual o superior al que les hubiera permitido tener acceso a los programas, planteles o modalidades que ocurrieron, digamos, con los datos duros que tenemos de los 5 años anteriores, oportunidad también de ser considerados, porque probablemente hubieran entrado de no haber ocurrido estas irregularidades que se observaron. Entonces, la decisión pues no fue sencilla. El haber optado por validar directamente los resultados así probablemente hubiera sido injusto con una parte sustantiva de estudiantes que sí hicieron un esfuerzo honesto para poder ingresar. Y por otra parte, la reposición absoluta de todo el universo de estudiantes, los más de 158,000, pues hubiera requerido la instrumentación de un sistema que nos llevaría mucho tiempo y pondría en compromiso el inicio razonable de las actividades del calendario escolar. Entonces, todas estas situaciones fueron tomadas en consideración y se pensó que la salida más viable pues es la que se anunció.
0: Ahora, doctor Aramburo, está desde luego puesto en cuestionamiento a la empresa Territorium, la responsable de la plataforma tecnológica, que incluso pues publicó una carta dirigida a los miembros de la comisión para solicitarles audiencia y poder explicar cuáles son pues los argumentos técnicos y contribuir así a la investigación. ¿Ustedes recibieron esta documentación? ¿Tuvieron en audiencia a Carlos Guillermo Elizondo Anser, a Gerardo de Jesús Sáenz González, que firmaron este pronunciamiento público hace unos días? ¿Pudieron revisar esto que les presentó Territorium?
2: Recibimos la carta, sí. Sin embargo, aún ese proceso no se lleva a cabo. Déjeme enfatizarle que las tareas que tiene encomendadas la Comisión Técnica pues son tres, digamos, en grandes rasgos. El primero de ellos era tratar de encontrar una salida viable y pronta para dar certeza al proceso de selección, de manera que, como mencioné hace unos momentos, pues pudiéramos dar cabida a aquellos estudiantes que, con base en su esfuerzo honesto y en su capacidad académica, pudieran ser seleccionados a fin de iniciar las actividades presenciales o en línea, digamos, previstas en el calendario escolar y que puedan llevar a cabo las cuestiones. Y a eso nos dedicamos fundamentalmente los primeros días a partir de la instalación que se hizo en la comisión el lunes pasado. La segunda encomienda es indagar qué fue lo que pasó, explicar cómo se llegó a esta situación, cuáles fueron las diversas causas. Pensamos que son multifactoriales y todo está sobre la mesa, incluyendo, por supuesto, la participación de esta empresa. Entonces, ahora empezaremos a iniciar con mucho más detalle el análisis profundo y detallado, minucioso, de todas las causas que pudieron haber generado esta situación problemática que está enfrentando la universidad, pues para entenderla y también para delimitar las responsabilidades ante las distintas instancias, ya sea internas o externas, que se hagan. Entonces, a eso nos abocaremos en los siguientes días y con base en todo el aprendizaje que se tenga y comprensión de lo que ocurrió, pues entonces también enfocarnos hacia la tercera encomienda, que es la de tratar de generar una serie de recomendaciones para mejorar el proceso hacia adelante.
0: Eso incluye, desde luego, doctor, el proceso, digamos, de toma

0: ciencias universitarias?
1: Sí, todo está en la mesa.
0: Todo está puesto sobre la mesa. Ahora, dentro de esta decisión, llama mucho la atención que no, o no lo registré, al menos yo, hubiese un pronunciamiento de los exámenes que fueron cancelados. Hay un porcentaje, cerca del 2% de exámenes que la plataforma los canceló directamente. Ya, muchos de estos estudiantes, si no es que todos los estudiantes que vivieron esta circunstancia, fueron citados en agosto para que se les explique cuáles fueron las razones de la cancelación de la prueba. Hemos leído en algunos medios de comunicación que muchos de estos estudiantes dicen que siguieron el procedimiento tal cual se les marcó y que sin explicación aparente, de pronto la plataforma los sacó, les canceló el examen y que ellos no hicieron trampa y que no hubo ningún otro tipo de explicación. ¿Cuál es la situación de estos estudiantes a los que la propia plataforma los sacó del sistema, doctor?
1: Sí, quisiera mencionar que, si bien el procedimiento de la plataforma a través de la inteligencia artificial generaba todas estas señales, había también un proceso de verificación humana, ¿no?, para corroborar que este tipo de cosas. Y entonces, hasta donde entiendo, aquellos ejemplos en donde se dio la decisión de cancelación es porque había las evidencias suficientes verificadas también a través de, por ejemplo, fotografías de jóvenes con teléfonos celulares ahí en medio o con personas alrededor en donde se veían, pues son muy claras y ahí están. De todas maneras, hay un procedimiento de solicitud de revisión que está llevando a cabo la instancia correspondiente dentro de la universidad y la situación es hacer las aclaraciones pertinentes con ellas. Aquellos casos en donde eventualmente se hubiera dado una situación que compruebe que no se hizo, pues seguramente, como se ha hecho en el pasado, se podrá revisar como tal. Pero sí me parece que hay una serie de evidencias muy claras en donde el proceso de verificación demostró que efectivamente no se habían cumplido con los requisitos establecidos en el procedimiento de la convocatoria.
0: ¿Pero ustedes no descartan que hubiera habido también un fallo en la propia plataforma que estos alumnos, los dejara fuera?
1: Esto es parte de lo que estamos revisando también ahora para poder dar certidumbre sobre el proceso. Como le mencioné, todo está sobre la mesa y necesitamos hacer un análisis muy exhaustivo de toda la información que ya nos ha llegado y aquella que estamos solicitando adicional para explicar estas cosas, ¿no? Pero otra vez, yo quisiera solicitar su comprensión en el sentido de que el tiempo de trabajo que lleva la comisión, los días iniciales la semana anterior, fue para resolver la situación de la culminación del proceso de selección y ahora nos abocaremos a lo que sigue, incluyendo esto que se menciona.
0: ¿Cuál es el cronograma, la hoja de ruta que tienen prevista, doctor, para esta segunda fase?
1: Bueno, trabajar exhaustivamente como lo hicimos la semana anterior. Mucha información la que estamos solicitando y la que nos está llegando para ver detalladamente todo esto. Y lo que le diría es que trataremos de tener una solución tan pronto como sea posible, pero con base en dar certidumbre y la posibilidad de que las conclusiones a las que lleguemos pues sean absolutamente confiables para evitar alguna situación, que por la prisa dejemos cosas afuera. No queremos incurrir, en ningún error y sí hacerlo a cabalidad y con toda confianza.
0: Se volverá a convocar entonces a una conferencia para exponer las conclusiones a las que llegue la comisión técnica. ¿Tienen previsto ustedes la elaboración de un informe público, un documento en donde las y los ciudadanos podamos revisar las determinaciones de la comisión técnica, los argumentos, las pruebas, esto que pueda ser sometido, al escrutinio de cualquier persona?
1: Sí, bueno, eventualmente me parece

0: que tendrá que hacerse. La situación ahorita es como hicimos el primer informe al rector con sus conclusiones y después haremos el siguiente y así consecutivamente. Pero el propio rector mencionó en su intervención el pasado viernes que estarían a disposición.
1: Perfecto. Pues le agradezco mucho, doctor Carlos Aramburo de la OS, integrante de la Comisión Técnica, pues que nos haya dedicado unos minutos para explicar cuál ha sido y cuál es el trabajo de esta Comisión Técnica, qué es lo que viene, qué es lo que sigue y los pasos que irán dando para dilucidar, determinar las responsabilidades a las que haya lugar por esto que ocurrió y que sin duda alguna pues representa un momento complicado para la máxima casa de estudios porque plantea una serie de dudas respecto de pues un punto fundamental del quehacer universitario que es la prueba de acceso a licenciatura sobre la que años y años hay muchísimas expectativas, doctor.
0: Sí, así es, Manuel. Y bueno, pues cuenten con que nosotros trataremos de hacer nuestro trabajo con la mayor profesionalidad y al mismo tiempo sí quisiera pues digamos enviar un mensaje primero a los jóvenes aspirantes, a sus familias y también a la sociedad para digamos que nos brinden su comprensión y solidaridad en este momento con la institución. Nos encontramos en una situación inédita que requiere medidas extraordinarias. La institución reconoce que hay un problema y está tomando las medidas para corregirlas. Esto desde el punto de vista institucional me parece que es muy importante para verificar y corregir. La UNAM ha sido siempre muy solidaria con la sociedad y requerimos ahora esa comprensión también para entender que estamos haciendo lo posible para que las cosas particularmente le brinden certeza a las y los aspirantes de que este va a ser un proceso equitativo, honesto, integral, que tengan certidumbre y, por supuesto, pues que se puedan tomar las medidas necesarias para que los siguientes procesos hacia adelante no presenten estos problemas.
1: Le agradezco mucho, doctor, y desde luego usted nos ha planteado hoy que aún están en espera de varios elementos informativos que han solicitado, que todavía, digamos, no tendrían este panorama completo sobre la explicación de por qué ocurrió lo que ocurrió, y vamos a esperar a que lleguen esos elementos, a que ustedes cuenten con todo el material a su disposición para poder, pues, dar una explicación y adoptar las decisiones correspondientes, doctor.
0: Así es, Manuel.
1: Le agradezco mucho su presencia esta mañana.
0: Al contrario, muchas gracias y un saludo nuevamente a su auditorio.
1: Igualmente al doctor, pues, Carlos Aramburo de la OS, quien es integrante de la Comisión Técnica, esta comisión que se creó para la revisión del procedimiento de examen para los resultados del concurso de selección de ingreso a licenciatura 2026. Muy importante lo que nos ha dicho esta mañana el doctor, cuál ha sido el proceso, cómo se llegó a esa determinación de realizar un nuevo examen de control, no un nuevo examen de admisión, sino un examen de control sobre, pues, este grupo, fíjese, de 58,000 aspirantes. 58,000 aspirantes que se dividen entre los 21,962 que lograron ser admitidos, que aprobaron este mensaje, este examen en línea, y otros 36,000 más de entre los 132,000 que se presentaron justamente o que solicitaron precisamente que no lograron pasar, que solicitaron, no lograron pasar. O sea, son 21,962 que lograron la admisión, 36,000 más que no lograron pasar y que todavía con este procedimiento de control pues se abre una ventana de oportunidad para que puedan lograr ser admitidos. Ya se verá, lo decía Carmen la semana pasada, coexistirán desde luego en este examen de control pues quienes hicieron trampa, quienes no hicieron trampa, quienes se esforzaron, quienes pues también cayeron víctimas, y, bueno, víctimas y que quisieron comprar también los servicios fraudulentos de muchos que ofrecían, pues a través de un pago, módico pago, como se ha documentado periodísticamente, que luego no era tan módico, distintas modalidades para hacer trampa. Y esto que decía Jacobo Dayán y que quiero recuperar esta mañana como reflexión, que pues se expuso indiscriminadamente en algunos espacios de redes sociales, pues como una práctica aceptable, como una práctica común, como parte del es lo que hay y pues así funciona el mundo. Esto que pues va muy en consonancia con cómo están las cosas a nivel mundial, este cinismo en el que pues estamos viendo cómo se está desarrollando el mundo, no de la gente, nada más de líderes políticos, esta especie de las cosas funcionan así y así son, y este desprecio de la legalidad, este desprecio de lo ética, de lo más elemental que tendría que existir en un proceso de estas características. Es parte, desde luego, de una época que estamos viviendo. 8:36 a.m. Vamos a la pausa. No se vaya, regresamos. Hay más. 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

0: 8 de la mañana con 42 minutos en la hora del centro de la República Mexicana, y esta mañana en la conferencia de Palacio Nacional, han detenido un buen rato a explicar el impacto del diseño adictivo de las redes sociales en la salud mental de las infancias y las juventudes. Se presentó el experto en seguridad digital Arturo Béjar. En fin, se han expuesto una serie de datos y de documentos en relación precisamente con este uso adictivo de muchas redes sociales y cuál es la urgencia de regular la respuesta de las empresas de tecnología frente a los daños que provocarían en la salud mental de la infancia y de la juventud. Esto que, pues justamente en los últimos días ha sido pues parte del debate sobre la regulación de las redes sociales, por un lado, de la inteligencia artificial, por el otro lado, este planteamiento pues que se ha hecho por parte del gobierno federal. Y hoy habló sobre el asunto el secretario de Educación Pública, Mario Delgado, que señaló que si bien las herramientas y plataformas digitales pueden ser de gran utilidad para la comunicación, también es necesario advertir sobre los riesgos que sus algoritmos representan para niñas, niños y adolescentes. Explicó que estos algoritmos no son neutrales, pues toman decisiones, estimulan y moldean conductas, además de influir en la forma en que las personas comprenden la realidad. Por ello afirmó que se trata de un problema de salud pública que requiere acciones colectivas. Esto fue parte de lo que dijo el secretario de Educación Pública.
1: Pues continuamos este lunes con este debate que ha convocado la presidenta de México sobre el uso de los dispositivos digitales y el impacto en el bienestar de los niños, las niñas y adolescentes. Como ya lo planteó la presidenta, nunca nos hemos preguntado sobre el diseño de las plataformas digitales, y hoy se va a hablar de eso, porque las plataformas, si bien nos permiten comunicarnos, aprender, compartir información, mantenernos conectados, también incorporan mecanismos para atraer nuestra atención y prolongar el tiempo que permanecemos en ellas. El scroll infinito, las notificaciones, la reproducción automática, los algoritmos de recomendación, pues van haciendo que estemos pegados a la pantalla y el uso se puede volver compulsivo. Ante esto, como conversábamos la semana pasada, quienes quedan más expuestos son los niños, las niñas y los adolescentes. Para hablarnos de ello, ya lo comentó la presidenta, tenemos dos expertos de talla internacional que se han atrevido a hacer un cuestionamiento ético del diseño de las redes sociales y conocen muy bien su funcionamiento. El primero es Jonathan Haidt, quiero hablarles un poco de él, es una de las voces con mayor impacto en el debate global sobre redes sociales. Es profesor en psicología por la Universidad de Nueva York, investiga el impacto de las redes sociales en la salud mental de adolescentes y también en el desarrollo democrático. Tiene 4 libros muy conocidos a nivel internacional. Creo que el más conocido es este, La generación ansiosa. Jonathan Haidt tiene más de 2 millones de en el debate de la regulación de celulares en las escuelas y cómo retrasar el acceso a redes sociales en países como Inglaterra, Australia o Francia puede tener resultados favorables. Tiene además un movimiento internacional, sería en español el movimiento de la generación ansiosa, que es el movimiento internacional para infancias que busca tengan menos pantallas, escuelas sin celulares y tengan las infancias juego más libre. También viajó directamente desde San Francisco para estar el día de hoy con nosotros, cosa que le agradecemos profundamente, el ingeniero Arturo Béjar. Él es mexicano, es el ingeniero que Meta eligió para diseñar sus sistemas de protección de usuarios. Tiene muchísima experiencia, estudió matemáticas en King's College con Steve Wozniak, es cofundador de Apple con Steve Jobs, comenzó a trabajar en IBM México a los 15 años y fue el primer ingeniero de seguridad en Yahoo, para los que se acuerdan todavía de Yahoo. Fue director de Ingeniería de Protección y Cuidado en Facebook, responsable de equipos dedicados a seguridad, bienestar y protección de usuarios. Su trabajo y testimonios han colocado en el centro del debate público las responsabilidades de las plataformas en el diseño de algoritmos adictivos y por los daños que enfrentan niñas, niños y adolescentes por estos algoritmos. Vamos a la siguiente, por favor. ¿En qué se basa la discusión? ¿Cuáles son algunos de los puntos de los que hay que hablar? Primero, que existen algoritmos. Este diseño que hacen las plataformas, porque miden toda nuestra actividad en las redes. Y a partir de lo que miden, genera ese algoritmo para mantenernos atrapados. Y no son neutrales estos algoritmos. Tienen cierta orientación. Dos, los dispositivos digitales ya no son herramientas pasivas. Son herramientas que van orientando, toman decisiones y van moldeando nuestras conductas. Y tercero, que el impacto no termina en el mundo digital. Como nos nutren de información, nos muestran contenidos, influyen en la manera en que nos percibimos a nosotros mismos, cómo percibimos la realidad y cómo nos relacionamos con la vida democrática. Y por último, decir que estamos frente a una relación muy desigual, porque las familias pues tienen que enfrentar a las grandes empresas que tienen todos los datos, tienen todos los especialistas y tienen el diseño de los algoritmos. Por lo tanto, estamos frente a un problema de salud pública, no es una cuestión nada más de autorregulación de las personas o de las familias. Se requieren acciones colectivas que antepongan el bienestar de las infancias y las juventudes antes que los intereses comerciales. Entonces vamos a hacer la conexión.
0: Bueno, pues esto fue parte de lo que dijo el secretario de Educación, Mario Delgado, esta mañana, y presentaron justamente a este especialista, Arturo Béjar, este experto en seguridad digital, que presentó datos de un reporte de Meta sobre el impacto del diseño de las redes sociales en jóvenes de 13 a 15 años. Y esto fue parte de lo que dijo este especialista esta mañana en la conferencia matutina.
2: Secretario, gracias por la oportunidad de estar aquí. Yo le he dedicado mi vida a la seguridad de la gente en línea. Llevo más de 30 años trabajando el tema y creo que es importante que todos podamos entender qué son las cosas en el diseño de estos productos que causan daños. Si podemos pasar a la siguiente. El diseño de estas plataformas ha evolucionado a través del tiempo. Y ahorita está construido con 6 ingredientes. Ingredientes que juntos causan adicción y uso compulsivo. El primer ingrediente es lo que se llama el scroll infinito. Imagínate el bebé que por primera vez puede mover el dedo y hacer así. Podría pasarse toda su vida hasta que se muere haciendo así y no se acaban los videos. Y eso puede ser 1 millón de bebés. Luego la reproducción automática de videos. Cuando nosotros entramos a cualquier lugar y hay una pantalla, pues vemos qué es lo que está pasando en la pantalla, respondemos, investigamos. Y eso está diseñado para capturar la atención, porque cada video empieza automáticamente a ser reproducido y nos captura. Luego combina eso con algo que ve qué es lo que captura nuestra atención por un momentito. Y dice, ok, te voy a dar más de eso. Mira, te capturó la atención alguien con ojos azules. En 2 minutos, todos tienen ojos azules. Al inicio dices, pues bueno, sería algo bueno. Pero ¿qué tal cuando eres una niña y estás viendo y te captura por un momento una persona que está flaca en mal plan? O sea, que uno se preocupa de su bienestar y dices, ¡ay! En minutos, eso, el algoritmo de las recomendaciones lo transforma recomendaciones de otras gentes, de comida, de recetas de perder peso, y genera un bombardeo que le enseña a la gente joven que hay que dejar de comer. Yo he hablado con gente joven que ha sobrevivido a anorexia y esos temas, y me platican, me levantaba en la mañana, abría Instagram, y veía una foto de una ensalada, y yo escogí ese día no comer. Los algoritmos enseñan, las recomendaciones enseñan. Y luego, si tienen la capacidad de bajar el teléfono y alejarse, las notificaciones. Oye, hay algo por ahí que tienes que saber, no te voy a decir qué, tienes que ir a ver. ¿Y quién como gente joven, inclusive nosotros como adultos, tienen la capacidad de que si nos tocan así constantemente, oye, ve esto, oye, ve el otro, cientos de veces al día? Hay niños que cientos y cientos de veces están levantando el teléfono para si entran notificaciones, porque esas notificaciones van contra nuestra vulnerabilidad cuando nos estamos desarrollando de mandarnos. Y eso combina otra vez. Imagínate que cuando vas a la escuela te dan una cachucha con un número. Y esa cachucha dice qué tan popular eres. Y todos tienen la cachucha. Y tú ves que alguien que tiene la cachucha, que está muy flaco, lo que sea, dices, bueno, lo mismo yo, lo que yo tengo que hacer es dejar de comer para que mi popularidad suba, ¿no? Esas cosas a la gente joven nunca se las daría, ¿no? Y todo eso lo combinas en lo que es la presión social de estar ahí. Todo el mundo está en Instagram, ¿cómo no voy a estar yo? ¿Por qué los niños chiquitos están preguntando a los papás, oye, o la mamá, oye mamá, ¿cuándo puedo tener mi cuenta en Insta? ¿Cuándo puedo tener mi cuenta en Snapchat? Porque todo el mundo está ahí, pero no está ahí para el bien, es un enganche más que nos jala a un producto que en cada faceta está diseñado para capturar, exprimir y vender nuestra atención. Siguiente, por favor. Ahora, este es un estudio de los que estaba hablando Jonathan Haidt, este yo lo supervisé, yo regresé a Instagram después de unos años, hicimos un estudio de 240 mil gentes y se le hicieron preguntas como: oye, ¿has recibido acoso sexual? ¿Cómo te hemos enseñado algo que te haga sentir mal de tu cuerpo? ¿Has visto contenido que recomendara suicidio o autolesiones? En los últimos 7 días. Entonces, de aquí a la mañanera en una semana, 1 en 5 adolescentes van a recibir contenido que les hace sentir mal de su cuerpo a unos más de 10 veces, más de 100 veces. 1 en 8. Imagínate que es nuestros hijos los que le está pasando esto. Un acoso sexual. Más de una vez. 98% de las veces de una persona desconocida. 1 en 11. Contenido que tiene que ver con autolesiones y suicidios. Más de una vez de aquí en una semana. Y estos son cuestiones de diseño. Esto es un algoritmo que captura la atención y mientras más tiempo pasas ahí, más daños te causa. Estos productos, las redes sociales como las conocemos hoy, están construidas en 2 partes. Una parte es capturar la atención el mayor tiempo posible, el uso compulsivo, y la segunda parte es generar conexiones con desconocidos. Y estas son 2.
0: Es parte de lo que se ha informado esta mañana de la exposición de Arturo Béjar, este experto en seguridad digital, que presentó pues un balance, datos pues en relación con el diseño adictivo de las redes sociales. También, como dije, pues como explicó el propio secretario de Educación, Mario Delgado, estuvo el psicólogo social Jonathan Haidt. También dio pues una serie de consideraciones, también las expuso, y pues estaremos desde luego pendientes de este debate que se está abriendo y esta pues discusión por parte del gobierno federal de cara pues a lo que ya ha planteado en relación con el impacto de las redes sociales en los jóvenes, en los niños. Son las 8 de la mañana con 56 minutos, ya casi estamos pues a punto de ser las 9 y de que vayamos, tendremos un enlace un poquito más adelante con esto que va a empezar en Montevideo, en Uruguay, este encuentro entre las y los candidatos de América Latina y del Caribe a dirigir la Organización de las Naciones Unidas, pero antes de ello quisiera detenerme en una serie de temas fundamentales que ocurrieron el fin de semana en los últimos días y queremos conocer hasta qué punto pues se les puede dar una lectura común, una lectura conjunta. Tuvimos noticia la semana pasada de la detención del R1, el presunto autor intelectual del asesinato de Carlos Manso, que ayer pues le fue dictada la prisión preventiva oficiosa, fue detenido junto con otro hombre, alias el Chuy, Jesús Salvador, alias el Chuy, y al que incluso se le vincula también con el feminicidio de la influencer Valeria Márquez, de acuerdo con lo que dijo el secretario de Seguridad y Protección Ciudadana la semana pasada, el viernes, diciendo que el hijo de este hombre, del R1, habría pedido al padre que ordenara esta acción. El domingo vimos la detención por parte de Jalisco del presunto coautor material de este feminicidio y también tuvimos información sobre un traslado de 20 internos por delitos federales de Mazatlán a Michoacán, esto que quedó un poco pues desdibujado por las distintas informaciones que se dieron a conocer y la aprehensión de Alonso Fernández Magallón, alias Poncho Okiringa, identificado por las autoridades como el líder del cártel de los Reyes. Es decir, muchas informaciones en estos últimos días relacionadas con capturas, con detenciones de personajes del crimen organizado. Ya hemos invitado esta mañana al periodista y analista Ricardo Ravelo para que pues nos hable un poco de todo esto. ¿Cuál es la lectura que tú haces? Ricardo Ravelo, buenos días, ¿cómo estás?
3: ¿Qué tal? Buenos días, es un gusto estar en este espacio y saludo a la audiencia.
0: Igualmente, Ricardo, hice un resumen lo más breve que pude de estas detenciones. Hay una lectura común, son hechos aislados, es parte de una estrategia. ¿Cuál es tu valoración, Ricardo, de esto que ha ocurrido en los últimos días?
3: La caída de Ramón Álvarez Ayala al R1, me parece significativa porque estaba faltando la parte de la autoría intelectual en el caso de la muerte del alcalde de Uruapan, Carlos Manso. Sin embargo, hay dudas, por lo menos la viuda de Carlos Manso plantea dudas respecto de si las investigaciones van a ahondarse o se va a quedar el tema ya cerrado con la captura del R1. Me parece que por las denuncias que en su momento hizo Carlos Manso, la investigación debe profundizarse todavía aún más, precisamente porque la parte política está intocada. Es decir, no hay personajes políticos vinculados a esta investigación. Si bien algunos, como Leonel Godoy y el propio gobernador Ramírez Bedoya fueron citados a declarar, en realidad no hay ninguna línea de investigación que apunte a la estructura de poder, y hay que resaltar en este caso que Carlos Manso hizo señalamientos muy puntuales respecto de esta estructura política vinculada presuntamente a organizaciones criminales. Y él planteaba erradicar de tajo el tema de la delincuencia organizada en Michoacán y particularmente en su municipio, Uruapan, y hablaba de presuntos vínculos criminales entre gente de la política y el crimen. Y esto en la investigación no se abordó, no se tocó. Yo espero que el asunto no quede cerrado solamente con la captura del R1, más allá de lo que significa su caída, ¿no? Significa que fue un golpe muy duro al cártel de Jalisco, porque el R1 verdaderamente era el azote de Michoacán, con el tema de los cobros de piso, asesinatos, secuestros, de tal manera que aquí creo que se dio un golpe importante, pero ya con todo la revisión del asunto, pues el R1 no operaba solo, ¿no? El R1 traía muchísimas relaciones políticas, policíacas, que deben ser investigadas, y la viuda de Carlos Manso, pues insiste en que la investigación no solo se quede en esta captura, ¿no?
0: Sí, Grecia Quirós, Ricardo, ha hecho mucho énfasis en que se tendrían que investigar cualquier presunta o posible derivación política detrás de este asesinato, del exalcalde de Uruapan, porque pues ahí está un nivel de responsabilidad que se está señalando por parte del gobierno federal en torno al R1, quien por cierto ayer se le dictó prisión preventiva, pero por delitos relacionados con metanfetaminas, con cartuchos, con la portación de un arma de fuego. De momento todavía nada en relación con el caso de Carlos Manso, Ricardo.
3: Sí, eso llamó la atención porque, en efecto, se le dictó la prisión preventiva ya oficiosa por delitos de trasiego de drogas químicas, pero no por este caso todavía de Carlos Manso. No obstante que desde la semana pasada, pues ya fue señalado de ser el autor intelectual. Lo cual, bueno, genera cierto sospechosismo desde mi punto de vista, porque parece como que este personaje planeó todo en relación con sus, bueno, en función de sus diferencias con Carlos Manso, por lo que venía denunciando Carlos Manso en su municipio. Pero insisto, la investigación, desde mi punto de vista, todavía tiene bastante camino por recorrer, y yo espero que las autoridades federales puedan ahondar, porque hay que tomar en cuenta una tesis fundamental en el tema criminal, ¿no? Que los criminales no operan solos. Para poder florecer en un territorio, necesitan protección política, y esa protección política, por desgracia, en este caso, no está investigada.
0: Ahora, llamó mucho la atención, Ricardo Ravelo, este deslinde en relación con Ramón Ángel Álvarez Ayala, que hizo el partido Morena, sin que lo tuviéramos, digamos, más que supongo que los periodistas especializados como tú, tan en el radar, pues publicó un pronunciamiento el fin de semana en donde se deslindó primero del hermano de Roldán Álvarez Ayala y después también del propio Ramón Ángel Álvarez Ayala. Del hermano dijo fue expulsado del partido desde noviembre de 2025 y del propio Ramón Ángel dijo no ha formado nunca parte de las filas de Morena, no desempeñó ningún cargo dentro de la estructura partidista, e incluso una frase diciendo Morena reitera que se deslinda de manera categórica y rechaza que el hoy detenido sea o haya sido militante del partido, pues no ha pertenecido ni ha ocupado cargo alguno dentro de nuestro movimiento. Y después una frase señalando que pues el compromiso será con la verdad, con la justicia, con la aplicación irrestricta de la ley, en este largo, largo pronunciamiento que publicó Morena, donde dice y reitera que no encubre a nadie, que no se solapan complicidades y que no se tolera ninguna forma de colusión con el crimen. Llamó la atención porque muchos no lo teníamos en el radar, al hermano.
3: Y esa bueno, son dos. Sí, en sí. Realidad sí, son varios hermanos. Aquí lo importante que hay que destacar es que estos personajes, tanto el R1 como su hermano Ramón, estuvieron presos durante 10 años. Contra ellos se integraron 5 carpetas de investigación. Y apenas hace algún tiempo, yo creo que poco más de un año, una juzgadora, si no mal recuerdo, de Zapopan, llamada Yolanda Chávez Montelongo, los puso en libertad. Y cuando salieron de la prisión, estos hombres regresaron a Michoacán a seguir delinquiendo, retomaron sus actividades criminales. pero sí estuvieron presos y pues hasta hoy no se explica las razones por las que fueron liberados. O sea, habla plantea la versión de que nunca probaron los delitos en su contra, pero sí estuvieron 10 años presos. Y regresaron a Michoacán a sus andanzas, ¿no? A la actividad delictiva. Y bueno, pues ellos tenían, eran una extensión del Cártel de Jalisco, Michoacán. Ramón declaró que él recibía órdenes del Mencho para operar en Michoacán. Y, entre otras cosas, pues estaba a cargo del tema del trasiego de drogas, la ejecución de rivales, porque uno de los propósitos del Cártel de Jalisco, como se plantea a través del tiempo, de la historia de este grupo criminal, siempre fue tener bajo control al estado de Michoacán, porque el Mencho era precisamente oriundo de Aguililla. De tal manera que, bueno, estos hombres, pues, extrañamente, lo puedo decir en esos términos, fueron liberados, no obstante que tenían acusaciones por distintos delitos ligados a la delincuencia organizada.
0: Y estamos ahora ante la captura del R1, ante, pues, lo que se ha informado en relación con la supuesta vinculación como autor intelectual del asesinato de Carlos Manso y esta otra faceta que adelantó García Harfuch el pasado viernes relacionado incluso con el feminicidio de la influencer Valeria Márquez. Ayer incluso vimos que la Fiscalía de Jalisco informó de la detención de un hombre como posible coautor material del feminicidio de la influencer. Y llama la atención porque es con apenas unos días de diferencia de la captura del R1 a quien se le señala como parte de este posible feminicidio. Lo que se dijo es que el hijo del R1, que está prófugo de la justicia, habría sido quien le habría dicho al padre que ordenara el feminicidio de Valeria Márquez. 2 días después, pues nos enteramos justamente de la detención de Iván Martín, que es señalado como posible coautor material de este feminicidio, y evidentemente pues llama mucho la atención porque pues se puede colegir una correlación entre ambos hechos.
3: Nada más que hay un detalle, perdón. No es el hijo del R1 el que pide el asesinato de Valeria, sino el hijo de Ramón. El hijo de Ramón, hermano del R1, sí, es quien le pide a su papá que asesine a la influencer Valeria Márquez. Era su pareja sentimental y había diferencias entre ellos. Ella fue asesinada el 15 de mayo de 2025 en Zapopan, precisamente cuando estaba transmitiendo información o mensajes a través de redes sociales desde un negocio, desde su estética que ella manejaba en Zapopan, Jalisco. Y bueno, pues finalmente el padre concede la, digamos, le autoriza a esta persona, presuntamente Iván Martín, para que asesine a la influencer. Pero creo que ahí todavía falta muchísimo por investigar, para conocer el móvil, porque en realidad hasta hoy no se ha dado a conocer el móvil. ¿Por qué la asesina? Sí, ¿cuáles fueron las razones, las motivaciones, las causas de este crimen? Y ya pues ya lleva más de un año y medio y hasta ahora capturan al presunto autor material, aunque el propio García Harfuch pues planteó que entre el asesinato de Valeria y el caso Manso, etcétera, no hay ninguna relación.
0: Que son carpetas distintas que se están investigando de forma diferente, pero que pues la detención del R1 ha permitido pues se pueda dar más información o se arroje más luz sobre este caso. Fíjate que todos estaba yo revisando con que era el hijo del R1, pero tú dices que es el hijo del hermano del R1.
3: Sí, es el hijo de Ramón. Es el que le pide, bueno, el hijo de Ramón le pide a Ramón, a su papá, que asesine a la influencer. Y bueno, aquí lo que se desprende es que, pues, Ramón fue el que llevó a cabo la operación para contactar al sicario y darle muerte a esta persona, ¿no?
0: Pues ahí está este tema del R1, pero también hubo otra detención importante este fin de semana, Ricardo, que me gustaría mucho que nos ayudaras a poner en contexto, que es la detención de Alfonso Fernández Magallón, alias Poncho Okiringa, identificado por las autoridades como el líder del cártel de los Reyes, y sobre la que incluso se pronunció el embajador de los Estados Unidos, Ronald Johnson, quien habló de que la detención de este hombre envía un mensaje más: los delincuentes no tienen dónde esconderse, y resaltó de nueva cuenta la cooperación entre los gobiernos de México y de los Estados Unidos. ¿Quién es este hombre, Ricardo? ¿Qué importancia tiene el Cártel de los Reyes como parte de la estructura de Cárteles Unidos?
3: Y mira, él es una pieza clave en el movimiento de drogas, como parte de Cárteles Unidos, que Cárteles Unidos es una organización que opera en el estado de Michoacán y que recientemente, yo creo que no tiene ni 3 meses que Estados Unidos declaró a esta organización como un grupo terrorista internacional. Ellos operan en Michoacán y tienen, entre otras actividades, el cobro de piso, el secuestro, el movimiento de drogas sintéticas, el trasiego de fentanilo a Estados Unidos, y esto pues prácticamente es lo que ha incomodado mucho al gobierno de Donald Trump, precisamente porque si a estos grupos los ha declarado como organizaciones terroristas, es precisamente por el tema del tráfico de fentanilo, que ya fue declarada en Estados Unidos como una droga de destrucción masiva. Yo creo que por eso el señor Johnson pues festina esta captura, precisamente porque, bueno, finalmente no es una pieza que se desconecta, una pieza más que se desconecta en el enorme engranaje de operaciones de trasiego de fentanilo a Estados Unidos que llevaba a cabo este grupo criminal y particularmente este señor.
0: Ahora lo relacionan también con ataques con drones a elementos militares.
3: Sí, operaban con drones, precisamente para, pues, primero que nada, pues mantener sus espacios cercados, protegidos, blindados, pero también los utilizaban para enfrentar cualquier tipo de amenaza hacia sus espacios, sus propiedades, lugares de operación en Michoacán, y en varias ocasiones intentaron también, pues, abrir una suerte de guerra en Michoacán utilizando la tecnología, porque, bueno, hoy ya precisamente ya los drones forman parte de estos instrumentos de guerra, no solamente entre países, sino también los usa la delincuencia organizada, y particularmente algunos cárteles como Sinaloa, como el Cártel de Jalisco, y este grupo precisamente llamado el Cártel de los Reyes, ¿no?
0: Un cártel que, de acuerdo con Estados Unidos, comenzó en Knoxville, Tennessee.
3: Sí, es una organización binacional, digamos, que opera tanto en Estados Unidos, hasta donde se ha podido saber, ellos tienen controlados más o menos 20 estados en la Unión Americana, pero lo que llama la atención es que, bueno, sea Michoacán su bastión, sea su lugar de asiento, donde tienen amplias conexiones a nivel de alcaldes, a nivel de funcionarios municipales, a nivel de policías, etcétera. Es un grupo que pues ha ido creciendo, digamos, Cárteles Unidos es un, esto es como un apéndice de Cárteles Unidos que, pues se ha ido extendiendo en control territorial y en tráfico de drogas, sobre todo sintéticas, hacia Estados Unidos. De ahí su peligrosidad y de ahí que, pues, el gobierno norteamericano les haya puesto el radar, les haya puesto el reflector, precisamente porque es una de las organizaciones que amenaza la seguridad de Estados Unidos, de acuerdo con las investigaciones que ha hecho la DEA, el FBI y el Departamento de Justicia.
0: Ahora, Ricardo Ravelo, este hombre, Alfonso Fernández Magallón, que tiene una acusación también en los Estados Unidos, $5 millones pedía el gobierno estadounidense. Tú lo has definido entonces como una pieza clave. Es decir, que es muy probable, Ricardo, que hubiera habido colaboración del gobierno de los Estados Unidos para lograr esta detención.
3: Yo creo que sí, porque allá tenía antecedentes, o tiene antecedentes. Tiene un amplio expediente, importantísimo en Estados Unidos, de tal manera que es un objetivo, o era un objetivo clave para Estados Unidos, precisamente por estas operaciones de trasiego de drogas sintéticas a ese país. Es curioso porque $5 millones, bueno, pues ya habla de un perfil bastante elevado, no tanto como otros, pero por lo menos ya estaba considerado un personaje de alto perfil, criminal, violento, con capacidades bastante amplias para operar el trasiego de fentanilo y otras sustancias químicas. De tal manera que, bueno, esta investigación no empezó hace un año, ya lleva por lo menos 3 años que se le siguen los pasos a este personaje y, bueno, hasta ahora se logra su captura, pero yo creo que su captura no pone fin a esto que Estados Unidos considera una amenaza, ¿no? Porque pues ahí está la estructura completa, ¿no? La estructura financiera, la estructura operativa. Es decir, él era una cabeza importante, pero creo que pues para poder hablar de un exterminio de una organización criminal como esta, como el Cártel de los Reyes, pues se necesita pues seguir trabajando en la destrucción de todos los andamiajes que construyó este grupo criminal en Michoacán, sin que pueda quedar de lado la participación de políticos, porque en ningún lugar de este país se puede considerar que el crimen organizado pueda crecer a tan alto nivel sin el contubernio con la estructura de poder.
0: Y justamente, Ricardo, pues sí, vemos estas detenciones. La semana pasada, el desmantelamiento de esquemas de huachicol, en fin, todo lo que nos ha mostrado la Fiscalía General de la República en los últimos días, el Gabinete de Seguridad con estas detenciones, pues de muy alto perfil, de gente muy importante en las organizaciones criminales, pero ahí está lo que ha dicho el gobierno estadounidense, Terrence Howell, el director de la DEA, lo que ha insistido Sarah Carter, la asesora de Seguridad Nacional, en fin, todo el gobierno estadounidense en su conjunto hablando de las redes de protección política que, pues lo que hemos visto en el caso mexicano, pues ha tenido más que ver con alcaldes o con personajes de un nivel, digamos, medio bajo, ¿no? En cuanto a sus capacidades políticas.
3: Bueno, y también gobernadores. Hay un informe precisamente reciente, creo que por ahí de finales de junio, del Departamento del Tesoro. En paralelo al tema de la protección política al crimen organizado, hay un tema que sobresale mucho, que es el asunto del lavado de dinero proveniente del tráfico de drogas o el huachicol fiscal. Este asunto en México es verdaderamente alcanzó ya niveles de alarma. Yo estoy por publicar un libro sobre lavado de dinero próximamente y me he sorprendido mucho al ver datos que verdaderamente asustan. Es decir, México, si bien no ha sido declarado por la OCDE ni por el Fondo Monetario Internacional como un paraíso fiscal, creo que el país está en la antesala de ser un paraíso fiscal porque tiene todas las características de un paraíso fiscal. Hay opacidad, hay desinformación, hay impunidad y sobre todo este punto, la impunidad. Solamente doy un dato. De cada 100 carpetas que se integran en la Fiscalía General de la República, solo 3 se consignan por lavado de dinero. Y de estas 3 carpetas que pueden corresponder a personajes o a empresas, terminan zafados de la justicia vía amparos. De tal manera que tenemos un nivel de impunidad en el lavado de dinero que ronda por ahí del 90%, 99%, 98%. Es decir, es un delito que se solapa, que se protege y obviamente goza de mucha impunidad. De tal manera que esta impunidad, que está arriba del 98%, pues es bastante atractiva para la mafia nacional e internacional. Porque de acuerdo con este documento del Departamento del Tesoro, todas las ganancias o buena parte de ellas, tanto de las drogas como de la corrupción, como del huachicol fiscal, pues se lavan en el sistema financiero mexicano. O bien se mueven a través de las empresas fantasmas a paraísos fiscales.
0: Que ahí está justamente este tema que es integral, que es evidentemente pues un combate que no puede eludir a estas figuras importantísimas de las estructuras criminales, pero que también pues tiene que ver con una amplia red financiera, política, de todo tipo, Ricardo Ravelo. Así que te agradezco muchísimo, como siempre, tu presencia en este espacio y gracias por ayudarnos a poner en contexto, a entender quiénes son los personajes, cuál es su relevancia, cuáles son los antecedentes, y te mando un abrazo muy fuerte desde aquí.
3: Igualmente, saludos al equipo y también a la audiencia. Buenos días.
0: Muchísimas gracias a Ricardo Ravelo, periodista de investigación y analista. Son las 9:24. Vamos a un resumen con lo más importante.
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5: El INEGI publicó las cifras preliminares de defunciones por homicidio en México durante 2025. En total, se registraron 27.989 asesinatos, una reducción frente a los 33.550 reportados en 2024. El 70.8% de los homicidios se cometió con arma de fuego y el 9.4% con armas u objetos punzocortantes. La tasa nacional fue de 21.4 homicidios por cada 100.000 habitantes. En hombres, la cifra alcanzó 38.4 por cada 100.000, mientras que en mujeres fue de 4.7 por cada 100.000. La Secretaría Anticorrupción y Buen Gobierno sancionó a 39 empresas por irregularidades en procedimientos de contratación con dependencias federales. Entre enero y julio, la dependencia impuso multas por más de 18.4 millones de pesos y acumuló más de 32 años de inhabilitaciones. Durante ese periodo, las empresas sancionadas no podrán participar ni celebrar contratos con la administración.

0: cocaína desde México hacia ese país. El departamento indicó en un comunicado que desde el 7 de junio del 2019 hasta el 8 de agosto del 2023, Echeverría y otros conspiraron para importar metanfetamina y cocaína desde México a través de Laredo y distribuirlas en el área de Atlanta y en toda la costa este. Las autoridades estiman que la red traficó más de 10.460 kilogramos de metanfetamina con un valor cercano a los 157 millones de dólares. Este fin de semana se confirmó el fallecimiento del actor de doblaje mexicano Carlos del Campo, reconocido por dar voz a personajes emblemáticos durante más de 5 décadas. Tras conocerse la noticia, la Asociación Multinacional de Artistas de la Voz destacó su trayectoria y el legado que dejó con interpretaciones que marcaron a varias generaciones. Entre sus trabajos más recordados destacan Slinky de Toy Story, Peter Pettigrew de Harry Potter y Skinner de Ratatouille, entre otros. 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
1: De la mañana con 27 minutos y como le adelantamos al inicio de este espacio, por primera vez en la historia de las Naciones Unidas, los 5 aspirantes de América Latina y el Caribe a ocupar la Secretaría General de la ONU participan en un mismo espacio público de intercambio. Es el diálogo regional sobre el futuro liderazgo de las Naciones Unidas. Se está llevando a cabo en estos momentos en Montevideo, en Uruguay, moderado por la periodista Carmen Aristegui. Están Michelle Bachelet, María Fernández Espinosa, Rebeca Greenspan, Rafael Mariano Grossi y Caroline Rodríguez Birkett. Vamos a enlazarnos en estos momentos con lo que está sucediendo en este encuentro.
2: Prolongados, crecientes desigualdades, una crisis climática que se agrava, retrocesos democráticos y una preocupante erosión de la confianza en las instituciones internacionales. Frente a estas amenazas, necesitamos unas Naciones Unidas más eficaces, representativas y cercanas a las personas, y cercana a las personas. También creo que ha llegado el momento de que una persona de América Latina y el Caribe asuma la Secretaría General. Nuestra región posee una larga tradición de compromiso con la paz, el derecho internacional, los derechos humanos, la democracia y la solución pacífica de las controversias. Y después de 80 años de historia de las Naciones Unidas, existe además una oportunidad histórica para que sea una mujer latinoamericana quien encabece la organización. Pero no se trata solamente de quién ocupa el cargo, importa sobre todo cómo lo ejerce. La Secretaría General, dice Bachelet en esta carta, requiere independencia, imparcialidad, criterio y valentía. Quien la encabece estará sometido o sometida permanentemente a presiones de gobiernos, potencias y distintos intereses. Por eso deberá escuchar a todos, pero no ser un instrumento de nadie. Construir acuerdos, pero sin renunciar a los principios en la Carta, y actuar con la misma firmeza frente a cualquier vulneración de derecho internacional, sin dobles estándares. Les deseo un diálogo fructífero y espero que esta conversación contribuya a fortalecer la voz y el compromiso de América Latina y el Caribe con el futuro de Naciones Unidas. Muchas gracias, Michelle Bachelet, expresidenta de la República de Chile. Se ha acordado un formato y se los cuento. ¿Cómo va a ser esto? El diálogo se va a desarrollar en 2 segmentos. En el primero tendremos una ronda de reflexiones iniciales y 5 rondas temáticas. Cada persona candidata contará con 2 minutos para su reflexión inicial y con 1 minuto y medio para responder cada pregunta. El orden de la primera intervención fue definido mediante un sorteo. En cada ronda, la secuencia de inicio rotará una posición, manteniendo siempre la estructura establecida por el sorteo.

0: sorteo. En el segundo segmento, autoridades de los Estados miembros de CELAC compartirán preguntas y reflexiones sobre este proceso. Al concluir este intercambio, cada persona candidata dispondrá de 2 minutos para reaccionar a las principales preguntas y planteamientos y ofrecer una reflexión de cierre, una reflexión final. El diálogo cuenta con interpretación simultánea al inglés para quienes nos siguen en la plataforma de Zoom y está siendo transmitido en vivo a través de las plataformas de la Presidencia de Uruguay, Aristegui Noticias y Un Web TV, y su grabación y Naciones Unidas Web TV, y su grabación quedará disponible públicamente. Arrancamos pues con las reflexiones iniciales. América Latina. Iniciamos con este orden que se acordó, bueno, este sorteo que se hizo con notario público para que quedara totalmente garantizada que el azar definía los puestos, los lugares. Caroline Rodríguez Birquet estará en el primer momento, Rebeca Greenspan, después entrará el video que envió el candidato Grossi y cerraríamos este bloque con María Fernanda Espinosa. Carol Rodríguez Birquet, gracias por estar aquí. La escuchamos. Adelante. A ver si nos ayuda con el sonido. ¿Está? ¿Está aquí? ¿Tiene Carolina, sí, hagamos una cosa. ¿Podría empezar de nuevo porque estaba muteada? Venga de nuevo desde el principio.
1: Gracias. Thank you, Carmen, and thank you to Mr. Lubetkin and the CELAC chair for organizing this dialogue. And I also acknowledge the presence of the ministers online and others in this dialogue. Why is it important for Latin America and the Caribbean, for a national from our region to take this position? The answer is simple. It is our turn. And we have largely upheld this rotation. Secondly, we do not lack the competence or the leadership skills. 5 of us have been nominated. And I'm pleased that I received the nomination of my president and my government and also the endorsement of CARICOM in this regard. Latin America and the Caribbean faces a number of challenges that require global decisions to address them. This include the threats to peace and security, including transnational organized crime, climate change, many of the frontline countries facing the difficult impacts of climate change are in our region. And this is why we have to ensure that multilateralism works, because it is multilateralism that will enable us all to address these global challenges. As Secretary General, this is what I will do. Work to strengthen multilateralism, to bridge divides, and to ensure that the United Nations has the confidence the world wants to see. Thank you.
0: Gracias, Caroline. Rebeca Greenspan, la escuchamos.
2: Muchas gracias. Quiero agradecerle al Uruguay.
0: Yo creo que solamente con el que tienes aquí.
2: ¿Ah?
0: Con este solamente.
2: ¿Esto es suficiente?
0: Sí.
2: Sí. Ok. quiero agradecerle al Uruguay, querida vicepresidenta, querido canciller, por favor transmítale también al presidente nuestro agradecimiento por este evento. Agradecerle a CP y a G-Qual por haber organizado.
0: Rebeca, ¿podría hacer un poquitito así? Así está bien.
2: Es que yo hablo muy duro.
0: Ahí está bien. Ahí está bien.
2: Yo puedo hablar sin micrófono, yo fui política. ¿Ahí está bien?
0: Ahí está bien.
2: A ver,
0: ahí está.
2: ¿Ahí? ¿Estamos? Yo creo que un poquito más para acá, ¿verdad? Okay, ¿ahora sí? Bien, entonces muchas gracias a todos. También recordemos que Uruguay es el principal contribuyente de cascos azules en Latinoamérica a las operaciones de mantenimiento de la paz. Un país hermano que ha apostado por el multilateralismo, por la democracia, por los derechos humanos, por los principios de la Carta de Naciones Unidas. Así que es un honor y un placer estar hoy aquí con todos ustedes. Entonces, ¿por qué América Latina? Voy a tomar una frase tuya, que es, no estamos aquí por nuestro turno, estamos aquí porque traemos una experiencia. Porque efectivamente en un momento de proliferación nuclear, somos una región sin armas nucleares. Porque en un momento en que se debilita el tratado de no proliferación, América Latina es un ejemplo. Porque no es que no tengamos diferencias, no es que no tengamos problemas, pero hemos decidido que esos problemas se resuelven en las instituciones internacionales a través de la paz y no a través de los conflictos armados. Por eso somos una región de paz, pero al mismo tiempo conocemos la violencia. Esta es una región atravesada por la violencia del crimen internacional y transnacional, y sabemos que esa también debe ser una prioridad en Naciones Unidas cuando hablamos de paz y seguridad. Somos una región que somos una potencia cultural y biodiversa. Somos la región de las energías renovables. Somos la región de la juventud y la región del talento. Y por lo tanto, traemos esos valores a Naciones Unidas y al mundo internacional. ¿Por qué? La coalición para el multilateralismo es la de los países pequeños y medianos, porque nuestra resiliencia proviene de nuestra interdependencia, de nuestra acción colectiva. Y esa es la coalición que va a sostener el multilateralismo. Y termino, Carmen. En un mundo multipolar, solo el multilateralismo permitirá que no caminemos hacia la fragmentación y el conflicto. La multipolaridad es un hecho. Lo que es una opción es el multilateralismo. América Latina ha tomado esa opción.
0: Gracias, Rebeca. Rafael Mariano Grossi, que tuvo estos contratiempos que mencionó el canciller, no está aquí, pero envió este mensaje. Será su participación en este foro de esta manera y lo escuchamos.
3: Me permito participar en modo limitado de este encuentro de CELAC en torno a una temática tan importante como es este momento tan central, tan crucial en la historia de las Naciones Unidas como es el proceso de selección de un nuevo secretario general. Y con este prisma latinoamericano que Mario y la presidencia uruguaya han querido imprimir. Yo quisiera empezar con un recuerdo más que con una reflexión, que me parece justo hacer en este momento, porque cuando hablamos de la Secretaría General de las Naciones Unidas, cuando hablamos de Latinoamérica en ese contexto, creo que es justo, creo que es apropiado que recordemos, aunque sea brevemente, en este momento, la figura del único secretario general proveniente de nuestra región, que fue don Javier Pérez de Cuellar. Quizá porque no hablaba muy fuerte, quizá porque tenía esa gran elegancia limeña, no esté tan presente en este momento en la reflexión de todos los que estamos de alguna u otra manera involucrados en este proceso de selección, desde las candidaturas hasta los observadores, hasta quienes apoyan a unos o a otros. Yo quiero recordarlo no solamente por haber sido latinoamericano y por haber sido secretario general, sino porque también a través de su acción nos está mostrando un papel, una actitud del secretario general que se ha perdido. Y cuando yo recuerdo el papel del secretario general Javier Pérez de Cuellar en el cese del fuego después de la sangrienta guerra entre Irán e Irak, cuando recuerdo su papel central en la resolución del conflicto en Afganistán, cuando recuerdo su papel tan importante en la emergencia como nación independiente de Namibia, su contribución a también la desmilitarización en Angola, Camboya, tantos casos en los que vemos un secretario general actuando de manera concreta en la resolución de temas vinculados a la guerra y a la paz. Lo que hemos perdido.
0: Pues esta fue la participación de Rafael Mariano Grossi en este encuentro y diálogo regional sobre el futuro liderazgo de Naciones Unidas. María Fernanda Espinosa, adelante.
4: Ahí está, bueno, gracias, Carmen Aristegui, hablando justamente de la participación de Rafael Mariano Grossi, quien envió un mensaje que fue transmitido precisamente en estos momentos. Me comenta redacción, y le transmito a usted, que Michelle Bachelet, la expresidenta de Chile, no pudo estar físicamente. Esto que empezamos en la transmisión escuchando a Carmen, que leía precisamente una carta que envió Michelle Bachelet para explicar cuáles fueron los motivos por los que no pudo viajar, y enviando un mensaje al resto de los asistentes. Por instrucción médica, pues no pudo viajar la expresidenta chilena Michelle Bachelet, y así transcurre este encuentro que se está desarrollando en estos momentos en Montevideo, moderado por la periodista Carmen Aristegui. Volveremos más adelante, sin duda alguna, a escuchar parte de los planteamientos que se están haciendo, pues en este que es un foro muy, muy relevante, muy importante, para escuchar cuáles son las propuestas, qué es lo que tienen que decir las personas que están aspirando justamente a encabezar la Secretaría General de la Organización de las Naciones Unidas. De todas maneras, comentarles que el encuentro en su conjunto se puede seguir completo a través de aristeguinoticias.com. Estamos en aristeguinoticias.com dando un seguimiento puntual a este encuentro completo, pues que está siendo moderado por Carmen Aristegui. Así que, desde luego, ahí queda hecha la invitación. Nosotros vamos a un corte. No se vaya, regresamos. Tenemos más. 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
4: 9:47 en la hora del centro de la República Mexicana, y nos llamó la atención, pues estos días, enterarnos de la desaparición del ambientalista José Luis Silva en Michoacán. El Consejo Nacional Ciudadano está pidiendo acciones urgentes en relación con este caso. Y saludo esta mañana para hablar del tema a Emanuel Adrián Jiménez García, quien es integrante del Consejo Nacional Ciudadano del Sistema Nacional de Búsqueda. Emanuel, buenos días.
24: Buenos días, Manuel. Buenos días al auditorio que nos escucha. Un gusto estar con ustedes. Gracias por el espacio.
4: Al contrario, platíquenos cuál es la situación, cuándo se vio por última vez a José Luis Silva Andrade, de 64 años de edad. ¿Qué es lo que se sabe hasta el momento?
24: Bien, lo que se sabe hasta el momento es que José Luis Silva Andrade, activista y defensor ambiental, desapareció el 17 de julio del presente año a las 20 horas. Si bien es cierto, nos llegó un correo por parte de Serapaz, ¿no?, que es una organización civil encargada de justamente apoyar y dar acompañamiento a víctimas, a las familias, y por parte del licenciado Giovanni Cruz, ¿no?, nos llegó este correo al consejo, el cual nosotros sesionamos para poder ver justamente qué es lo que está pasando con el caso. Lo que nosotros sabemos hasta el momento es que existen las denuncias pertinentes ante las instituciones, lo que es la Fiscalía del Estado de Michoacán, también la Comisión de Búsqueda del Estado, ¿no? Sabemos de la atracción por parte de la Fiscalía General de la República, y se encuentra en el área correspondiente de en el área de FEMDO, que es la delincuencia organizada.
4: Consejero, ¿en qué aspecto estaba centrando su activismo José Luis Silva Andrade? ¿Cuáles eran sus principales áreas de acción?
24: Las principales áreas de acción de Silva Andrade justamente es el activismo en cuestión a derechos humanos, defensor ambiental, porque la parte donde suceden los hechos, en Agua Fría, en el municipio de Hidalgo, Michoacán, es una zona, una demarcación geográfica rica en minerales, rica en árboles, en naturaleza, y justamente todos los habitantes que oscilan entre los 180 a 200 habitantes, se encargan de proteger esas tierras justamente por la riqueza natural que en ellas existe.
4: Tengo entendido que el día de su desaparición él había salido de su domicilio porque había escuchado posibles ruidos de motosierras en el bosque de los Azufres. Una persona pues dedicada específicamente a luchar contra la tala ilegal de árboles. ¿Eso es lo que se sabe?
24: Es correcto, sí. Evidentemente él sale justamente de su domicilio porque escuchó justamente las motosierras, la tala ilegal que se da mucho por la zona. Y él le dijo a sus hermanas que él iba a regresar para comer, lo cual lamentablemente no ocurrió.
4: Pero regresó un hombre a la casa de las hermanas de Silva Andrade. ¿Quién era esta persona?
24: Esa persona que regresó ahí al domicilio, justamente como tal no tenemos los datos específicos, pero sí se tiene la detención de que esta persona fue quien al momento de que la familia pues empieza a tener a buscar a su ser querido, no tener el contacto vía telefónica o los medios que ellos tienen para conectarse, pues empiezan a realizar se extiende la preocupación, existe la preocupación por justamente la desaparición y esta persona justamente se está investigando cuál era el motivo por el cual se presenta al domicilio justamente en el momento de la desaparición.
4: Se presenta al domicilio y ¿qué les dice a las hermanas?
24: Este dato, como te lo digo, como tal, no lo tenemos nosotros, pero seguramente las instituciones como es la Fiscalía General de la República o en su caso la Fiscalía del Estado deben de tener el dato preciso.
4: En reportes periodísticos, consejero, pues he leído que justamente este hombre fue a plantear que José Luis estaba retenido y que mientras no se negociaran con un supuesto jefe la cesión de las tierras, pues no iba a ser liberado. Usted no tiene ese dato, pero el dato que sí tiene es que la familia presentó entonces la denuncia por desaparición ante la Comisión Nacional de Búsqueda y no se ha recibido noticias en este mismo momento de cuál es el paradero de José Luis.
24: Justamente comentarte, Manuel, que la posición del Consejo está clara en cuanto a los posicionamientos que se han publicado en la página. Son dos en cuanto a este caso. Y es muy importante mencionar que la Comisión Nacional de Búsqueda, así como la Secretaría de Gobernación, la Fiscalía General de la República, están haciendo las investigaciones y están sumándose a la investigación, ya que evidentemente los hechos ocurrieron en el estado de Michoacán. Tenemos que generar los elementos para que la Fiscalía del Estado de Michoacán, así como la Comisión Local del Estado, hagan las acciones pertinentes y justamente se inicien el proceso justo de el tema de mecanismo de protección para que todas la familia y las personas que han sido amedrentadas y amenazadas por estos grupos, ¿no?, puedan tener el acceso a su derecho, que es el salvaguardar su vida y su identidad.
4: Hasta el momento, las hermanas de José Luis Silva Andrade no cuentan con acompañamiento. ¿Cuál es la circunstancia que usted conoce a ese respecto?
24: Hasta el momento sabemos que, como te comento, la organización civil, lo que es Serapaz, está con ellos. Nosotros, en base a la sesión que tuvimos, estamos haciendo y emitiendo recomendaciones a las autoridades respectivas para que se ejerza y hagan las acciones pertinentes. Todo esto en base a lo que la ley nos permite a nosotros como consejo que podemos hacer. Hay datos que evidentemente nosotros no podemos mencionar por la naturaleza del caso y evidentemente por respeto a la familia.
4: Y en la comunidad de Agua Fría, ¿cuál es la situación? ¿Cómo se está viviendo en estos momentos esta circunstancia?
24: En la comunidad de Agua Fría ha tenido un impacto social grande, ya que hay temor dentro de los habitantes, hay incertidumbre. ¿Por qué? Porque evidentemente se creó de tiempo atrás hay un ambiente de inseguridad, de amenazas, de impunidad, y esto acrecenta aún más justamente este tema, y lo que ha generado pues también es el tema de que mucha gente tenga que abandonar sus hogares por el miedo a las represalias, por el miedo a que les pase algo, y tener que buscar otro lugar en donde ellos puedan estar seguros.
4: Pues estamos muy pendientes, consejero, de la situación, de la denuncia respecto de esta desaparición y de las acciones que se están ya tomando, pues justamente para dar con el paradero de este activista, este defensor ambiental. La Fiscalía General de la República, dice usted, atrajo el caso, está investigando como una línea, digamos, su activismo ambiental como parte de la causa de esta desaparición, es decir, es una de las líneas que les han comunicado.
24: Justamente en ese tema se tienen que, o se están investigando las posibles líneas de investigación y activar las acciones emergentes de búsqueda, justamente para dar con el paradero de José Luis Silva Andrade, y en conjunto con la Secretaría de Gobernación y la Comisión Nacional de Búsqueda se implementa este equipo para reafirmar y para fortalecer justamente las áreas de oportunidades que se están presentando en el estado de Michoacán.
4: Pues consejero Emanuel Adrián Jiménez García, integrante del Consejo Nacional Ciudadano del Sistema Nacional de Búsqueda, muchas gracias y estaremos muy pendientes de este, que es un caso, como todos, muy, muy importante, muy relevante, que es la localización del ambientalista José Luis Silva en Michoacán.
24: No, muchas gracias, Manuel, a ti, a tu auditorio, y estamos para servirles.
4: Muchísimas gracias, consejero, y pues sí, hay que visibilizar, todos los casos son sin duda alguna relevantes, todos los casos son importantes en relación con las desapariciones en nuestro país. Son las 9:58 y hace 3 minutos el secretario de Seguridad y Protección Ciudadana, Omar García Harfuch, informó que en una acción coordinada entre la Secretaría de la Defensa Nacional, la Secretaría de Seguridad y Protección Ciudadana, la Fiscalía General de la República, la Guardia Nacional, el Centro Nacional de Inteligencia, la Secretaría de Seguridad de Chiapas y la Fiscalía de Chiapas, fue detenido en Sinaloa José Manuel N., alias El Tito. A ver si podemos poner justamente este tuit, este post que publicó Omar García Harfuch, uno de los objetivos más buscados en Chiapas, quien cuenta con una orden de aprehensión por el feminicidio de Vini Lozano y por quien la Fiscalía ofreció una recompensa de hasta $500,000. Esta detención, dijo García Harfuch, representa un paso importante para esclarecer el caso y que este lamentable crimen no quede impune. Agradecemos al gobernador Eduardo Ramírez todo el apoyo. Esta comunicación de Omar García Harfuch viene justamente con la ficha de búsqueda del Tito, a quien se busca por el delito de feminicidio, esta recompensa que le decía de $500,000, y señala que a quien aportara información efectiva y fidedigna que contribuyera con la localización, se le daría justamente esta estímulo, esta recompensa. Es pues lo que se está informando, lo que sabemos en estos momentos de esta detención. Hace pues justamente 3 minutos dio a conocer esta información el secretario Omar García Harfuch, y está en ese momento publicando también, déjeme de una vez le digo, que se está informando esta mañana que como resultado de las acciones de vigilancia marítima encabezadas por la CEMAR en las costas de Chiapas y Oaxaca, esto lo está informando también García Harfuch, fueron aseguradas 3 embarcaciones, detenidas 13 personas y decomisadas más de 4 toneladas de cocaína, dice, evitando que millones de dosis llegaran a las calles y afectando de manera significativa las capacidades operativas y financieras de las organizaciones criminales. Viene este post acompañado de un video en donde se ve justamente una lancha y pues un helicóptero atajando precisamente esta lancha. Dice, en la presente administración, la Secretaría de Marina ha asegurado más de 80 toneladas de cocaína en mares mexicanos. En Nayarit, durante una operación terrestre, personal de CEMAR repelió una agresión armada. Un elemento naval resultó herido, dice, y un agresor perdió la vida, según un arma de fuego, cargadores y cartuchos. En este preciso instante está informando el secretario de Seguridad y Protección Ciudadana Federal, Omar García Harfuch, de estas acciones, pues que se están desarrollando en cuanto a la detención de objetivos prioritarios por el gobierno mexicano y desde luego pues también estos decomisos, esta intercepción en este caso de una embarcación, de una lancha, en donde fueron aseguradas 13 personas, en 3 embarcaciones, 13 personas y decomisadas más de 4 toneladas de cocaína. Así que esto se lo estamos informando en tiempo real esta mañana, precisamente en Aristegui en vivo. Y le cuento también esta mañana, hay mucha información, sin duda alguna, esto que ayer se dio a conocer por parte de la Fiscalía de Morelos, una jueza vinculó a proceso por el delito de extorsión agravada a Marisol Romero Zamora, la directora del DIF de Temoac, y la viuda del alcalde Valentín Lavín Romero, mientras que el director de la Policía Municipal, Giovanni Emanuel González Morellano, quedó en libertad al no ser vinculado a proceso. Esta es una información que nos envía nuestra compañera Estrella Pedrosa. La resolución fue emitida durante la audiencia realizada en la Ciudad Judicial de Cuautla. La juzgadora determinó que Romero Zamora enfrentará el proceso penal bajo la medida cautelar de prisión preventiva y concluyó que los elementos presentados durante la audiencia eran insuficientes para sujetar a proceso al mando policíaco. La imputación contra ambos funcionarios deriva de hechos en los que, de acuerdo con la carpeta de investigación, acudieron con 2 personas que previamente habían sido agredidas para exigirles dinero, presuntamente a cambio de no volver a hacerles daño. Por esos hechos, el Ministerio Público les atribuyó el delito de extorsión agravada. Durante la audiencia, la defensa de González Morellano sostuvo que la acusación se sustentaba en un solo hecho y argumentó que la representación social no logró precisar aspectos relevantes de la imputación, entre ellos el lugar donde presuntamente ocurrieron los hechos. Las investigaciones continúan para determinar la posible participación de otras personas. Entre las líneas de investigación se encuentra la presunta operación de un grupo que es identificado como los Aparicio, con presencia en la comunidad de Huazulco. Hasta el momento las autoridades no han informado que en la carpeta de investigación, se me está metiendo un sonido en este momento, no sé si es de, si solo soy yo o se escucha al aire, le decía que hasta el momento las autoridades no han informado que la carpeta de investigación por extorsión agravada tenga relación jurídica con el homicidio de Valentín Lavín Romero, quien, recordamos, fue asesinado el pasado 22 de julio al interior de la presidencia municipal de Temoac. Marisol Romero Zamora, pues, se presume inocente, dice el comunicado, será considerada como tal mientras no exista una sentencia condenatoria firme, esto conforme al artículo 13 del Código Nacional de Procedimientos Penales.

0: Y la Profepa determinó precisamente que Grupo México debe reparar el daño ambiental por el nuevo derrame de químicos en Sonora, nos informa esta mañana Sebastián Barragán.
1: Grupo México debe reparar daño ambiental por nuevo derrame de químicos en Sonora. Un tren descarrilado en Sonora acaba de revivir un viejo fantasma ambiental en el estado. El pasado fin de semana, un tren de carga de Ferromex, subsidiaria de Grupo México, se salió de las vías en el municipio de Naco. El saldo del accidente fueron 3 góndolas volcadas y un derrame directo al cauce de un arroyo. Hablamos de más de 70.000 litros de hidrosulfuro de sodio y 240 toneladas de concentrado de cobre. Tras el incidente, la Procuraduría Federal de Protección al Ambiente intervino de inmediato. La autoridad ordenó a la empresa aplicar medidas de urgencia, entre ellas el retiro de los vagones accidentados, la limpieza de la infraestructura contaminada y un plan de evaluación ambiental. Este plan deberá abarcar por lo menos 3 kilómetros del arroyo afectado para determinar las acciones de remediación. Hasta el momento, la Profepa ha delimitado un área de impacto de poco más de 5.000 metros cuadrados. Los inspectores ya confirmaron que la empresa recogió el cobre derramado y retiró la tierra contaminada del suelo. Además, los monitoreos aéreos con drones no muestran daños extendidos en la superficie, aunque no se descarta la presencia de otros contaminantes. Ferromex dio su versión de los hechos mediante un comunicado. Aseguran que el descarrilamiento ocurrió en una zona despoblada, provocado por un deslave que dejaron las fuertes lluvias. La empresa afirma que el accidente no representó un riesgo inmediato para la población y que están siguiendo todas las indicaciones de limpieza. El caso genera atención natural debido a los antecedentes de la compañía. En 2014, Grupo México protagonizó una gran emergencia ambiental al derramar químicos en el río Sonora. Ahora la autoridad federal deberá vigilar que la reparación del daño en Naco se cumpla estrictamente.
0: Pues ahí está esta determinación de la Profepa. También le informo esta mañana de Yanito, este migrante mexicano detenido por el ICE y quien padecía leucemia. ¿Quién era el perfil? Lo tiene esta mañana nuestro compañero Alberto Carrillo.
2: ¿Quién era Yanito, el migrante mexicano detenido por ICE que padecía leucemia? ¿Qué ocurre cuando un detenido solicita atención médica y pasan los días sin que se la proporcionen? Prisciliano Trejo, migrante mexicano de 29 años, mejor conocido como Yanito, murió en el hospital de Georgia tras haber permanecido varias semanas recluido en el centro de detención de Stewart, bajo custodia del Servicio de Inmigración de Control de Aduanas ICE. De acuerdo con sus familiares, Yanito padecía leucemia. Según las investigaciones, el pasado 6 de julio se sintió mal y solicitó atención médica. Organizaciones defensoras señalan que ICE no le proporcionó la atención médica durante 8 días y que fue trasladado a un hospital hasta el 13 de julio. Para el día 15, Yanito cayó en coma, momento en que ICE contactó a su familia para transferirles la custodia. Fue hasta el 24 de julio cuando Prisciliano Trejo perdió la vida, un hecho que ICE confirmó 6 días después. Organismos como Georgia Latino Alliance for Human Rights y El Refugio aseguran que al transferir la custodia a la familia antes de su muerte, es probable que ICE no reporte oficialmente el deceso. Un informe de Human Rights Watch, basado en registros oficiales, asegura que al menos 52 migrantes han muerto bajo custodia de ICE desde el inicio del segundo mandato de Donald Trump, mientras que la Secretaría de Relaciones Exteriores contabilizó hasta el 22 de julio un total de 17 mexicanos muertos en operativos o bajo custodia de ICE. Ahora, tras el fallecimiento de Yanito, la pregunta es si su caso servirá para fijar un precedente en la atención médica que deben recibir los migrantes detenidos.
0: Tremendo caso, sin duda, como todos los que nos cimbran en relación con este tipo de detenciones que está realizando la Agencia Migratoria estadounidense. Y déjeme cambiar de tema radicalmente y hablarle de deportes, porque la UEFA acaba de comunicar que la FIFA está considerando, activamente emprender acciones legales por su plan de crear la filial FFE, abierta a capital privado, para comercializar sus competiciones. Este plan de Infantino que ha causado muchísima polémica a nivel mundial, y requirió la UEFA a la FIFA que conserve todos los documentos relativos al mismo. Esta comunicación está dirigida a Gianni Infantino con fecha de 31 de julio. le traslada la idea de la UEFA de denunciar esta iniciativa ante las autoridades reguladoras o emprender proyectos de arbitraje en tal proyecto que se conoció el pasado 28 de julio, aunque la FIFA pues desistió evidentemente de esto por el rechazo que se generó. Este documento de la UEFA requiere a Infantino y a la FIFA adoptar medidas de forma inmediata para conservar toda la documentación relativa al proyecto almacenada física o electrónicamente que esté en posesión del organismo y pide que suspenda la destrucción de la misma con la advertencia de posibles consecuencias por ello. Entre el material que la UEFA exige que se conserve, menciona los documentos relativos al plan, su comunicación, el mecanismo de pago a las asociaciones nacionales, el plazo límite de aceptación el próximo 19 de septiembre, así como las comunicaciones con miembros del Consejo de la FIFA al respecto. También está diciendo la UEFA que se conserve la documentación que puedan tener, entre otros, una decena de empleados de la FIFA, como su director de operaciones, Kevin Lamour, quien el pasado 31 de julio denunció que la administración del organismo había sido engañada con la iniciativa de abrir el Mundial a inversores privados. Es el proyecto de una sola persona y no debe seguir adelante. En su opinión, la UEFA recuerda su rechazo frontal a la idea de la FIFA por ser incompatible con la buena gobernanza del fútbol y prevé razonable el inicio de procedimientos ante la oposición de otras confederaciones, asociaciones, miembros de la FIFA y las partes interesadas en el fútbol. Esta postura en contra de asociaciones como la UEFA, Asia y la CONCACAF pues fue determinante para que la FIFA desistiera de esta iniciativa 3 días después de confirmar oficialmente su proyecto, motivo por el que Infantino pues tuvo que dar marcha atrás. Nos cuenta lo que pasó nuestra compañera Aline González.
3: Infantino y la FIFA se echan para atrás y retiran plan para privatizar el Mundial. Giro histórico en la cima del fútbol mundial. Tras semanas de tensión y amenazas de boicot, la FIFA ha dado marcha atrás. Gianni Infantino confirmó oficialmente que cancelan el plan para privatizar y comercializar la Copa del Mundo. ¿En qué consistía el plan y qué pasó? Apenas el miércoles la FIFA había lanzado la propuesta de vender el 20% de FIFA Forward Enterprise, un megaproyecto valorado en 20 mil millones de dólares. Ofrecían más de 50 millones a cada una de las 211 federaciones para ganar su apoyo en tiempo récord. La rebelión de las confederaciones. Sin embargo, la jugada provocó un terremoto político. La UEFA asestó el primer golpe duro al amenazar con que sus selecciones no participarían en torneos de la FIFA si el plan avanzaba. Poco después, la CONCACAF se unió al rechazo y la CONMEBOL dejó clara su postura, advirtiendo que el fútbol siempre está primero. La rebelión de los gigantes del balompié fue total. Infantino y la FIFA desisten. Ante la tormenta, Infantino tuvo que ceder. En un comunicado publicado este viernes 31 de julio, admitió que la propuesta generó divisiones que ya no beneficiaban al deporte. La propuesta está muerta, dijo. ¿Qué opinas de esta decisión?
0: ¿Qué opinas de esta decisión? ¿Y qué opinas tú, mi querida Julieta Sales, compañera periodista de Aristegui Noticias? ¿Cómo estás? Buenos días, Julieta.
4: Hola, Manuel. Muy buenos días a ti y a todo el auditorio de Aristegui en vivo. Pues sí, creo que lo que estamos viendo es una FIFA más cuestionada que nunca. Ya no se trata pues solo de lo que pasa en la cancha, sino de las decisiones que se están tomando fuera de ella. Hay quienes consideran que esta expansión de torneos y más selecciones y la llegada de esta inversión privada podía generar más ingresos y hacer crecer el fútbol, pero también hay muchas voces que justo están advirtiendo que el negocio está empezando a pesar más que el aspecto deportivo. Y bueno, al final el gran reto de la FIFA pues será demostrar que las decisiones que se tomen van a beneficiar al deporte y no únicamente a sus finanzas y bueno, y a las de Gianni Infantino.
0: Y ahí de nueva cuenta la sombra sobre la influencia que ha tenido el presidente estadounidense Donald Trump en Gianni Infantino y pues la red de los Kushner.
4: Sí, claro, y es que desde que fue el Mundial de 2026 ya habíamos visto pues esta relación tan cercana que mantienen Trump e Infantino. E incluso se estaba diciendo que parte de esta inversión que fuera para para los Kushner era también para beneficiar de cierta manera pues a Donald Trump, pero pues ya se echaron para atrás, que personalmente considero que es la mejor decisión que podía tomar la FIFA. Ya veremos si Infantino se queda otros años al frente de la FIFA, pero pues por el momento todos están en contra de él. Ya vimos que la UEFA, que es una de las confederaciones más importantes del fútbol internacional, ya se pronunciaron en contra de él y hasta de la FIFA, entonces habrá que ver en qué termina este tema, Manuel.
0: Uy, sí, tenemos que estar muy pendientes porque realmente ha causado una gran polémica, como no podía ser de otra manera, Julieta, porque pues estos planes de comercializar todo hasta el último céntimo y de darle este toque a pues las competiciones internacionales, pues ya habían causado muchísima polémica. Por ejemplo, esto de las pausas de hidratación, que se dijo que era para que los jugadores realmente pudieran tener un mejor rendimiento, pero que todo el mundo aprovechaba para poner los comerciales. En fin, todos los cuestionamientos que ha habido, Julieta, en torno a la gestión de Gianni Infantino, ¿no?
4: Sí, claro, y bueno, es que al final creo que yo algo que rescato de todos estos comunicados que han habido en estas últimas semanas sobre este mismo tema es que pues las confederaciones están diciendo que hay que rescatar lo más importante, que es el fútbol, y así debe ser. No, a ver, no es una mentira decir que el fútbol al final es un negocio. También aquí en México podemos ver mejor que el fútbol es un negocio y pues obviamente se tiene que obtener dinero de ciertas maneras para mantenerlo como es. Pero creo que esta acción de Infantino de querer privatizar de cierta manera el fútbol sí ha desatado pues una ola de críticas pues correspondida, por así decirlo.
0: Oye, y la Federación Mexicana se esperó a ver por dónde soplaba el viento, ¿no?
4: Sí, la verdad, personalmente creo que fue una postura un poco decepcionante por parte de la Federación Mexicana, pero tampoco sorprende, Manuel, porque, pues, como te digo, al final, igual aquí en México sabemos que el fútbol es un mega negocio, empezando porque uno de los mayores patrocinadores es una casa de apuestas, pues ya desde ahí podemos ver que la postura por parte de la Federación no fue realmente sorprendente.
0: Y está bien que sea negocio, evidentemente, pero bueno, hay de negocios a negocios y de planteamientos a planteamientos, querida Julieta Sales. Oye, pero tienes muy buenas noticias tú también hoy. Estamos pues muy contentos por las noticias que hemos conocido, por las informaciones, todas estas medallas de oro que ha conseguido nuestro país en los Juegos Centroamericanos, la actuación de Osmar Olvera, el equipo de natación de nuestro país. Estamos con todo en el medallero de estos Juegos, Julieta.
4: Sí, la verdad, muy buenas noticias para el atletismo, los clavados y bueno, todas las disciplinas que ahorita están en los Juegos Centroamericanos y del Caribe de Santo Domingo 2026. Porque ya unos días de la clausura, México no solo tiene prácticamente asegurado el primer lugar del medallero, sino que también mantiene la posibilidad de firmar la mejor actuación de su historia, porque tan solo durante la jornada del domingo 2 de agosto, ayer, la delegación mexicana consiguió 19 medallas, 8 de oro, 6 de plata y 5 de bronce en 6 disciplinas distintas, Manuel. Y con esa cosecha, México ya alcanzó las 250 preseas, distribuidas en 112 oros, 77 platas y 61 bronces, una ventaja muy amplia sobre Colombia, que marcha en segundo lugar del medallero con 162, mientras que Cuba ahorita va en tercer lugar con 80 medallas. Y bueno, estos resultados principalmente llegaron de las disciplinas de atletismo y clavados, dos disciplinas que también son muy buenas para México. Empezando por el atletismo, en medio maratón de marcha, Alejandra González y Ricardo Ortiz se llevaron el oro en sus respectivas ramas. Alejandra Ortega obtuvo la plata y Roberto Vázquez el bronce. Además, en la media maratón femenil, Laura Galván ganó el oro y Adela Honorato completó el 1-2 mexicano con la plata. Y hubo una disciplina que volvió a confirmar el dominio mexicano, que son los clavados. Randall Willard y Emilio Treviño conquistaron el oro en la plataforma sincronizada de 10 metros. Y más tarde, Willard volvió a subir a lo más alto del podio en la prueba individual y Treviño se quedó con la plata. Y a eso hay que sumarle que en el trampolín de 3 metros femenil, Ciania Parra consiguió el oro y Ruth Páez aportó el bronce. Y bueno, además, el mexicano Osmar Olvera, que es uno de nuestros favoritos, confirmó su favoritismo al conquistar el oro en el trampolín de 3 metros, que además era una de las únicas medallas que le faltaba a Manuel, porque ya tenía prácticamente todos y esta le faltaba, ya la consiguió. Y bueno, su compañero también, Juan Celaya, completó el podio con la medalla de bronce. Y bueno, con esos resultados, México cerró su participación en los clavados con una marca perfecta porque ganó 9 medallas de oro que estuvieron en disputa durante la competencia. Entonces, prácticamente arrasaron los mexicanos en los clavados. Otra disciplina que también deja muy buenas noticias es el tiro deportivo. Ahí llegaron 5 medallas más. David Valdés ganó el oro en pistola de 10 metros. André Ibarra obtuvo la plata y Mía Rosales el bronce en la rama femenil. Además, el equipo integrado por Alejandra Zavala, André Ibarra y Mía Rosales conquistó el oro por equipos, mientras que el conjunto varonil consiguió la plata. Y bueno, en otros resultados, la selección mexicana femenil de básquetbol obtuvo la medalla de plata tras caer en la final frente a Puerto Rico. En gimnasia artística, el equipo masculino ganó el bronce por equipos y en lucha grecorromana, Emanuel Benítez sumó otra medalla de bronce para la delegación. Y bueno, en el fútbol también hay buenas noticias, y es que la selección mexicana femenil sub-23 goleó 7-0 a Jamaica, avanzó como líder de grupo a las semifinales y bueno, ya prácticamente aseguró la posibilidad de pelear por una medalla. Y en la rama varonil, el equipo mexicano también mantiene opciones de avanzar a la siguiente ronda, va a jugar los cuartos de final contra Panamá el miércoles. Y bueno, mientras platicábamos de todos estos resultados, siguen llegando más medallas, porque con corte de información a las 9 de la mañana, México sumó un oro más gracias al equipo de relevo mixto triatlón, que está integrado por Rosa Tapia, Nicolás Probert, Marcela Álvarez y Eric Ramos, y ganaron la prueba con un tiempo de 1 hora, 6 minutos y 26 segundos. Y pues ya prácticamente con la ceremonia de clausura programada para el 8 de agosto, Manuel, auditorio, México ya entra a la recta final de estos Juegos, no solo como un líder indiscutible del medallero, sino con la posibilidad de superar las 145 medallas de oro y 353 preseas que consiguió en San Salvador 2023, y además acercarse incluso al récord histórico de 384 medallas impuesto en Mayagüez 2010. Pues todo indica que la delegación mexicana está muy cerca de firmar la mejor participación hasta el momento en unos Juegos Centroamericanos y del Caribe. Aquí la información, Manuel.
0: Pues espléndidas noticias, Julieta Sales. Te agradezco mucho tu reporte, como siempre. Te mando un fuerte abrazo y seguimos en comunicación.
4: Abrazo fuerte, Manuel. Nos vemos.
0: Igual, Julieta Sales Cruz, desde la redacción de Aristegui Noticias.

0: discussions with member states from across the world, what I've heard is that we must pay equal attention to all three pillars of the United Nations: peace and security, development, and human rights. And I would ensure that this is emphasized should I be appointed Secretary General, but also catering for the different situations and the different contexts as we apply the tools, or as I apply the tools that are available to me. I thank you.
1: Gracias, Caroline. Gracias por esta respuesta. Y bueno, entramos en esta parte del diálogo, en la quinta ronda de esta primera etapa. Financiar la transición sin profundizar desigualdades. Esto está dedicado al tema del desarrollo, de la acción climática y de los desafíos que ambas agendas plantean para nuestra región. Estamos hablando de que nuestra región es una región muy rica, una parte fundamental de la biodiversidad mundial está aquí. Contamos con muy importantes recursos para la transición energética y un papel clave en la seguridad alimentaria global. Enfrentamos también severas desigualdades, una alta vulnerabilidad frente al cambio climático y persistentes dificultades para acceder al financiamiento en esta transición que se requiere. Uno de los grandes desafíos del multilateralismo contemporáneo es cómo hacer las cosas, cómo avanzar hacia un modelo de desarrollo sostenible sin que se profundicen las desigualdades entre los países ni dentro de los países. Así que la pregunta va en ese sentido. La pregunta es, ¿qué enfoque impulsaría desde la Secretaría General de la ONU para reconciliar, justamente, para reconciliar, para hacer conciliable la acción climática, la reducción de las desigualdades y las legítimas aspiraciones de desarrollo del sur global? ¿Qué papel debería desempeñar la ONU para hacer posible este equilibrio? El sorteo nos dice que el orden de participación es María Fernanda, Caroline y Rebeca. María Fernanda, ¿qué nos dice? ¿Cómo hacerle?
2: María Fernanda nos dice que América Latina es el universo de las paradojas. Somos una de las regiones más ricas del mundo, y lo has dicho, 40% de la biodiversidad, más del 30% de agua dulce, la mitad de las reservas de litio, una diversidad cultural y una potencia cultural e intelectual gigantesca, pero somos la región más desigual después de Sahara África subsahariana, perdón, somos lastimosamente una de las regiones más violentas del mundo. 20,000 homicidios por cada 100,000 habitantes. ¿Cuál es el problema? ¿Qué es lo que puede hacer la ONU? En primer lugar, una ONU que esté más dispuesta a escuchar la demanda y a desplegar su apoyo y acompañamiento a los países con las herramientas y la experiencia que tiene. Aquí tenemos una gran fuerza de la ONU en la región, que es la CEPAL. Todos sabemos y reconocemos el enorme y gran trabajo que hace la CEPAL, pero ser capaz de acompañar y fortalecer la cooperación regional cuando tenemos que lidiar con el crimen transnacional organizado que está desarmando literalmente nuestras sociedades, y eso afecta profundamente el desarrollo. Hay estudios que señalan que América Latina pierde alrededor del 15% de su Producto Interno Bruto solamente en responder y atender el crimen transnacional organizado. Acompañar a la región más y mejor. Pensar en un nuevo ciclo, porque pues estamos hablando de la Agenda 2030, de una nueva cumbre que se avecina de los Objetivos de Desarrollo Sostenible en el 2027. Repensar los modelos de desarrollo para que las transiciones necesarias, que son la transición tecnológica, la transición productiva, seguimos siendo una región de baja productividad y baja competitividad, la transición para combatir lo que acabas de decir, las desigualdades, realmente requieran mayor trabajo regional, mayor cooperación sur-sur, comprender que la oferta que tiene la ONU puede ser aprovechada de mejor manera, aprender a escuchar más, a trabajar de acuerdo a la demanda y aterrizar esos grandes y enormes potenciales que tiene América Latina y el Caribe. Una ventaja comparativa enorme, pero vulnerable.

0: vulnerabilidades enormes. Y por cierto, este nuevo índice de vulnerabilidades multidimensionales va a ser una gran herramienta para que la ONU pueda seguir acompañando y transitando con los países de la región para lograr consolidar su potencial y sus riquezas.
1: Gracias, María Fernanda. Caroline, ¿qué nos dice?
2: Bueno, pues es parte justamente de este encuentro que se está desarrollando, este diálogo regional sobre el futuro liderazgo de las Naciones Unidas, precisamente en Uruguay, en Montevideo, con este intercambio, pues, de posiciones en torno al medio ambiente, uno de los temas fundamentales que tendrá que asumir la próxima secretaria o el próximo secretario general de las Naciones Unidas, y este desafío para el multilateralismo, habida cuenta de que se está avanzando con proyectos que creíamos que estaban desterrados o con compromisos que pensábamos que se habían alcanzado y que estamos viendo en este como en tantas otras materias regresiones. Le presento más información esta mañana. Nuestro compañero Cristian Granados preparó un material sobre una persona que se dedicaba precisamente al rescate de los animales y hoy se está exigiendo justicia por su muerte.
3: Rescataba animales. Hoy exigen justicia por su muerte. Elvia Ramírez, de 61 años, falleció después de sufrir graves quemaduras durante un incendio registrado en su vivienda, en la comunidad de San Judas Tadeo, municipio de Caldillo, Aguascalientes. De acuerdo con las primeras investigaciones de la Fiscalía Estatal, el caso es indagado bajo el protocolo de feminicidio. Los hechos ocurrieron durante la madrugada cuando vecinos escucharon gritos de auxilio y observaron que la casa comenzaba a incendiarse. Habitantes de la zona intentaron ingresar al inmueble para ayudar a la pareja y finalmente lograron rescatarlos antes de la llegada de los cuerpos de emergencia. Según la información preliminar difundida por las autoridades y medios locales, la mujer alcanzó a relatar a paramédicos que, tras una discusión, su esposo presuntamente la encerró en una habitación antes de que comenzara el incendio. El hombre sobrevivió con lesiones menores y permanece bajo custodia mientras avanzan las investigaciones. Sin embargo, la noticia generó un fuerte impacto por otra razón. En redes sociales, colectivos animalistas, rescatistas y ciudadanos recordaron a Elvia Ramírez como una mujer comprometida con el bienestar de perros y gatos en situación de abandono. Diversas publicaciones destacan que durante años brindó refugio, alimento y atención a decenas de animales, además de impulsar campañas de adopción y colaborar con personas dedicadas a la protección animal. Tras confirmarse su fallecimiento, múltiples organizaciones expresaron condolencias y exigieron que el caso sea esclarecido y no quede impune. La Fiscalía General del Estado mantiene abierta la carpeta de investigación para determinar las responsabilidades correspondientes y esclarecer cómo ocurrieron los hechos. Mientras tanto, la muerte de Elvia ha reavivado el llamado de colectivos ciudadanos para reforzar las acciones contra la violencia de género y garantizar el acceso a la justicia para las víctimas. El caso continúa bajo investigación y ha provocado una amplia reacción tanto entre defensores de los derechos de las mujeres como entre organizaciones dedicadas al bienestar animal.
2: Gracias por exponer este caso, Cristian Granados. Tenemos más información. Samantha Hernández Escobar nos cuenta qué mató a los animales de Kenia.
4: Algo está pasando con los elefantes en Kenia y los científicos buscan pistas. 15 elefantes fueron encontrados muertos entre junio y julio en el ecosistema de Amboseli, al sur de Kenia, una de las zonas más importantes para esta especie en África. Las autoridades todavía no tienen una respuesta definitiva, pero una pista encendió las alertas. Un informe preliminar del laboratorio detectó la presencia de un pesticida con componentes de cianuro en algunos de los ejemplares analizados. Además, durante las necropsias encontraron restos de tomates en sus estómagos, un hallazgo que abrió una nueva línea de investigación. ¿Pudieron estar expuestos a productos químicos agrícolas? ¿O se trata de un caso relacionado con el creciente conflicto entre la fauna silvestre y las comunidades humanas? Según el Servicio de Vida Silvestre de Kenia, 10 de los elefantes presentaron síntomas similares: parálisis parcial, que les impidió ponerse en pie antes de morir en un periodo de entre 1 o 2 días. Entre los animales afectados había hembras adultas, crías e incluso un macho adulto. Ahora, equipos veterinarios analizan muestras biológicas, fuentes de agua y y posibles contaminantes para determinar si todos estuvieron expuestos a una misma causa. Por ahora, las autoridades descartan un riesgo para la salud humana y señalan que no hay evidencia de que la condición sea transmitible. Pero la muerte de estos elefantes vuelve a poner sobre la mesa un problema que crece en todo el planeta. Cuando los espacios de la vida silvestre y los humanos se cruzan, aumentan las amenazas para las especies más vulnerables. La investigación continúa, pero la gran pregunta sigue sin respuesta. ¿Qué está pasando con los elefantes en Kenia?

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1: Continuamos.
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9: Días de la mañana con 42 minutos en la hora del centro de la República Mexicana. Estamos en la recta final de Aristegui en vivo y me da muchísimo gusto saludar esta mañana a Yadira García Montero, quien es integrante del Observatorio de la Justicia y profesora del TEC de Monterrey. Yadira, buenos días.
10: Manuel, muy buen día. Qué gusto estar aquí y qué gusto compartir contigo y con tu auditorio. Gracias por la invitación.
9: Gracias, Yadira. Pues estamos siguiendo muy de cerca en Aristegui Noticias las actividades del Observatorio de la Justicia, compartiendo con nuestros lectores, con nuestros escuchas, en fin, a través de esta multiplataforma que es ya Aristegui Noticias, pues todos los contenidos que envía el Observatorio de la Justicia con planteamientos respecto pues de cómo están viendo ellos la instrumentación principalmente de esta reforma judicial. Y tú tienes en este caso información importante, pues documentos que compartir con nosotros en relación a las tesis y a las sentencias de la Suprema Corte de Justicia de la Nación, Yadira.
10: Así es, Manuel. Pues mira, la verdad es que es algo muy interesante poder revisar cuantitativamente si estamos avanzando o si está disminuyendo tanto la generación de sentencias como la emisión de criterios por parte de la Suprema Corte, que es el máximo tribunal del país. Si nosotros observamos estas gráficas, podemos ver, por ejemplo, en la gráfica de la cantidad de sentencias emitidas, aquí hay una comparación de 5 años en los periodos equivalentes del 1 de septiembre al 10 de julio en cada uno de estos años. Y lo que podemos observar aquí es una caída de casi el 51% de las sentencias emitidas por la Suprema Corte en el periodo inmediato anterior. Si nosotros vemos 2 periodos anteriores, la caída es más grave porque estamos hablando aproximadamente de una caída del 59%. Entonces estaríamos hablando de que se están emitiendo un poco más del 40%, sería el 41% de sentencias en relación con 2 periodos anteriores de la Suprema Corte. Y esto, Manuel, es importante. Porque, pues por una parte, evidentemente esto impacta en las personas que están llevando algún tipo de proceso que está por conocerse o que es conocido por la Suprema Corte de Justicia. Estamos hablando de que aquí se observa pues que el rezago es evidente y esto impacta también considerablemente en las condiciones de acceso a la justicia, en cuánto tiempo tardamos para que nos resuelvan algo. Si nosotros observamos la otra gráfica, que es donde se hace la comparación de las tesis, igual en los mismos periodos durante 5 años, ahí vemos que hay una caída del 40.51% en el periodo inmediato anterior. Pero si nos vamos al otro periodo, tenemos una caída del 52.5%. Entonces, como lo había comentado en mi participación anterior de este programa, si los criterios que emite la Suprema Corte no son publicados en el Semanario Judicial de la Federación, es decir, estas cifras nos reflejan lo que se ha publicado en el semanario, y si no se han publicado, no tienen obligatoriedad. Entonces,
9: sí, no son vinculantes. Exactamente.
10: Cuando alguien lleva algún litigio y que estos criterios pudieran ser benéficos para las personas que están involucradas en los litigios, pues en este caso no se puede. ¿Por qué? Porque no tenemos esta emisión de criterios. Entonces, ahí hay dos puntos importantes. Una, esta obligatoriedad que pudiera tener un impacto benéfico. Y por otra parte, pues esto nos habla, estas cifras, sí nos hablan de que tienen un problema de rezago que se tiene que solucionar de manera urgente. Manuel, porque recordemos que esta reforma aparentemente pretendía o debiera haber pretendido que precisamente fuera más eficaz la impartición de justicia, que pudiéramos tener una mayor resolución de asuntos. Pero lo que estamos viendo, pues es que desafortunadamente no. Sí, las cifras están ahí muy claras, las caídas son importantes en cuanto al nivel de producción y está ya por cumplir un año la nueva corte. Estamos a menos de un mes de que se cumpla este año. Entonces, pues sí, aquí tenemos un asunto que se debe atender.
9: Y esto tiene repercusiones en distintos ámbitos, pero déjame ir al tema de la jurisprudencia, Yadira, que es tan relevante cuando se habla de los criterios de un tribunal respecto de cómo deben de interpretarse ciertos asuntos a la luz de cómo ha resuelto el propio tribunal. Estamos viendo, y lo hemos leído en artículos del Observatorio de la Justicia, pues que se han hecho muchas modificaciones constitucionales, legales, para que los jueces se ciñan cada vez más, y esto ocurre también con la Suprema Corte de Justicia de la Nación, a lo que está escrito en el texto y se dejen atrás los criterios interpretativos en términos de la justicia, lo que a nivel internacional, en la experiencia comparada, pues es fundamental para poder orientar criterios de resolución de ciertos temas, Yadira.
10: Así es, Manuel. Tocas un punto muy importante, criterios, precisamente. Por una parte, cuando hablamos de tesis jurisprudenciales, estamos hablando de que tienen un carácter de obligatoriedad para los otros tribunales, para tribunales inferiores. Esto por un lado. Cuando se trata de tesis aisladas, sirven a manera de criterios orientativos. Entonces, si nosotros no tenemos esto, no se están teniendo parámetros de entrada para que los otros tribunales puedan seguir o darse cuenta de qué es lo que la manera en la que se debe interpretar o resolver. Eso por una parte. Por otra parte, estos criterios nos sirven para tener seguridad jurídica, para saber de qué manera vamos a ser juzgadas o juzgados en caso de estar ante algún posible proceso judicial. Para que esto se dé, Manuel, tiene que existir consistencia en los criterios que se emitan. Y ese es otro punto que aquí en las gráficas no lo vemos porque esto es cuantitativo, pero cualitativamente es muy importante también observar esa parte, qué tan consistentes están siendo. Porque si por una parte no tenemos estos parámetros, como te comentaba, que aquí lo que nos reflejan las cifras es que las caídas son importantes, y por otra parte no contamos con esta seguridad jurídica, pues estamos en una situación bastante crítica. También otra de las labores de la Suprema Corte es resolver contradicciones entre criterios. Si estamos viendo que no se está resolviendo de manera, pues, al menos en un tiempo esperado con base en los periodos anteriores, pues estamos hablando de que no se están resolviendo estas contradicciones de criterios que existen entre otros tribunales, y esto nos puede ocasionar un alto riesgo de criterios contradictorios, de criterios divergentes. Y esto creo que impacta de una manera importante. Manuel, me parece que si esta situación no mejora, por una parte la situación cuantitativa, por otra parte la situación consistente, y por otra parte la manera en la que se está resolviendo, la manera en la que se están formulando los proyectos propuestos y luego las participaciones en las votaciones, pues esta corte, que está en un contexto donde sus integrantes llegaron a estos cargos gracias a una reforma que parecía, al menos en el discurso político, tan prometedora, pues eso mismo generó expectativas muy altas. Y estas expectativas lo único que ocasionan es que sea una corte más observada. Está sujeta a una exigencia considerable, y pues esto, si no se atiende, si no se trabaja en estos aspectos, la corte está en un alto riesgo de perder legitimidad y credibilidad, que ya de por sí en este país sabemos lo dañados que están estos dos aspectos, porque pues la población desafortunadamente ya de por sí no confía en las instituciones. Manuel.
9: Pues muy delicado lo que mencionas, Yadira, esta pues rezago que tú misma has podido documentar, que tú misma has pues revisado con las sentencias, con las tesis, con este otro criterio cualitativo en relación con la consistencia, con la resolución de las contradicciones, pues sí, nos coloca en un momento en el que por un lado hay un formalismo jurídico que se está impulsando cada vez más para reducir, como ven algunos, el margen de decisión y de interpretación de los juzgadores. Por el otro lado hay un tribunal de disciplina judicial que está revisando las sentencias con lupa de los juzgadores, y por el otro lado un máximo tribunal que no está, digamos, emitiendo las tesis y las sentencias suficientes para poder generar criterios orientativos o vinculantes para guiar las decisiones de los juzgadores en nuestro país.
10: Así es, Manuel, y fíjate, tocaste un tema muy importante, el tema del Tribunal de Disciplina y los casos que ya han sido conocidos por muchos de nosotros, porque pues, se han hecho públicos. A mí me parece que eso impacta en estos dos puntos que te decía, en la legitimidad, en la confianza, en la credibilidad que como justiciables tenemos de nuestro sistema de justicia. Y de nuevo, venimos de una reforma que aparentemente en el discurso se decía muy prometedora y que esperaba pues dar resultados mejores que los que se tenían anteriormente, pero lo que estamos viendo en las cifras es precisamente lo contrario.
9: Pues ahí está el tema. Yadira García Montero, ¿con qué cerrarías esta intervención?
10: Pues a mí me gustaría cerrar con estos puntos de la necesidad de que se atiendan urgentemente el nivel de producción que se está teniendo, el llamado a la consistencia entre los criterios que se están emitiendo, y pues por supuesto que esto esperando que esto impacte en la legitimidad, porque una corte sin legitimidad, ¿a dónde nos lleva esto? Se termina volviendo irrelevante.
9: Se termina volviendo irrelevante, ese es el riesgo. Yadira García Montero, integrante del Observatorio de la Justicia, profesora del TEC de Monterrey, muchísimas gracias.
10: Gracias a ti, Manuel. Un gusto estar aquí.
9: Igualmente a Yadira García Montero del Observatorio de la Justicia en este lunes. Y hoy la presidenta de la República, Claudia Sheinbaum, habló también sobre el tema de las redes sociales, sobre el debate que existe al respecto y sobre la posible regulación de las plataformas digitales. Esto fue lo que dijo la presidenta.
0: La discusión y debate público y conocimiento por parte de madres y padres de familia de los impactos que tiene el uso de las plataformas desde los bebés hasta los jóvenes. Eso es lo primero, hacer conciencia, reconocer, porque difícilmente podemos estar vinculados en una casa con una persona diciéndole no puedes hacer esto. Entonces tiene que haber conciencia de madres y padres de familia para evitar que los bebés desde muy temprana edad pues estén con el teléfono celular viendo, porque como decía el doctor Jonathan, pues a lo mejor te pacifica al bebé porque deja de llorar porque está viendo la pantalla, y para los madres y padres pues es una herramienta muy sencilla decir, a ver, toma el celular en lo que yo estoy haciendo esta actividad. Pero eso puede tener un impacto de largo plazo en las niñas y en los niños, en el crecimiento de esa persona. Entonces, lo primero es conocer qué dicen los expertos sobre el uso, qué ha pasado en otros países sobre la regulación. Y hacia finales de agosto nuestro objetivo es presentar una propuesta a partir de los foros que se están haciendo en distintos lugares del país, por lo pronto para las escuelas, y después seguir debatiendo para ver si regulamos y cómo regulamos las plataformas digitales o cómo evitamos que las niñas y los niños puedan acceder a este uso infinito del scrolling o de distintas formas que lo que hacen es generar adicción y problemas en el crecimiento. Pero no queremos, o desde mi perspectiva, no es un asunto solo de la presidenta, no es mi opinión a partir de leer los documentos de los distintos expertos o los libros, sino tiene que ser algo colectivo en la medida de lo posible. Habrá quien no esté de acuerdo, pero el objetivo es que se haga una discusión nacional sobre este tema y que haya conciencia de los impactos que puede tener. Porque en la casa, pues son madres y padres de familia o quienes cuidan a las niñas y los niños, quienes deberían decir, bueno, puedes usar el teléfono cierto tiempo, por ejemplo. Entonces, tanto recomendaciones como regulaciones que permitan proteger a la niñez y a la juventud. Y también que lo conozcan los jóvenes, para que no sientan que es una imposición, sino que ellos mismos.
9: Pues esto fue lo que dijo la presidenta Claudia Sheinbaum, y con esto nos vamos. Le agradezco mucho su presencia esta mañana de lunes. Mañana en punto de las 7 de la mañana le esperamos con más información. Yo soy Manuel de Santiago Freda en ausencia de Carmen Aristegui. Desde luego los invitamos a seguir esta transmisión a través de aristeguinoticias.com, de este encuentro entre personas aspirantes a suceder a Antonio Guterres al frente de la Secretaría General de la Organización de las Naciones Unidas. Por lo pronto le digo gracias, buenos días, que la pase usted muy bien.
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11: El gobierno de Zacatecas informó que 5 civiles armados fueron abatidos luego de que elementos de la Fuerza de Reacción Inmediata Zacatecas, el Ejército Mexicano, la Guardia Nacional y la Fiscalía General de Justicia del Estado repelieran una agresión durante un operativo en la comunidad Noria de Agostaderos, municipio de Calera. Las autoridades aseguraron 3 vehículos, además de armamento y equipo táctico, que quedaron a disposición del Ministerio Público para las investigaciones. El presidente de Estados Unidos, Donald Trump, acusó en su sitio Truth Social al gobierno de Irán de actuar con hipocresía al negar públicamente las conversaciones entre ambos países, pese a que aseguró ya comenzaron y continuarán en los próximos días. También afirmó que el estrecho de Hormuz está bajo control de la Armada estadounidense y reiteró que no permitirá que Irán desarrolle un arma nuclear, al advertir que solo habrá un acuerdo o una rendición total. La embajada de Francia en España informó que el gobierno de Emmanuel Macron no firmó la carta impulsada por Italia y respaldada por 22 países de la Unión Europea sobre la crisis migratoria en Ceuta, al considerar que no ofrecía apoyo concreto a España y buscaba politizar la situación. El gobierno francés señaló que 48.300 migrantes, el 96% de quienes cruzaron desde Marruecos, fueron devueltos en 24 horas. Ofreció apoyo a España mediante Frontex y confirmó que Macron propuso al presidente Pedro Sánchez una reunión de ministros del interior de la Unión Europea. 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

0: 11 de la mañana con 22 minutos. Gracias a mi querido Toño Alemán, quien se encuentra ya en los controles. Paola González al micrófono. Inicio de semana del mes de agosto, que bueno, pues el primer día sería este sábado de More Music Weekend, en donde bueno, pues ya la semana principal inicia el día de hoy, lunes 3, y así estaremos en este octavo mes, si tú no los permites, también acompañándote a donde quiera que vayas. Recuerda que en línea nos escuchas a través de nuestra página oficial en universal881.com, en línea contigo, y por supuesto en las redes sociales nos encuentras en todo momento como @universal881fm, ya sea en Instagram, en Facebook, en TikTok, en X o en YouTube, a una servidora como @pauuniversal o pauonair. Ahí estoy contigo. Y mientras tanto, como siempre, pues les recuerdo que a partir de este momento iniciamos la primera edición de Clásicos de Mañana Tarde, de 11 de la mañana tiempo horario Ciudad de México hasta las 2 de la tarde, para que todos aquellos que nos escuchan más allá de nuestras fronteras hagan uso del cambio horario, y a tan solo un clic de distancia estamos contigo. Despedimos a Kylie Minogue en esta gran canción, que pues yo creo que es la que estaría esperando a su repertorio para poderle dar la vuelta al mundo. Can't Get You Out of My Head. Esta es una canción del año 2001 y que bueno, sería compuesta pensando realmente en otra agrupación. Sin embargo, en cuanto es entregada al manager de la misma, pues este la rechaza por considerarla sumamente inadecuada para los fines, el estilo y lo que quería proyectar esa agrupación musical. También popera. Hay un segundo rechazo. Se le ofrece a Sophie Ellis Bextor y bueno, pues de igual manera tampoco es aceptada para los fines que pues se buscaban, el nuevo sonido o de encontrar pues un nuevo éxito o clásico. Y así, al final de todas las propuestas, llega al equipo de Kylie Minogue, quien escuchan la pista y aceptan grabarla de forma inmediata para el álbum Fever. O sea, lo que es para ti, aunque te quites o te pongas, si es para ti, no hay poder humano, ni historia ni narrativa que te reste tenerlo, ¿no? Ya sea situación, tema, sí, canción. Y sí les ha pasado algo así, ¿no? ¿No te ha pasado algo así en la vida? Que aunque te quitas o te pongas, o muchas veces a lo mejor no le tienes fe a una situación y resulta que donde menos habías puesto la fe, ahí estaba la respuesta correcta. Así, así pasa en la vida. Y así Kylie Minogue se conecta con el mundo en un primerísimo lugar con una canción rechazada en dos ocasiones y que su equipo bien tuvo a agarrarla, tomarla y destacarla por la mezcla de dance pop, techno pop y new disco, que anclada en el icono gancho vocal de la la la la la la la, pues se convierte en un éxito clásico de Universal. The Human League con Fascination del año de 1983, y que con este gran tema pues hacen de nueva cuenta uno de los grandes éxitos del año, de la década y por supuesto de la agrupación. Los Doors presentes con People Are Strange, que nace durante una caminata de John Morrison y Robbie Krieger por Laurel Canyon ahí en la ciudad de Los Ángeles, y veían precisamente pues pasar gente con diferentes características físicas, diferentes alineamientos estructurales de moda o de ropa, simplemente desde la postura, formas de hablar, etnias, tantas diferencias que existen y que gracias a Dios existen, porque eso es lo que enriquece en la vida. Don't Stand So Close to Me, The Police con Journey, Any Way You Want It, y bueno, pues dando inicio con Quiet Riot, Come and Feel the Noise. Hacemos una pausa y regresamos como siempre agradeciendo tu compañía y preferencia. Así los clásicos van contigo. 11:26.
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0: Gracias por continuar con nosotros. God Only Knows, The Beach Boys, quien transforma la industria musical al redefinir los arreglos vocales, popularizar el pop barroco, elevar la música popular al nivel de una composición clásica compleja, melódica, de Brian Wilson, acordes invertidos, líneas de bajo inusuales que rompen las reglas tradicionales del pop de la década de los 60, además de una instrumentación ecléctica que para entonces, pues la verdad es que no se acostumbraba, con diferentes incorporaciones de elementos en donde pues el clavecín, las trompas francesas, el oboe, pues marcan el nacimiento del pop barroco, así, tal cual, y con una estructura vocal que la interpretación musical principal de Carl Wilson en estas armonías en capas, pues culminan en rondas reiterativas, repetitivas, que cambiaron la forma de cerrar un tema pop. La verdad es que, elogiada por el propio Sir Paul McCartney, multiplicado en diferentes ocasiones, y con, bueno, pues un disco que trasciende en el tiempo titulado Pet Sounds. Así de importante y relevante es este tema, que la verdad es que suena muy fácil de escuchar, ¿no? Parece muy sencillo, pero pues es lo que siempre digo, lo más sencillo creo que es donde están los detalles más armónicos, más hermosos, más pensados, ¿no? Así es lo sencillo, hermoso por su naturalidad. The G.J. Ailes Band, escrito por Seth Justman y Peter Wolf, alcanza el puesto número 4 en los Estados Unidos, sale del álbum homónimo Freeze Frame y ocupa los primeros lugares de popularidad. The Pink, Get the Party Started, The Rod Stewart, Young Turks, con Sir Elton John, con Don't Go Breaking My Heart, en este dueto maravilloso con Kiki D, y que bueno, pues se convierte por demás en uno de los clásicos duetos del soul y de la discografía de Motown, como los de Marvin Gaye, ¿no? También querían lo propio. Y con esta canción, pues ya nos vamos, hacemos pausa. Así terminamos la primera hora de clásicos. Recuerda que hasta las 2 de la tarde en esta primera edición. Continúa con nosotros en la frecuencia correcta, 11:53.
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0: Gracias por continuar con nosotros. Segunda hora, primera edición de Clásicos Mañana Tarde, en este lunes 3 de agosto, iniciando el mes, el octavo mes de este 2026. Está mi querido Charlie ya en los controles y Paola González de nueva cuenta contigo al micrófono para recibirte, como siempre, con los brazos abiertos y la mejor colección musical. Y bueno, para iniciar esta semana que muchos de ustedes están de vacaciones, espero que lo disfruten ampliamente y donde nos puedes escuchar e ir contigo a donde quiera que vayas a través de Universal881.com en línea contigo. Las redes sociales no se hacen esperar, estamos en @universal881fm, así nos encuentras tanto en Instagram, en Facebook, en TikTok, en X o en YouTube, en todo momento. Y además, bueno, pues universal881.com, recuerda que es nuestra página oficial donde nos escuchas de forma simultánea. Santana estuvo contigo para recordarnos con este éxito del año de 1999 que la revolución industrial musical llega al redefinir el éxito comercial y validar el poder de las colaboraciones interculturales e integraciones del pop rock moderno, y este es el claro ejemplo de Santana con su gran contribución latina, pero por supuesto con las mezclas y con este ensamble maravilloso que se mantiene 12 semanas en el número 1 del Billboard Hot 100. 12 semanas, oigan, ¿saben lo que es eso? Pues son récords, no cualquiera. Rush con Time Stand Still, destacada por su llamado a vivir el presente, el aquí y el ahora, su famosa colaboración vocal con Amy Mann y su enfoque en el ritmo acelerado, pues así hace de esta inspiración de Neil Peart, el baterista y letrista, pues basa la letra en su propia experiencia en la banda durante la década de los 70, cuando los viajes constantes hacían que la vida pasara como un túnel sumamente oscuro y descuidando así a los amigos y a la familia. One Way or Another, The Blondie nace en una aterradora experiencia real de acoso personal sufrido por la propia Debbie Harry, quien dice: de una manera u otra me voy a deshacer de ti, voy a huir y voy a llegar a atrapar. Out of Touch de Daryl Hall and Hall and Oates, ahí está contigo en este clásico de 1984, en un tema escrito por esta dupla maravillosa en un sencillo principal de su álbum Big Bang Boom de 1984. Y The Wrecking Band con Break Up Song llega en este éxito de pop rock y power pop del 81, escrita por el propio Greg King y el bajista Steve Wright, quienes hacen de esta dupla pues una de las grandes canciones del 81. Gracias por estar con nosotros. Hacemos una pausa cuando son las 12:21 y regreso con más clásicos. Quédate en la frecuencia correcta.
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0: Son las 12:47. Gracias por continuar con nosotros. Segunda hora de clásicos de esta mañana tarde, la primera edición que tenemos a bien preparar para ti todos los días. Con ILO, Electric Light Orchestra, escuchaste esta canción que tiene una fuerte repercusión en la industria al demostrar el poder del rock clásico fusionado con arreglos sinfónicos, técnicas avanzadas de producción y que definen además el sonido pop rock de los años 70 que consolida la visión de Jeff Lynne como un productor y compositor sumamente influyente, ya que la fusión de géneros que se mezclan en los instrumentos de orquesta con guitarras de rock, pues crean un estilo único que además utilizaría con múltiples pistas de voz e instrumentos para dar más cuerpo a cada tema. Y así es en esta innovación técnica donde se aplican estos efectos para entonces muy modernos con una alta tecnología en estudios y conciertos. Esto marca un camino para futuras bandas de pop y de rock al expandir las fronteras de lo que puede producir un estudio de grabación. Y es que por mucha tecnología que haya, y siempre lo he dicho, si no hay un cerebro humano atrás que realmente le dé el camino, el sentido, el uso, desuso, los downs o dos o lo como le quieras llamar, pues está padre. Pero yo sí creo que el sentido y la proporcionalidad, claro, pues la dará siempre el ser humano, para mí. Cada quien, ¿no? Por eso, por mucha inteligencia artificial que haya, que está padrísimo el uso de la misma, pero ¿hasta dónde, no? O sea, si tú no sabes preguntar, si no tienes un léxico bastante amplio, si no tienes una claridad de lo que quieres encontrar, pues no sirve de nada, ¿no? O sea, gran parte del arte de utilizar la inteligencia artificial es saber qué se quiere, cómo se quiere, dónde se quiere, cómo aplicarlo, y bueno, ya te va guiando si quieres, pero hay que tener muy en claro qué es lo que queremos transmitir y hacer. Con Morrissey, Suit Head, en esta historia de origen en un debut solitario que marca el inicio de la carrera de Morrissey tras la separación de Smiths, que hace referencia a los Suit Heads, es decir, una rama de la cultura juvenil británica de finales de la década de los 60 que usaba el cabello pues un poquito más largo y ropa más formal que los skinheads tradicionales, que eran estos hombres que se rapaban. Y aunque existía un libro homónimo de Richard Allen del 71 que lleva este mismo título, él afirmaría que solo le gustaba cómo sonaba la palabra, no tanto ni las definiciones, ni mucho menos, pues hay que decir que skinheads, pues tampoco es una terminología muy agradable porque serían la repercusión de todavía estar ante los antisemitas, ¿no? Y sobre pues el régimen que habría propagado en su momento en la Segunda Guerra Mundial Hitler. De ahí vienen los skinheads, ¿no? Entonces, pues tampoco está padre promover ese tipo de situaciones en donde pues por mucha ignorancia todavía se discrimina por el color o por la religión o por las preferencias sexuales. Que yo insisto, ya en el siglo XXI hacer eso me parece de cerebros, perdón, very, very small, o sea, muy pequeños. Después nos vamos con Vanessa Carlton en este gran éxito y clásico titulado 1,000 Miles, Divo con Whip It, Physical de Olivia Newton-John y Chic con Good Times. Esos buenos momentos que también queremos transmitir para ti a través de los clásicos de Universal, escrito por Neil Rogers y Bernard Edwards. Nos vamos a una pausa. Pausa es la que se me quedó en el cerebro. Chic the Good Times en esta pausa, 12:51. Es lunes, dejen que esté recargando poco a poco ahí con... Me hace falta tomar electrolitos, ¿va? Sí, hay que rehidratarse. Así es que yo me rehidrato y después de esta pausa tengo muy buenos clásicos para ti. 12:51.
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18: ¿Qué tal, auditorio? Excelente tarde. Continuamos con el reporte vial. Encontrarán circulación constante sobre la avenida Río Churubusco, entre la calzada Ignacio Zaragoza y Canal de Tezontle. Y tomen sus precauciones si circulan por la autopista Urbana Sur, donde se realizan trabajos de mantenimiento a la altura de Luis Cabrera con dirección a Tepepan. Disminuyan su velocidad y atiendan los señalamientos. Finalmente, la avenida Oceanía mantiene avance constante desde el distribuidor vial Heberto Castillo y hasta llegar a circuito interior. Y recuerda que las rampas de emergencia en autopistas solo deben usarse en caso de falla del vehículo o pérdida de frenos. En una emergencia real, no generan multa. Con el reporte vial, Manuel Adauto.
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0: Gracias por continuar con nosotros. 1:19 p.m. A veces es necesario alejarse del ser amado. Todos necesitamos un tiempo a solas. Un tiempo para reorganizar, para poner en orden, para estructurar, para decidir si se desea continuar o no, o qué se desea transformar y compartir. Todo eso y más habla esta hermosa canción, Hard to Say I'm Sorry, de Chicago. Chicago, yeah, baby. Saludos a la gente de Chicago, de hecho, que nos escucha. Sabemos que hay muchísimos connacionales que pues se toman a bien Universal como parte de su historia y narrativa en su época mientras vivían aquí en su país, en su tierra. Y otros que ya nacieron allá, pero que, bueno, pues sus padres o sus abuelos son o fueron mexicanos, pues también formamos parte del soundtrack de su vida, y eso pues se los agradecemos enormemente. Y sobre todo, pues formar parte de la historia de alguien es hermoso, ¿no? Tal vez no tengamos el feedback de la narrativa de la historia, pero el simple hecho de saber que formamos parte de la misma ya hace toda la diferencia. Alanis Morissette, ahí estuvo contigo este gran éxito y clásico de Ironic, de su álbum J. Little Pill, que impulsa las ventas globales superiores a los 33 millones de copias. Sí, así sencillito y carismático. Y así redefine además el espacio de las cantautoras del rock alternativo e inaugura además el debate cultural masivo sobre la lingüística y el uso de la ironía. Y la ironía, pues, es todo aquello que se, de acuerdo a si somos muy, o sabemos, o entendemos los procesos, se espera un resultado. O, pues la ironía de la vida en muchas ocasiones es esa, que no es lo que parece ser, que no es lo que pretendía o que no es el resultado que se esperaba. Es irónico, es algo que se sale fuera de la realidad, pero que no deja de tener su propia realidad en ese contexto. Así se convierte en uno de los discos más vendidos de la historia para Alanis Morissette. Pues sí. No es casualidad que esté y que forme parte de los clásicos en 1996. Mike and the Mechanics, All I Need is a Miracle, la historia de un hombre que pues trató mal a su pareja en su momento y experimenta un profundo, profundo arrepentimiento tras perderla y tras posiblemente recuperarla. Anhela recuperarla, pero sabe que será un momento difícil. Gracias a la voz de Paul Young, escrita por Mike Rutherford y Christopher Neal, así llega este gran éxito y clásico que, pues muchas veces, como dice el chavo, sin querer queriendo, pues hemos lastimado a alguien y después para recuperarlo a veces, pues ya es demasiado tarde. Escape, de Piña Colada, de Rupert Holmes, del 79, una historia de una pareja aburrida que intenta engañarse mutuamente por el periódico, pero terminan descubriendo que su cita secreta era ellos mismos. ¿Qué sentirías? ¿Risa? ¿Lo tomarías con humor? ¿O dirías, ah, caray? O sea, ¿por qué no mejor hablamos primero y luego ya vemos si vamos con otra alternativa? Te lo dejo de tarea. Exacto. Con The Cure, Just Like Heaven y ABC, Be Near Me. ¿Tú qué harías? ¿Lo tomarías? ¿Sí lo tomarías o no dirías, ah, canija, jija, o ah, canijo, jijo? ¿Pensaba en engañarme antes de hablar conmigo? No, pero cuando, ¿y tú le seguirías el juego? No, pues me recuerda hasta un episodio de La Familia Peluche. Sí, también de Modern Family. O sea, creo que es uno de los muchos, usos que se han dado, o recursos exactamente en esta sitcom, ¿no? En esta comedia de situaciones. Pero pues, híjole, yo creo que se ha de ser doloroso, ¿eh? No, claro que te estoy hablando en serio, pues cómo. No, pues ni modo que. Yo creo que para ambas partes sería doloroso, ¿no? Antes de hablar y de llegar a un acuerdo, buscar otras alternativas, pues estaría cañón. 1:23 p.m, cada quien su historia y narrativa, cada quien juega como quiere jugar, pero el que se lleva, se aguanta.
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Bien dicen que más vale lento pero seguro, y eso pasó con The Turtles, con Happy Together, en este impacto industrial que tiene en 67 dentro de la industria musical, que desbanca a The Beatles, el número uno en Estados Unidos. Así es. Happy Together, The Turtles, desbanca a The Beatles. Así, con Penny Lane, que estaba ocupando en aquel momento el primer lugar en el Billboard Hot 100, pues se desplaza del número uno y llega The Turtles. Ayudados a definir el movimiento Sunshine Pop, que es como esta especie de alegría de, ¿no? Porque además la canción así lo denota, sienta las bases precisamente para este pop alegre, accesible, cordial, sumamente radial, y por eso tiene un impacto también, además, inmediato. Y es que no hay como transmitir la alegría. Y así, el contraste lírico, que la fórmula de combinar arreglos, pues a lo mejor de metales con armonías vocales, con una letra profunda sobre el amor no correspondido o la fijación por obtenerlo, pues hace que esta canción se convierta en un éxito a tal punto que, insisto, Happy Together, The Turtles, le dice con permiso a Penny Lane de The Beatles. Así es. Jennifer Page llega con este éxito del año de 1998 con Crush. Está inspirada en las observaciones de los, pues, rápidos y ligeros enamoramientos, ¿no? Donde se busca mantener una emoción sin caer en ningún tipo de compromiso serio ni profundo, simplemente por el placer instantáneo de estar. Total Eclipse of the Heart, recordando a nuestra reciente pérdida dentro del mundo de la música, la desaparecida Bonnie Tyler, el 8 de julio de este 2026 a los 75 años de edad, quien fallece en un hospital en Faro, Portugal, por complicaciones de salud tras una cirugía intestinal de urgencia por la que estuvo internada varias semanas. Y Bonnie Tyler, pues con este sello vocal, con una identificación clarísima, con una voz rasgadita, rica, que pues en realidad sería consecuencia de una operación de nódulos en las cuerdas vocales en el 76, que le advertían que no podía volver a cantar, pero ella dijo, ¡ah, cómo de que no! Y bueno, este problema que aparentemente era físico, un problema, pues lo convierte en su marca y sello personal. Así también, pues con este mismo éxito le da la vuelta al mundo, se convierte en uno de los éxitos más importantes en la década de los 80, y además, pues deja un legado y premios que van desde múltiples nominaciones a los premios Grammy, a los premios Brit Awards en Londres, además de ser condecorada con la Orden del Imperio Británico, MBI, por sus servicios a la música. En fin, la verdad es que una mujer que parecería que con tan solo una canción hace una carrera, y no, son varios los éxitos. Sin embargo, hay dos o tres que son los más reconocidos internacionalmente, pero que deja un legado y una huella indeleble, y que en este 2026 formará parte, tristemente, de este almanaque que se arma todos los años a través del legado de los grandes en diferentes aspectos y espectros de la condición humana, como es la música, y en donde ella tiene ya el título honorario de pertenecer a los grandes y clásicos. Crowd House, Don't Dream It's Over, y The Monkees con Daydream Believer, en esta voz principal de Davy Jones, lanzada en el 67 como su último gran éxito en el número uno en Estados Unidos. Llegamos al final de esta edición de los clásicos de esta mañana tarde. Ya está de regreso mi querido Javier Pakusich, por lo que podrán, pues, disfrutar de su presencia a partir de las 3 de la tarde, el día de hoy en los clásicos, de 3 a 6. De 6 a 7, La Ruta Universal, que no te puedes perder, con mi querido Leo de Lozán. De 7 a 8, estaré de nueva cuenta contigo en los clásicos de la tarde hasta que den las 8 en punto, para trasladarnos juntos, si así lo deseas, a universalstereoonline.com, en línea contigo, una de nuestras estaciones que todos los días también está abierta a todo el público que quiera escuchar, a donde quiera que vayas, desde cualquier dispositivo, al igual que Universal, los clásicos en todo momento. Y así también, de 9 a
10 la segunda edición del Club de los Beatles. Y a las 10 de la noche llega Adolfo Fernández Cepeda, la voz universal, con las grandes noches de Double Play, dos canciones continuas de tus artistas favoritos. Mi Charlie, muchas gracias, como siempre, un placer, gracias por haberme acompañado también en los clásicos de la tarde. Ya estará aquí mi querido Javier. Y bueno, pues a ustedes, como siempre, darles la bienvenida siempre que así lo deseen y esperar que continúen con nosotros. Ustedes deciden, ustedes mandan, ustedes controlan, y el hecho de que decidan estar con nosotros hace toda la diferencia. Muy buenas tardes, son la 1:52 p.m. Soy Paula González, más tarde te espero.

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18: ¿Qué tal? Excelente tarde. Continuamos con el reporte vial. La avenida Tiers presenta tránsito abundante desde la avenida Ejército Nacional con dirección hacia Circuito Interior. También encontrarán asentamientos al cruce con semáforos sobre la avenida Gran Canal de Circuito Interior y hasta llegar a la calzada San Juan de Aragón. En contraste, la avenida Insurgentes Norte mantiene tránsito favorable en ambos sentidos desde Periférico en su tramo Río de los Remedios y hasta llegar a Éuscaro. Finalmente, si tu licencia tipo A es renovable, revisa la vigencia para evitar contratiempos y multas. Con el reporte vial, Manuel Adauto.
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22: Hola, ¿qué tal? Muy buenas tardes. Qué gusto saludarle ya en este lunes 3 de agosto del año 2026. Yo soy Bianca Aguirre y a nombre de este gran y extraordinario equipo, como siempre, le damos la más cordial bienvenida. Muchísimas gracias, de verdad, por tomarse el tiempo y buscarnos en el cuadrante a través del 88.1 de FM. También estamos en el 1110 de AM aquí en la Ciudad de México. Gracias para quienes están en el 700 de amplitud modulada en Guadalajara, Jalisco y también en el 1540 de AM en Monterrey. Esta es la información que le presentamos el día de hoy. La presidenta Claudia Sheinbaum retomará la próxima semana el diálogo con la sección 22 de la CENTE para revisar acuerdos pendientes y demandas específicas del magisterio oaxaqueño. Entre ellos, temas relacionados con nuevas plazas docentes y la educación en la entidad. En San José, Chiapa, Puebla, habitantes se oponen a la construcción de una planta de transformación de residuos. Denuncian riesgos ambientales y presuntas presiones para aceptar el proyecto. En un momento más, le presentaremos todos los detalles en una nota especial de Radio Centro Noticias. Tras más de dos meses de ocupación, Canal 11 recuperó sus instalaciones. Autoridades informaron que se realizará una revisión del inmueble y una evaluación del archivo histórico de la televisora ante la detección preliminar de posibles daños a material audiovisual con más de 70 años de historia. Y en el plano internacional, Lula da Silva va por un cuarto mandato en Brasil. El presidente fue proclamado como candidato del Partido de los Trabajadores para las elecciones del 2026. A sus 80 años, el mandatario aseguró que tiene la energía y la motivación para encabezar nuevamente la carrera presidencial. Así, arrancamos con la información.
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22: Dos de la tarde con dos minutos. Qué gusto de verdad que nos esté acompañando ya en este lunes, ya en este nuevo inicio de mes. También de verdad le deseo todo lo mejor como siempre y gracias como siempre también por estar con nosotros, por acompañarnos, por acordarse que aquí hay noticias también y de verdad su compañía como siempre es invaluable. Vamos a iniciar ahora con el radar del reportero. Le cuento que la tensión social crece en San José Chiapa, en Puebla. La comunidad acusa al gobierno estatal de distribuir electrodomésticos, enseres y otros apoyos con el objetivo de disuadir a las personas sobre la construcción de una planta de procesamiento de desperdicios, la cual han denunciado podría generar un grave impacto ambiental. Más información en la siguiente pieza de Daniel Rosas.
1: Están llegando los Reyes Magos, se están adelantando. Así es como pobladores de San José Chiapa, en Puebla, se refieren a los obsequios que reciben para comprar voluntades a cambio de que permitan la construcción de un polo de desarrollo de economía circular para el bienestar, una planta de procesamiento de residuos que, de acuerdo con sus denuncias, solo llevará contaminación a sus tierras.
21: Prácticamente el gobierno del estado hace caso omiso a la inconformidad de los habitantes de San José Chiapa. Se ha dedicado a manipular voluntades con obsequios, con calentadores solares, con hornos microondas, con rotoplas.
1: Fue la voz de Jorge Contreras, habitante de San José Chiapa, que es uno de los pueblos mágicos ubicado a 50 kilómetros de Puebla capital, en donde se proyecta construir la planta de aprovechamiento de residuos sólidos que ha enfrentado la resistencia por semanas de algunos pobladores. Al pie de la carretera es posible observar propaganda gubernamental con los apoyos que se dan a la gente. Contrastan con las lonas en las que algunos habitantes denuncian las presuntas compras de voluntades. San José Chiapa no se vende por unos tinacos, por unos calentadores, por unos tractores, se lee en una de ellas. En los techos de las casas es posible ver calentadores solares y tinacos nuevos, pero los mismos vecinos reconocen que algunos han sido comprados por ellos mismos. Es difícil saber cuáles son realmente las dádivas denunciadas. En la parte sur de la comunidad, a unos metros de donde termina la zona urbanizada, ya está delimitado el terreno, en el que el gobernador Alejandro Armenta impulsa la construcción de la planta de reciclaje que sustituirá al actual tiradero de basura, que por cierto fue objeto de un incendio recientemente. Así lo explicó en un evento del 8 de julio pasado.
23: Ese tiradero contamina atmosféricamente y los mantos freáticos. Yo no lo puse. Este tiradero lo vamos a eliminar cuando pongamos aquí en la capital de la tecnología el centro de transformación. Desechos orgánicos. Quieren engañar a la población diciendo que vamos a enterrar. Esto se va a transformar. El vidrio, el cartón, el plástico. No vamos a hacer un relleno sanitario. Un centro de transformación como el que la Presidenta de la República hizo aquí en la Ciudad de México.
1: Pero para algunos pobladores, las consecuencias del incendio del actual basurero, provocado, dicen algunos, es un ejemplo de la contaminación que dejaría una planta como la que se pretende instalar.
21: Por ejemplo, aquí lo que pretenden es, por ejemplo, seleccionar la basura y en una parte específica reutilizar los metales, en otra parte los plásticos y finalmente lo que no se alcance a reaprovechar lo van a incinerar. Entonces, con la contaminación en el aire, con la contaminación de los desechos y de los lixiviados, también se va a contaminar el suelo.
1: Don Jorge nos dio esas opiniones en el contexto de un foro regional en el que pobladores y organizaciones de otros lados, como Cuetzalan o la Ciudad de México, les compartieron sus experiencias en la defensa de su territorio.
2: Lo que no estamos de acuerdo es que a San José Chiapa se le convierta prácticamente en el patio trasero de la ciudad de Puebla.
1: La declaración no es retórica. Tienen ya la experiencia de hace 10 años, cuando junto a la población de unos 10.400 habitantes, fue inaugurada la planta ensambladora de una empresa automotriz, a la par de un desarrollo habitacional llamado Ciudad Modelo. Para don Manuel Valencia, originario de San José, ello no ha representado ningún beneficio.
3: Y ahorita con esto de la recicladora, pues es unas empresas fantasmas, porque no nada más es eso. Vienen atrás muchas cosas, ¿eh? Y entonces ahorita pues vienen, quieren intimidarnos, quieren que la gente poco a poco vaya desapareciendo.
1: A la par que realizábamos esta entrevista, a unos 200 metros, había otro grupo de habitantes para manifestarse en favor del proyecto. Trabajadores sindicalizados, acompañados de policías que, de acuerdo con los denunciantes, son los mismos que han servido para intimidarlos. Un grupo de choque, dijeron algunos. Durante nuestra presencia no hubo enfrentamientos. La Red Nodo de Derechos Humanos había alertado de posibles actos de represión por declaraciones del gobernador Armenta, quien advertía de acciones legales en contra de quien siguiera bloqueando la obra. Para el pasado miércoles se informó que la Fiscalía Estatal abrió carpetas de investigación en contra de los defensores.
3: Desgraciadamente aquí en José Chiapa hay gente que sí se vende, se presta a eso. Se presta, porque además están viendo la manera de cómo fregar. Tenemos demasiados niños. Nosotros como quiera ya tenemos 60 años y pues ya para los años que vamos a vivir. Yo en este caso soy una de las personas que desgraciadamente tengo cáncer. ¿Eh? Y así como estoy yo, van a aparecer demasiados después.
1: No ven por el futuro, ven por sus bolsillos, remata Manuel. La posible afectación ambiental ha sido denunciada por organizaciones internacionales como Greenpeace, además de las ONGs locales. Este caso se suma a otras manifestaciones en las que la gente se ha opuesto a desarrollos de diversos tipos, como en el Mahahual, Quintana Roo, donde se detuvo el proyecto turístico Perfect Day de la transnacional Royal Caribbean, o la planta de amoníaco de GPO, que no pudo ser frenada por lo avanzado del proyecto. En el caso de San José Chiapa, apenas está delimitado el proyecto de la planta recicladora. Hay confianza en que se pueda reubicar aún. Es una historia cuyo final todavía está por ser contado. Para Grupo Radio Centro, Daniel Rosas.
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22: 2:09 PM, vamos a dar un giro a la información. En medio de la tensión que envuelve a la Universidad Nacional Autónoma de México por las irregularidades detectadas tras la aplicación en línea del examen a licenciatura 2026-2027, este lunes estudiantes están realizando una manifestación en inmediaciones de Ciudad Universitaria aquí en la capital. Y es que miles de aspirantes deberán volver a demostrar sus conocimientos para conservar un lugar en la institución. Esto a través de un examen de control presencial anunciado apenas el viernes pasado. Querida Ilse Aguilar, tú estás allá en Ciudad Universitaria. ¿Qué información nos tienes? ¿Cómo estás? Bienvenida. Buenas tardes.
5: Así es, muy buenas tardes, estimada Bianca, un gusto saludarte a ti y a toda la audiencia. Y es que fue en punto de las 12 del día que aspirantes seleccionados en el examen de licenciatura de la Universidad Nacional Autónoma de México se concentraron frente a rectoría, esto para exigir detener el examen de control anunciado la semana pasada por las autoridades universitarias y bajo las consignas: aspirante seleccionado no será burlado, no tenemos la culpa de sus errores. Un grupo de poco más de 40 aspirantes señalaron que rechazan la recomendación del Comité Técnico para aplicar el examen de control a un universo de 58,000 personas. Ellos también señalan que no es que estén en contra del examen, pero expresaron que debió hacerse antes de dar a conocer los aciertos, los resultados y los folios que los acreditan como estudiantes de la máxima casa de estudios. Escuchemos los casos de Emily y de Rosas, quienes defienden su derecho a entrar a esta universidad.
6: Porque quiero que se nos respete nuestro lugar, que así como los aspirantes no seleccionados se les dio un espacio, se les escuchó y tomaron un comunicado, quiero que así se nos escuche también y que se respete el lugar que ya ganamos con mucho esfuerzo de dedicación.
24: Pues básicamente quiero que se respete los resultados
6: ya que pues la universidad tuvo tiempo de revisar nuevamente todos los procesos de selección y no lo hizo.
22: Bianca, también se manifestaron madres y padres de familia en compañía de sus hijos, quienes consideraron que la Universidad Nacional Autónoma de México los ha defraudado. Escuchamos a una de las madres de familia que acompaña esta protesta.
7: Familia de los hijos que tenemos, de los hijos que se durmieron a las 2 o 3 de la mañana de lunes a lunes, señores, y es una arbitrariedad lo que está haciendo la universidad, lo que está lastimando a nuestros hijos, a los muchachos que hicieron todo su esfuerzo.
22: Al no ser atendidos por ningún representante de rectoría, los manifestantes avanzaron y cerraron las avenidas Insurgentes Sur y Avenida Copilco, complicando la circulación en la zona. Una protesta que se mantiene en este punto, Bianca, y donde señalan no se retirarán hasta tener una respuesta del rector de la UNAM, Leonardo Lomelí Vanegas. También hay que mencionar que incluso piden la presencia y hasta renuncia del rector si no les da una respuesta. También, si me permites agregar, otro grupo de aspirantes a quienes sus exámenes fueron cancelados pidieron ser contemplados en el examen de control. Así, las posturas encontradas en esta protesta, donde se espera, por cierto, Bianca, que el día de hoy sean ya avisados de manera formal los aspirantes que realizarán este examen de control, que muy probablemente se les avisaría vía electrónica la sede y los siguientes pasos a realizar, Bianca.
8: Bien, Ilse, bueno, pues a propósito de esta manifestación, que como tú ya bien refieres, continúan ahí en Insurgentes Sur, está informando el Metrobús de la Ciudad de México que no hay servicio de las estaciones La Bombilla a Villa Olímpica. Esto para tomarlo muy en cuenta, Ilse, y también preguntarte en este lunes, en este inicio de semana, durante pues la presencia de estos manifestantes, de estos estudiantes, ¿salió alguien de Ciudad Universitaria, alguna autoridad a atenderlos, Ilse?
22: Comentarte, Bianca, que generalmente cuando hay movilizaciones frente a rectoría, siempre hay personal administrativo esperando en las puertas del edificio de la máxima casa de estudios, y aunque había personal de la UNAM, ninguno de ellos se acercó para dar respuesta o recibir algún pliego petitorio de este grupo de manifestantes, estudiantes, aspirantes aceptados en el último examen de ingreso a licenciatura de la UNAM, por lo que no han obtenido una respuesta de las autoridades. Bianca.
8: Bien, pues estamos al pendiente, Ilse, de lo que transcurra en este lunes. Hay afectaciones viales y, bueno, pues es importante atender a los estudiantes como siempre. Gracias, Ilse Aguilar. Seguimos al tanto. Excelente tarde.
22: Muy buena tarde, Bianca. Pendientes. Igualmente. Un abrazo.
8: Gracias. Un fuerte abrazo para ti, Ilse Aguilar. Y en este tenor, le comento que Patricia Dávila presentó su renuncia a la Secretaría General de la Universidad Nacional Autónoma de México, cargo que desempeñaba desde el año 2023. Dávila fue la primera mujer en ocupar esta posición dentro de la máxima casa de estudios. Esta Secretaría General tiene bajo su responsabilidad áreas clave como la Dirección General de Administración Escolar, encargada de la coordinación del examen de ingreso a licenciatura. Tras su renuncia, la rectoría de la UNAM designó a Javier de la Fuente Hernández como nuevo secretario general. De la Fuente Hernández es profesor de carrera titular C de tiempo completo, egresado de la licenciatura en odontología y doctor en equidad e innovación en educación por la Universidad de Oviedo. Y en información justamente relacionada, pero con otra de las universidades más prestigiosas de nuestro país, le comento que a través de un comunicado, Canal 11, perteneciente al Instituto Politécnico Nacional, informó que ya ha recuperado sus instalaciones. La cadena de televisión pública detalló que ayer domingo 2 de agosto recuperó de manera pacífica la emisora. Esto tras más de 2 meses en los que se mantuvo ocupada ilegalmente por estudiantes y docentes, quienes exigían mejoras académicas, laborales y también de transparencia. La televisora detalló que aunque siempre mantuvo el diálogo con los protestantes, sus demandas eran ajenas a las atribuciones del canal.
22: Y precisamente esta mañana, durante la conferencia matutina presidencial, Mario Delgado, secretario de Educación Pública, amplió los detalles de esta situación. Explicó que de manera preliminar se detectaron posibles daños en el archivo histórico de Canal 11 con más de 70 años de material audiovisual, por lo que se realizará un inventario y una evaluación para determinar la magnitud de las afectaciones. Mientras tanto, la presidenta Claudia Sheinbaum afirmó que existen carpetas de investigación sobre la ocupación. Además, lamentó que se haya afectado el material videográfico en las instalaciones televisivas. Vamos a escucharla.
9: Aquí presentamos en alguna ocasión cómo estos jóvenes recibían recursos, dinero, de no sabemos, de acuerdo con las investigaciones que pudiera tener la fiscalía, quién les daba dinero para estar ahí. Entonces, no tiene lógica que un movimiento estudiantil que solicita mejoras en el Politécnico tome Canal 11 por tanto tiempo. Al final quedaban 6 estudiantes o 6 jóvenes que tenían tomadas las instalaciones, cuando su objetivo en realidad era pues evitar que Canal 11 pudiera transmitir.
22: Y en más temas abordados allá en Palacio Nacional, le comento que el psicólogo social y profesor de liderazgo en la Universidad de Nueva York, Jonathan Haidt, advirtió que las redes sociales, escuche esto por favor y ponga muchísima atención, están diseñadas para enganchar a los usuarios, lo que ha disparado los casos de depresión, ansiedad y trastornos alimentarios, principalmente en niños y adolescentes. También señaló que las democracias del mundo ya están tomando medidas para enfrentar este problema, como prohibir el uso de teléfonos celulares durante toda la jornada escolar y elevar a 16 años la edad mínima para abrir cuentas en redes sociales. Además, exhortó a nuestro país a enfocar sus esfuerzos en regular el diseño de las plataformas y no el contenido, con el fin de proteger el bienestar de las infancias y las adolescencias. Vamos a escucharlo.
10: Las escuelas libres de teléfonos representan una medida sencilla, económica y eficaz para lograr que los centros educativos sean más eficientes y divertidos. Ya son 25 los estados de Estados Unidos que han implementado esta medida. Los resultados son espectaculares. Esto es lo que siempre escuchamos. Recuperé a mis alumnos y el comedor está lleno de vida. Aquí está la clave del éxito. Deben separar a los alumnos de sus teléfonos durante toda la jornada escolar. No aceptan políticas que solo se apliquen al tiempo de clase. Esas políticas no aportan beneficios sociales. Además, deberían aplicar la norma a todos los cursos. Los alumnos mayores la necesitan incluso más que los más pequeños.
22: Y sobre este tema, la presidenta Claudia Sheinbaum informó que durante agosto continuará el debate público sobre el impacto del uso de plataformas digitales en niños y jóvenes, con el objetivo de presentar una propuesta hacia finales de este mes. También señaló que el análisis no solo contempla la responsabilidad de madres y padres de familia, sino también el papel de las empresas desarrolladoras de plataformas digitales y la posible regulación de sus servicios. Además, explicó que el objetivo es generar conciencia sobre los efectos del uso excesivo de celulares, redes sociales y sistemas diseñados para el consumo infinito de contenido como el scrolling, que puede generar conductas adictivas y afectaciones en el desarrollo de niños y adolescentes. Vamos a escuchar a la presidenta Claudia Sheinbaum.
9: La idea es que para este ciclo escolar podamos hacer un planteamiento para el nuevo ciclo escolar en las escuelas y sigamos con foros abiertos. Ahora es con académicos, pero les he pedido que abramos. Las asambleas del ABC de las emociones, vamos a hablar de redes sociales, y que eso son en las escuelas, en todas las... es principalmente tercero de secundaria y educación media superior. Pero, podemos abrirlo a primarias y secundarias. Y y foros más colectivos donde cualquier persona pueda participar también los estamos planteando. Entonces, para escuelas, la idea es que podamos tomar una decisión este mismo mes, hacia finales de agosto, para el inicio del ciclo escolar. Y sobre otras regulaciones, mantener la discusión.
11: Entonces, se implementa.
9: También está el tema de la inteligencia artificial, que también es un tema adicional que estamos discutiendo.
13: Y en temas magisteriales, la presidenta Claudia Sheinbaum informó que retomará el diálogo con representantes de la sección 22 de la Coordinadora Nacional de Trabajadores de la Educación de Oaxaca para analizar sus demandas y dar seguimiento a los acuerdos pendientes. El encuentro tendrá como eje principal la revisión de diversos compromisos establecidos con la Secretaría de Gobernación y con la Secretaría de Educación Pública, entre ellos los relacionados con nuevas plazas docentes y otros temas específicos del sector educativo en la entidad. También confirmó que continuarán las consultas en las escuelas. Primero, con una encuesta para identificar los temas más relevantes y posteriormente con un ejercicio escuela por escuela relacionado con posibles cambios a la unidad del sistema para la carrera de los maestros. Vamos a escucharla.
9: El objetivo es que solo aquello que realmente es de seguridad nacional o que esté en proceso judicial no pueda darse a conocer. Pero las plataformas de transparencia tienen que garantizar el acceso de todos los datos del gobierno, obviamente resguardando los datos personales.
14: Estados.
13: Dos de la tarde con 23 minutos. Vamos a recorrer juntos los estados de la República Mexicana. Iniciamos en Tamaulipas. Le comento que el fiscal general de justicia del estado, Jesús Eduardo Gobea, informó que la autoridad ministerial sigue recabando testimonios y elementos probatorios sobre el feminicidio de Dafne Zapata ocurrido el pasado 16 de julio en la Academia Militarizada Marina Doenitz en Ciudad Madero. Además, el funcionario habló sobre otro caso que también ha conmocionado a la entidad. Se trata del fallecimiento de las hermanas Dinora y Denise García, ocurrido el pasado 26 de julio en Matamoros, quienes fueron asesinadas con arma blanca durante una riña en una reunión. Debido a la gravedad de las lesiones, no lograron sobrevivir. Daisy Herrera, nuestra corresponsal en la entidad, nos tiene toda la información. ¿Cómo estás, Daisy? Bienvenida, te escuchamos.
15: Bienca, ¿qué tal? Muy buenas tardes. Este día entrevistamos al fiscal de justicia de Tamaulipas, Jesús Eduardo Gobea Orozco, y nos anticipó que en el caso del feminicidio de Dafne Zapata Quintos aún podría haber nuevas detenciones. Esto sucede a unas semanas de la vinculación a proceso del director de la Academia Militarizada Marina Doenitz, Jorge Luis, y de la instructora Estrella. El fiscal aseguró que la investigación por el feminicidio de Dafne sigue abierta y explicó que, además de la carpeta principal, durante la investigación complementaria se están desarrollando nuevas líneas de investigación que podrían derivar en más resultados. Y aunque evitó confirmar si habrá nuevas órdenes de aprehensión, está claro que pudiera ser el paso siguiente. El fiscal dijo que si bien esta academia operaba con autorización oficial como una institución educativa privada, hasta el momento no existen elementos para atribuir responsabilidades penales por el otorgamiento de este permiso. Además, el fiscal Bianca también nos habló de otro caso, otro feminicidio que ha estremecido a la frontera tamaulipeca, y es el que ocurrió con dos hermanas cuatas en la comunidad de control municipio de Matamoros. En este caso, dijo que ya identificó a cuatro presuntos participantes en el feminicidio. Uno de ellos sería el autor material y las investigaciones apuntan a que los involucrados intentan evadir la justicia fuera del país. Por ello, dijo que ya iniciaron gestiones de cooperación con Estados Unidos para confirmar plenamente sus identidades y avanzar en los procedimientos que permitan su localización y captura. De manera global, Bianca nos dijo que en lo que va del año se han registrado 20 feminicidios en Tamaulipas y de estos entre el 70 y el 80% han sido resueltos y han derivado en la captura de los responsables.
22: Gracias, Daisy Herrera. Y sobre este mismo caso de Dafne Zapata, le comento que Tania Contreras, magistrada presidenta del Poder Judicial del Estado, reveló que existen más denuncias relacionadas con presuntos hechos ocurridos dentro de la Academia Militarizada Marina Duenitz. Estos señalamientos surgen luego de que trascendieran nuevas acusaciones de exalumnos. Vamos a escuchar.
4: En este momento tenemos conocimiento de que existen más de 5 denuncias que están relacionadas con señalamientos de lo que aconteció o sucedía en esa institución.
22: Y mientras tanto, en Guasave, Sinaloa, le comento que el secretario de Seguridad y Protección Ciudadana, Omar García Harfuch, informó esta mañana sobre la detención de José Manuel N., alias El Tito, identificado como uno de los objetivos criminales más buscados en todo el estado de Chiapas. Cabe señalar que el detenido contaba con una orden de aprehensión por el delito de feminicidio y se ofrecía una recompensa de hasta 500,000 pesos por información que condujera a su captura. Y es que el Tito está señalado como el presunto autor material del asesinato de Deani Guadalupe Lozano, una joven universitaria de 18 años quien fue atacada a balazos el pasado mes de abril en el municipio de Tuxtla, Chico. Y ahora nos trasladamos a Michoacán. Un juez federal impuso prisión preventiva a Ramón Ángel N., alias R1, identificado por las autoridades como presunto autor intelectual del ataque que terminó con la vida del expresidente municipal de Uruapan, Carlos Manso. La Fiscalía General de la República informó que Ramón Ángel N., quien habría encabezado una célula del Cártel Jalisco Nueva Generación, así como su presunto colaborador Jesús Salvador N., son investigados por los delitos de posesión de clorhidrato de metanfetamina con fines de comercio, además de portación de armas de fuego y cartuchos de uso exclusivo de las Fuerzas Armadas. Durante la audiencia, la defensa de los imputados solicitó la duplicidad del término constitucional para determinar su situación jurídica, por lo que ambos permanecen internos en el Centro Federal de Readaptación Social número 1 Altiplano, en el Estado de México. Y finalizamos este viaje nacional en Zapopan, Jalisco, en donde este fin de semana fue detenido Iván Martín N., identificado como el presunto coautor material del feminicidio de la influencer Valeria Márquez, quien fue asesinada el pasado 13 de mayo del 2025 cuando se encontraba dentro de su salón de belleza, crimen que fue captado en plena transmisión en vivo. Al respecto, la Fiscalía del Estado detalló que esta captura se realizó tras un operativo de fuerzas federales. Recordemos que apenas el viernes pasado, el secretario de Seguridad y Protección Ciudadana, Omar García Harfuch, informó que el recién detenido Ramón Ángel N., alias el R1, vinculado con el Cártel Jalisco Nueva Generación, habría planeado este asesinato. Esto a petición de su hijo, quien era novio de la influencer. Son las 2 de la tarde con 29 minutos. Es momento de marcar la primera pausa de este lunes. No se vaya, todavía hay más información.

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16: Dos de la tarde con 33 minutos. Ya estamos de regreso aquí en La Octava Noticias. Y bueno, pues no hay duda, las vacaciones ya empezaron. Pero pues mucha gente deja, pues obviamente, encargada la casa, el departamento. Y bueno, pues tenemos que saber qué hacer. Han aumentado lamentablemente situaciones de robo o de fraudes, justamente en robos y también a casas habitación. La prevención, por supuesto, como siempre, es fundamental para disfrutar de unas vacaciones seguras y también con tranquilidad. Por ello, hoy saludamos con mucho gusto, como siempre, a Salvador Guerrero Chiprés. Él es coordinador general del C5 de la Ciudad de México, quien, como siempre, nos va a compartir recomendaciones prácticas para proteger nuestro patrimonio, evitar engaños y saber cómo actuar ante cualquier situación de riesgo durante esta temporada vacacional. Querido Salvador, ¿cómo estás? Bienvenido, como siempre. Buenas tardes.
17: Buenas tardes, Bianca. Pues primero que nada agradecerte el espacio y decirte a ti y a toda tu querida audiencia que sí hay durante la temporada vacacional una tentativa delictiva que tiende a incrementarse en general en las ciudades. Sin embargo, hay que decir que en el caso de la Ciudad de México, el robo a casa habitación con violencia sí ha disminuido casi 50% en los últimos años. Sin embargo, con todo y ello, sí es necesario reivindicar primero las alarmas. Son útiles, por supuesto lo es también las cámaras, pero lo más importante es el acuerdo comunitario para cuidar
18: un hogar, se trate de condominio, vertical, horizontal, residencial.

0: residencia, vecindad, domicilio social, de clase media, lo que sea. En la medida en que hay un conserje, que hay un trabajador, que hay alguien que es amigo, que es familiar, que es compañero de trabajo, que se hace cargo de la vigilancia, en esa medida prácticamente desaparece la tentativa de robo a casa-habitación. Y en segundo, muy rápido, Bianca, lo que se refiere a los fraudes. En los últimos 17 años ha habido un desplazamiento digital muy claro del mundo delictivo. Entonces ahora se concentran en el tema de los fraudes, sobre todo en vacaciones, y aquí destaco dos. El montaviajes, que es la simulación de que existe una empresa que arregla viajes, que tiene todo, el hotel todo incluido, que tiene guías pagadas y que tiene grandes ventajas, y el precio ya desde ahí nos denuncia. Si es 20% más menor al precio promedio del mercado, 99% de las ocasiones es fraude. Y el otro son los montadeudas. Cuando hay necesidad de tener liquidez para pagar las vacaciones, también aparecen los montadeudas, que son estas personas que pues se convierten en impulsores de créditos muy bajos sin registrar el historial en buró de crédito en su opción actual y cualquiera otra cosa. Así que ellos ofrecen créditos muy fácil y terminan cobrándote 400-500% de interés. Así que hay que tener cuidado con los montaviajes y los montadeudas, así como con la casa habitación, Bianca.
1: Así es, Salvador, ¿qué recomendaciones justamente nos puedes hacer desde el C5 para evitar ser víctima de estafas, tanto en internet como por llamadas telefónicas? Porque bueno, pues mucho se da que tal vez pues puedan hablar con las personas mientras ellas están de viaje, y como tú ya bien referías, pues hay que dejar encargada y que, como dicen coloquialmente, que le echen un ojito a los vecinos, los familiares, los amigos. ¿Qué se puede hacer, Salvador?
0: Bueno, primero que nada, ante la oferta sospechosamente atractiva de un paquete vacacional, hay que revisar la verosimilitud de la oferta, hay que checar con ese mismo nombre en la dirección de URL qué otras cosas se han comentado sobre esas ofertas. Por supuesto, lo básico, la dirección URL tiene que tener HTTPS :// diagonal. Si carece de cualquiera, la S, una diagonal, los dos puntos, es falso. Tercero, hay que asumir los riesgos de la inteligencia artificial que los criminales utilizan, que es la clonación casi exacta de ofertas en páginas web o en cualquier otro escenario. Y en la medida en que uno cree lo que está viendo y no checa y recheca, pues puede ser víctima de ellos. Y en el caso de montadeudas, sugiero también, como en el caso de lo que acabo de mencionar, pues checar el historial y la lista que tienen los compañeros del Consejo Ciudadano para la Seguridad y Justicia de la Ciudad de México, con quienes tenemos un acuerdo de trabajo conjunto. Y como parte del gabinete de seguridad que encabeza la jefa de gobierno Clara Brugada, pues los datos que se tienen en la Secretaría de Seguridad Ciudadana, la Fiscalía General de Justicia y otros que están ahí exhibidos en la red. Así que sí es importante checar en las listas que aparecen de montadeudas si la denominación que ahí se presenta de quien está ofreciendo el dinero ya está en esa lista, y sin duda alguna pues hay que dudar de esa oferta. Y en general también quiero decirles y decirte también, Bianca, que está el teléfono 911 que gestiona el C5, también está el 089 que gestionamos en el C5, así como la línea antiextorsión y antifraude que diseñó la jefa de gobierno Clara Brugada, que es el 55 50 36 33 01. Ahí no solo se auxilia a las personas para ayudarles en lo inmediato, sino también se preparan talleres a propósito ad hoc de lo que requiera la población en vacaciones, y también se coordina con la Fiscalía, con la Secretaría de Seguridad Ciudadana para desarrollar esquemas de pagos simulados y detener a presuntos responsables de la tentativa delictiva de fraude o de extorsión.
1: Salvador, también te quiero preguntar qué medidas, pues, básicas debemos de tomar antes de salir de vacaciones para proteger nuestro hogar, y también, pues, qué errores cometen con mayor frecuencia las personas que facilitan los robos a casa-habitación.
0: Bueno, las personas que pueden ser víctimas son aquellas que ingenuamente siguen suponiendo que dejar encendida una luz en el departamento funciona. Eso es lo más anacrónico, y voy a decirlo atrevidamente, ridículo, porque los delincuentes, en la medida que no ven asistencia a la oficina, el departamento, la casa, que quiere decir dejar la luz encendida, pues obviamente está desocupada esa casa. Lo otro que hacen es marcan las casas, sí, con alguna tiza, con algún plumón, con lo que sea, las marcan. Y también puede ocurrir que dejen publicidad afuera de la casa habitación. Si alguien no quita la publicidad y ellos pasan uno o dos días después y tocan el timbre y nadie abre, saben que esa casa está vacía. Así que eso hay que retirarlo. Y e insisto, tener una magnífica relación siempre con los compañeros de la policía. Está la aplicación tanto del Consejo Ciudadano No Más Extorsiones, la aplicación de la Secretaría de Seguridad Ciudadana que se llama Mi Policía, que tiene ahí un botón digital de auxilio, tiene el número de la patrulla, el sector, tiene el teléfono celular del encargado del sector en turno, etcétera. Hay que utilizarlo y con eso yo creo que estamos prevenidos.
1: Así es, y también pues en las redes sociales evitar publicar fotografías hasta después de regresar el viaje, por favor no comparta la ubicación en tiempo real, limitar quién puede ver las publicaciones también, eso es muy bueno, y evitar mostrar boletos de avión, pases de abordar o documentos personales. Muchas veces queremos presumir dónde estamos, a dónde vamos, con quiénes vamos, pero muchas veces es mejor evitar esto y ya publicarlas hasta después, hasta cuando regresamos.
0: Así es,
1: finalmente.
0: Así es.
1: Así es, Salvador, ¿qué mensaje, cuéntame, qué mensaje pues te gustaría compartir a las familias para que disfruten de estas vacaciones, por supuesto, con mayor seguridad y tranquilidad, que esa es la finalidad de estar de vacaciones?
0: Bueno, por supuesto, primero que nada, sí hay datos positivos a nivel nacional y local, ha mejorado la seguridad, también la percepción de seguridad. Con todo y todo, también hay que asumir que la comunidad es la base de la seguridad y en la medida en que uno fortalece esa comunidad, se hace de aliados vitales para protegerse de la depredación patrimonial. Y tercero, siempre recordar que en la medida en que hay una buena colaboración con las autoridades, con la policía, con, por supuesto, con la fiscalía, con el C5, con todos, si estamos en un dinámica interacción informada de ello, podemos aprovechar nuestras vacaciones mucho mejor, Bianca.
1: Así es, a estar muy pendientes y justamente aprovechar y disfrutar las vacaciones. Muchísimas gracias, como siempre, querido Salvador Guerrero Chiprés, por haber estado hoy con nosotros.
0: Gracias y hasta luego.
1: Gracias, hasta pronto, Salvador.
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1: Dos de la tarde con 42 minutos. Vamos a dar juntos una vuelta por el mundo. Iniciamos en Estados Unidos. Este lunes, el Departamento de Salud y Servicios Humanos confirmó la muerte de dos personas en Michigan, decesos que están relacionados con el brote de ciclosoriasis, una infección parasitaria que provoca diarrea severa. Y es que en al menos 45 estados del territorio estadounidense se han registrado más de 11,000 casos en las últimas semanas. A través de su sitio web, la institución precisó que los fallecidos tenían afecciones de salud preexistentes, las cuales podrían haberse visto agravadas por esta enfermedad. Además, aclaró que la ciclosoriasis generalmente no es una enfermedad mortal y que la muerte por esta causa es poco común. Recordemos que Washington vincula este brote con la lechuga iceberg, la cual es cultivada en Guanajuato. Por su parte, la Secretaría de Salud de nuestro país ha dado a conocer que los análisis para detectar este parásito en lechugas arrojaron resultados negativos. Y ahora, en información de Medio Oriente, le comento que el presidente de Estados Unidos, Donald Trump, llamó hipócrita a Irán. Esto al acusar que no quieren confirmar las negociaciones de paz. A través de su cuenta de Truth Social, el mandatario republicano también aprovechó para mantener sus amenazas contra Teherán sobre mantener el bloqueo total del estrecho de Hormuz hasta que se rindan. Y es que, de acuerdo con Trump, Arabia Saudita, Emiratos Árabes Unidos y Qatar le pidieron suspender un ataque militar masivo que tenía previsto perpetrar en estos días. Vamos a escucharlo.
3: Nos lo pidió Arabia Saudita. Nos lo pidieron los Emiratos Árabes Unidos, Qatar e Irán. Estábamos listos para proceder en este momento, justo ahora. Habría sido un ataque masivo. Estábamos listos para empezar. Pero cuando los aliados pidieron suspenderlo, uno tiene que decir, bueno, veamos. Y la razón por la que lo pidieron es porque creen que hay un acuerdo. Hay un acuerdo sobre Hormuz y luego habrá un acuerdo sobre el tema nuclear, o lo que podría llamarse la desnuclearización de Irán. Yo lo llamo la desnuclearización de Irán.
1: Y terminamos este recorrido internacional en Brasil. Le comento que ayer el presidente Luis Inácio Lula da Silva oficializó su candidatura para un cuarto y último mandato, para el que aseguró está fuerte y entero a sus 80 años de edad. Desde Sao Paulo, en clara referencia a Estados Unidos, prometió que invertirá más en defensa para que no ocurra lo mismo que en Venezuela. El próximo 4 de octubre, el ex obrero y líder sindical se enfrentará en las urnas al derechista Flavio Bolsonaro, de 45 años de edad, hijo del ex presidente de extrema derecha Jair Bolsonaro. Escuchemos a Lula da Silva.
4: Eu quero que vocês saibam que a minha quarta presidência...
5: Quiero que sepan que mi cuarta presidencia se trata de cambiar muchas cosas en este país. Quiero que lo sepan. Habrá luchas, luchas con las enmiendas parlamentarias, luchas con el papel que tiene el poder legislativo hoy en día. Necesitamos invertir en defensa. Quiero estar preparado para que nadie invada este país, para tomar al presidente como lo hicieron. Quiero estar preparado para la paz. Quiero estar preparado para la paz, no para la guerra. Quiero estar preparado para que nadie se atreva a engañarnos. Por eso también es importante que invirtamos en la industria de defensa.
1: 2:46 PM. Es momento de marcar otra pausa. No se vaya, ya vienen los deportes.
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1: Dos de la tarde con 51 minutos. Es momento de irnos a los escenarios. Esto en el marco de la edición 29 del Festival Internacional de Cine de Guanajuato. Edgar Estrada platicó con Marina de Tavira, nominada al Oscar y homenajeada en el festival. Adelante, Ed.
19: ¿En qué momento dijiste, a través del arte puedo expresar mis emociones, mis sentimientos?
20: Bueno, yo creo que escogí el arte y en principio el teatro, después el cine, porque el arte me atrapó a mí como espectadora. Al ser espectadora me di cuenta de la fuerza que tenía y de lo que desde ese lugar se puede hacer y comunicar. Y sí, primero fui espectadora y después decidí, quiero hacerlo. ¿En qué momento? En la infancia.
19: Un homenaje, un reconocimiento bien merecido porque has trabajado arduamente, como lo digo, en todo lo que tiene que ver con el arte, específicamente la cultura, el entretenimiento en nuestro país y bien también a nivel mundial. Pero recuerdo una película en específico, Efectos Secundarios, uh-huh. Una película que hiciste con otra mujer que está triunfando, con Isal López.
20: Isal querida, que además es gran amiga mía.
19: Esa película tuvo una manufactura diferente, porque recuerdo que ensayaban de manera teatral antes de grabar.
20: Ensayábamos muchísimo, hicimos la vida de los personajes en cualquier cantidad de situaciones que no están en la película. Improvisábamos, y Isa era incansable, ensayos así de 5 horas. En el cine a veces no se ensaya tanto, porque a veces hay directores o directoras que no quieren que ensayes, que apelan más a la espontaneidad, pero Isa López no, le encantan los ensayos, hay algo ahí teatral también. Sí, y Efectos Secundarios además trascendió como el tiempo. Tiene algo como, a mí me pasa mucho con esa película que me llegan con el DVD a que lo firme, porque pasó su generación.
19: Y dentro de esa generación, pues tú también has marcado la pauta en una generación de actores, de actrices que han triunfado, en específico ahora con este reconocimiento pues en el GIF a través de más cine, del cine que has hecho. ¿Estás contenta con la carrera que has realizado a través de la cinematografía?
20: Estoy muy feliz de los proyectos que me ha tocado hacer en cine. Creo que he tenido la suerte, además de hacer algunos, que sí se quedaron, ¿no?, ya en lo que ha sido la historia del cine en México, ya como es Roma, por ejemplo, que creo que es una película que no se va a olvidar fácilmente. Me hubiera encantado hacer más cine, por favor. pero bueno, estoy muy contenta con el que he hecho.
19: Cuando llegó Roma a tu vida, de primer momento dijiste, ¿sí la quiero hacer o lo pensaste?
20: No lo pensé ni un segundo. Si acaso lo que más me costó trabajo es que es la única vez que he tenido que dejar un proceso teatral que ya estaba empezado. Por suerte también es la única vez en la que tenía una alternante que terminó quedándose con mi personaje. Pero claro que no había ninguna duda, al revés, como lo contaba ayer, un proceso de selección tan largo, lo único que estaba todos los días era esperando, a ver, viendo mi teléfono, a ver si me hablaban.
19: Ahora que mencionas, el teatro también es una de tus grandes pasiones. eres un pez en el agua con todos los trabajos que nos has regalado, maravillosos. Y últimamente has hecho una gran mancuerna con Diego del Río. ¿Seguirás haciéndola? Y me viene a propósito, Diego, porque pues se ha convertido también en un, más que aliado, en un gran amigo.
20: Sí, fue un encuentro maravilloso. Solo hemos hecho una obra, de un tranvía llamado Deseo, aunque habíamos tenido varios intentos antes. Pero yo siento que es como si lo conociera de toda la vida. Es, como decía hace un momento, es bastante más joven que yo y para mí es un maestro. Ya tenemos nuestro próximo proyecto y tenemos otro.
19: ¿Te das más peso para decir, sí quiero estar en?
20: Lo que más me importa es el discurso. ¿De qué quiere hablar y para qué? Sí, que haya un propósito más allá del puro entretenimiento. Y es, ojo, no creo que esté nada mal el puro entretenimiento, pero sí apelo a los proyectos que, además de entretener, pueden además, no sé, explotar el pensamiento de otra forma.
19: ¿Qué le dices hoy en día a las mujeres?
20: Uf, híjole. Sería muy difícil sintetizar eso. Más bien a todas las personas, que nos está tocando un mundo duro. No que sea el primer momento de la historia de la humanidad en que eso sea así, pero creo que es un momento en el que hay que ver lo que está sucediendo. No hay que ser indiferentes, hay que accionar, porque digamos que la atrocidad está para donde voltees. No hay que ser indiferentes.
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1: Dos de la tarde con 56 minutos. Es momento de irnos a lo mejor de la información deportiva con Enrique Beas. ¿Cómo estás, Enrique? Bienvenido. Adelante.
21: ¿Cómo estás, Enrique? Qué gusto saludarte. Muy buenas tardes. Aquí vamos con la información deportiva. Se jugó ya la fecha 3 del fútbol mexicano, en donde el América está de líder, ¿eh? Y cuando uno dice, bueno, el América es líder, pues claro que a lo mejor es la tónica de los últimos torneos. Pero la realidad, Bianca, es que en esta ocasión, que América sea líder con un proyecto en donde van a apostar por los jóvenes, en donde sabemos que ahora no van a llegar tantos refuerzos, y que acaba de arrancar el proyecto de Almada, pues la realmente es sorpresa para el fútbol mexicano. Ahí se esperaba estar el Cruz Azul, que perdió el fin de semana 3-2 ante el Atlante en un muy buen partido en el Estadio Azteca. Por cierto, América le ganó 3-0 al equipo de Santos y con esto tiene los 7 puntos obtenidos. Guadalajara no pudo contra Puebla el viernes, en un campo muy encharcado con una lluvia tremenda, en donde quedaron 1-1, y los Pumas golearon a Juárez. Los Pumas también, que habían dicho que no iban a poder levantarse con el proyecto de ante la salida de Efraín Juárez, y hoy con Solari, ahí están el equipo de los Pumas, ganándole al equipo de Toluca y a Juárez, ambos partidos de visita. Vendrá un parón de 15 días del fútbol mexicano. Nos enfocamos un rato a la Leagues Cup, que es este torneo que se juega entre los 18 mejores clubes de la MLS con los 18 clubes de la Liga MX. Son 3 partidos aleatorios. Los 3 partidos son contra la del país de enfrente, es decir, Chivas jugará contra 3 equipos de la MLS, Pumas jugará contra 3 equipos de la MLS, y así respectivamente. Los 4 mejores equipos de cada liga en la sumatoria de esos 3 partidos se enfrentarán el 1-4 para tener los cuartos de final, 2-3, y así nos iremos para poder tener hasta las semifinales y la final, todo esto durante este mes de agosto. Así que ya lo saben, 15 días de parón de la Liga MX. En más información, atención, porque se viene un golpe de estado fuerte ante Gianni Infantino. Seferin, el presidente de la UEFA, y Al-Khelaifi, el presidente del PSG, estarían buscando tomar ya el control de la FIFA, así que habrá muchísima información al respecto. ¿Y cómo está la situación de los centroamericanos para la delegación mexicana? A falta ya de 6 días de actividad, ha sido la mejor actuación ya histórica, 250 preseas al ritmo que llevan, superarán el récord histórico de todos los tiempos de la delegación mexicana compitiendo en centroamericanos, con 112 oros, con 77 plateas, 61 platas y 61 bronces. Una auténtica locura lo que está haciendo esta delegación allá en Santo Domingo. Colombia está en el segundo lugar, Cuba en tercero y Venezuela en cuarto. Pero incluso a la delegación de Colombia le sacan lo doble de medallas de oro, Bianca. Tiene 52 oros la delegación de Colombia por 112 oros de México. Así que realmente ha sido una muy buena actuación allá en Santo Domingo, allá en la República Dominicana, por parte de la delegación mexicana en estos centroamericanos y del Caribe.
1: Así es, bien, pues te agradecemos como siempre toda la información deportiva, Enrique Beas.
21: Fuerte abrazo.
1: Igualmente, excelente lunes, querido Enrique. Son las 2:59 PM. Es momento de despedirnos. Muchísimas gracias por habernos acompañado en este inicio de semana aquí en La Octava Noticias. Por favor, cuídese mucho. Si puede también, por favor, coma con su familia, siga disfrutando de las vacaciones y no olvide que hay más noticias hoy en punto de las 8:00 PM con Carlos Castellanos e inmediatamente después la retransmisión en el 1110 de AM. Soy Bianca Aguirre, como siempre, un honor haberle informado.
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0: 3 de la tarde con 23 minutos. Los clásicos fue la música Paula Cole con I Don't Want to Wait. Escuchamos a New Edition, Call It Now, ABBA con SOS, Night Ranger con Sister Christian, Go West con King of Wishful Thinking y Michael Jackson, Smooth Criminal de 1987. ¿Cómo te encuentras? Lunes 3 de agosto, se nos pasa el tiempo muy rápido. Los días pasan de repente como a una velocidad impresionante, pero ¿qué hacemos con al respecto? ¿Estamos aprovechando el tiempo? ¿Lo estamos disfrutando? ¿Estamos escuchando Universal? ¿Le ponemos pretextos a la vida para no seguir adelante? ¿Le ponemos justificaciones para decir, bueno, es que no puedo hacer esto en la vida porque me pasó esto, y seguir en el pasado? ¿Seguir atorado en el pasado y perderse del presente? Hay que aprovecharlo al máximo. 3 de la tarde con 23 minutos. Soy Javier Pakusic. Estaré contigo hasta las 6 de la tarde. Bienvenido. Son los clásicos.
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0: Desde Bélgica fue en la música Two Man Sound a través de los clásicos. Aparecía en 1977 esta canción Disco Samba, The Cars con Let's Go, que podíamos pensar que eran de Brasil, ¿no, Charlie? Pero no, eran de Bélgica. Así la cosa, qué raro, ¿no? Green Day con Boulevard of Broken Dreams. Escuchamos a Al Corley con Square Rooms. Del 83, Dixie's Midnight Runners, Common Eileen y Supertramp con Give a Little Beat. De 1977. ¿Cómo va tu tarde? ¿Cómo va este día lunes? Con este calor sensacional aquí en la Ciudad de México, 25 grados. 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Bien, yo sé lo que te digo. Hay que estar muy al pendiente de las promociones que tenemos aquí en cabina y, por supuesto, estar inscrito en la comunidad VIP Universal. 353, continuamos.
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0: Tiene 52 años Robbie Williams, nació un 13 de febrero de 1974, se llama Robert Peter Williams. En su casa sí lo conocen, pero dijo, no, pues nada más Robbie Williams, ¿para qué le hacemos el cuento? Actor, compositor, cantante, empezó su carrera en el grupo Take That, ¿se acuerdan? En los 90, exactamente, Charlie. Pasó por este grupo y después decidió lanzarse al estrellato con la canción Angel, ¿se acuerdan de esa canción? Era su primera balada y su primera canción que le dio éxito en Europa. Escuchamos a Motley Crue con Smoking in the Boys Room, Rolling Stones con You Can't Always Get What You Want, Bryan Adams con Heaven, Glass Tiger con Don't Forget Me y Duran Duran con A View to a Kill de 1985. Te mando un fuerte abrazo, que tengas una gran tarde. Es lunes, empezando bien la semana. Yo deseo que de verdad todos estemos contentos, felices de lo que estamos haciendo, pasando una buena temporada. Sí, póngale buena cara, ¿cómo de que no? 4:25 son los clásicos.
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0: Esto fue con Creedence Clearwater Revival, la canción The Midnight Special de 1969 a través de los clásicos Pet Shop Boys con Domino Dancing, que aparecía lanzado como sencillo del tercer álbum de estudio, Introspective, que era lanzado en 1988 y alcanzaba el lugar número 7 de la lista de popularidad en el Reino Unido y también encabezando las listas en España y Finlandia en aquel año. Escuchamos a Annie Lennox con Walking on Broken Glass, Fleetwood Mac con Hold Me, Cyndi Lauper con Time After Time y Doobie Brothers con What a Fool Believes de 1978. Recuerda que estamos a través del sitio oficial. 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Y las redes sociales, que es el Instagram, el Facebook, la cuenta de X, TikTok y YouTube. ¿Te parece? Continuamos. 454 son los clásicos.
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0: 5 de la tarde con 25 minutos. Bien, por esta tarde de clásicos fue The Fray con How to Stay Alive. ¿Cómo salvar una vida, Charlie? ¿Cómo lo hacemos para salvar una vida? De los infiernos de la mente. Porque es ahí donde tendríamos que trabajar, ¿no? Uno pensaría que son situaciones externas que nos tienen agobiados, pero es tu propia mente la que está diseñando escenarios donde sientes que el maligno te quiere atacar. Pero es tu propia mente, es el arquitecto del ilusorio que en el budismo se llama Mara. Ahí se los dejo de tarea. Tracy Chapman con Fast Car, Steely Dan con Do It Again, Tears for Fears con Shout, escuchamos a Madonna con Holiday y The Police con Message in a Bottle de 1980. Buena tarde, lunes de clásicos, continuamos.
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0: Eso fue con The Doors, la canción Hello, I Love You. Roxette con Joyride. Escuchamos a Shaggy con Angel. Don Healy con The Voice of Summer. Genesis con Invisible Touch. Y Pilot con Magic de 1975. Que tengas una gran tarde, un excelente inicio de semana. Que todo salga bien para todos en todos los sentidos. Que estemos tranquilos, contentos, felices. Y gracias por a Paula que estuvo estos días por aquí en las tardes a través de Universal. Viene a continuación La Ruta con Leo de Lozán, te lo encargo por favor, y mañana regreso 3 de la tarde para acompañarte aquí en la estación de los clásicos. Soy Javier Pakusic, gracias, Cami fuera.
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19: Muy buenas tardes, aquí el reporte vial. Continúa la reducción de carriles en la Avenida México-Coyoacán, a la altura del Puente de Joco. En otro punto de la capital, un percance vehicular complica el avance en Eje Central Lázaro Cárdenas, a la altura de Uranio. Aumenta el tránsito vehicular en Boulevard Luis Donaldo Colosio, si partes de la Avenida Primero de Mayo y conduces con dirección a Felipe Carrillo Puerto. Y finalmente, rápido y constante será tu desplazamiento en Avenida Alta Tensión, de Avenida Centenario hasta su entronque con Prolongación San Antonio. Evita conducir con prisas. La paciencia en el volante reduce el riesgo de accidentes. Hasta aquí el reporte vial. Te informa Alex Leiva.
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